Ahora junto a Jai Patón haciendo el Trip Getter en Radio Disney y abriendo nueva hora cuando pasan algunos minutos desde las 9 de la noche. Así vamos a estar todos este fin de semana, together, juntos. Ahora ya podemos hablar en inglés, nuevamente. El partido importante contra Inglaterra ya pasó y se viene la batalla final. El domingo contra España, todos juntos, todos alentando a la escaloneta. Ahí vamos a estar respetando las cábalas, respetando el lugar donde venís viendo el Mundial, respetando las personas con las que te juntaste, todo tal cual. 11-22-77-94-30, nuestro número. Ahí nos contás cómo vienen los preparativos, en qué te estamos acompañando, cómo viene este viernes cargado de emociones, ¿eh? Llega Gente de Zona junto a Marc Anthony, esto es La Gozadera y lo escuchás en 94.3.

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9: No te hice preocupar. Vamos.

Marina Carpenter, expreso en el aire de tu radio. Hoy, además de estar haciendo la previa para la final del domingo, todos estamos, o al menos muchos chicos, están muy contentos por las vacaciones de invierno. Comenzaron las vacaciones, por fin, merecido descanso para muchísimos chicos que hoy se fueron del colegio y van a volver dentro de 2 semanas recién. Así que hay muchos planes por delante. 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Joey Montana, Piki, en la noche de tu radio.

0: Danny Ocean junto a Sech haciendo Pretty. En un ratito nada más, un clásico de los Backstreet Boys. También lo último de Sara Larson junto a Emilia, a Bruno Mars y mucha más música en la noche de tu radio. No te vayas.
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0: Copa Argentina y una importante posibilidad para llegar directamente a la Copa Libertadores de América de 2027. En el campo de juego, ante una multitud del estadio Padre Martiarena, está repleto, están en la cancha el nuevo River del Chacho, con las camisetas del seleccionado argentino en cada una de las manos de los jugadores de River, y Aldo Civi con nuevo diseño de camiseta, el tiburón marplatense de amarillo y verde, con los árbitros Gariano a la cabeza, están allí en el campo de juego. La ceremonia previa, se viene un gran partido de la Copa Argentina con mucho en juego. Ricardo Dazo, bienvenido a la noche de fútbol en Radio La Red.
1: Hola Gustavo Sima, un placer, un gustazo. Aquí está River, el del Chacho Coudet, un poco retocado después de la pretemporada, de aquel partido amistoso con Flamengo, el empate 2-2, con algunas dudas en la defensa, con Beltrán como figura, y llega con los refuerzos que ya dirá Paula Payá, repasarán el equipo titular, pero Borré está en el equipo, Beltrán en el banco, un River con retoques para enfrentar a un Aldo Civi que viene debilitado, pero la Copa Argentina es traicionera. River deberá cuidarse porque enseguida, tomando ritmo futbolístico, enseguida tiene el campeonato y después la Sudamericana. Buena medida para empezar el semestre con Aldo Civi, pero tiene que pasar. Esto es Copa Argentina.
0: Con River en la cancha, con Aldo Civi posando para los reporteros gráficos, con la tradición de Salta, con las voces de los chalchaleros de Cuchi y Leguizamón, que parecen bajar desde los cerros. Esta noche de Copa Argentina tiene la voz de Paula Palías con la formación de River.
2: Gustavo, Ricky, un placer saludarlos a ustedes, por supuesto también a todos los oyentes de Radio La Red, con este River que apretó F5, se actualizó, renovación total en el plantel de Eduardo Coudet, que le puso el cartel de prescindibles a 14 futbolistas. En un ratito vamos a dar más detalles, hay 5 refuerzos, espera todavía más el millonario, que además tiene este permiso especial para habilitar a sus 3 refuerzos foráneos, son 7 extranjeros en el plantel, algo que no se puede en realidad, pero aquí con permiso especial puede hacerlo. Hoy como titular uno de los refuerzos, Giovanni González, y el retorno de Rafael Santos Borré, los 11 con Santiago Beltrán en el arco, Giovanni González, Luca Martínez Cuarta, Lautaro Rivero y Marcos Acuña en la mitad de la cancha, Juan Cruz Mesa, Aníbal Moreno, Fausto Vera, Tomás Galván, Facundo Colidio y arriba Rafael Santos Borré.
0: Salta la linda entre empanadas, folclore y banderas al viento de River en su mayoría y de Aldo Civi con el Pata Castro y Martínez Cuarta en el sorteo con el árbitro Gariano. Saludo al Chino Paricio, el patrón de la vereda. Querido Chino Paricio, gran abrazo.
3: Hola Gustavo, ¿cómo les va, compañeros? Un gusto saludarlos. Aldo Civi, también con 5 caras nuevas. Aldo Civi, que vuelve a competir. El último partido había sido en mayo, el 3 de mayo, empatando con Independiente Rivadavia de Mendoza, el campeón de la Copa Argentina. Ignacio Chico en el arco, va a poner una barrera nutrida en el fondo con González, Pongo que debuta, Santiago Moya, Salazar y Laureli, mitad de cancha para Fernández, Matías Godoy, el Pata, Lucas Castro, Alan Sosa y Nicolás Cordero. Ese es el equipo de Israel Damonte para la noche en Salta, 30 grados la temperatura, sopla el viento toro.
0: ¿Está pronosticado lluvia para este partido?
3: Ojalá que sí, te diría, porque han sido innumerables los incendios alrededor de la capital salteña. Fueron tan complicados, Gustavo, que debió cambiar de hotel por los incendios Aldo Civi. Tuvo que trasladarse desde las afueras de la ciudad hacia el centro capitalino.
0: Saludo al Tanque Genizo, se viene el comienzo del partido. Querido Tanque, enseguida repasamos todos los datos del fútbol del ascenso que está en juego y lo que se viene, la gran final del Mundial mañana, el tercer puesto. ¿Cómo estás, Tanque?
4: Abrazo grande, Gustavo. Un partido en esta Copa Argentina, ya eliminó Riestra San Lorenzo por penales, 5-4 después de empatar 1-1 en el estadio del Deportivo Morón.
0: Comienza el partido en Salta.
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0: Ya se juega por la Copa Argentina. River y Aldo Civi, el lateral por la izquierda del Huevo Acuña, que se quedó con la camiseta de la Argentina, la mostró junto con Fausto Vera cuando posó River para los reporteros gráficos.
1: Y un detalle, River hizo la entrada en calor con la camiseta de la selección argentina.
0: Pelota que viene atrás para Martínez Cuarta, domina Martínez Cuarta, sale desde el fondo, entrega cortito para Lautaro Rivero. Rivero, que es el reemplazante de Otamendi en el 11 titular que se imagina Chacho a futuro. Pelota por derecha la está tomando así Gio González. La juega el uruguayo, atrás viene para Fausto Vera, Fausto Vera más atrás para Martínez Cuarta. Chino, ¿cómo está el campo de juego?
3: Perfecto, en buenas condiciones, mucho mejor a la última presentación de Boca aquí ante Paranaense, recordás, entre semana, la semana pasada.
0: Lleva la pelota desde el fondo River con el pelotazo de Martínez Cuarta, la tira para el Huevo, no va a llegar a Cuña, se vuelve la pelota contra el banderín del córner, es lateral, favorable Aldo Civi. Paula, recordemos que está haciendo su reentré el colombiano Borré, ¿cuánto hace que no estuvo por aquí por la Argentina? Chacho lo dirigió en Inter de Porto Alegre, ¿no?
2: Claro, es así. Bueno, vos sabés que, qué curioso, su último gol con la camiseta de River fue ni más ni menos que Aldo Civi. Esto aconteció el 9 de mayo del 2021.
0: Pelota que toma la mitad de la cancha Aníbal Morena. Va jugando el alcatamarqueño de San Fernando del Valle. Atrás para Martínez Cuarta, toca para Rivero. Se viene River por la izquierda, siempre juega Tommy Galván. En los equipos de Gallardo, también en este equipo de Chacho Caudé, que espera por Juanfer Quintero. Dicen que no va a volver a River Juanfer.
1: Le dieron días de descanso después del Mundial. Por ahora no volvió. Galarza también está separado con aquel grupo, como Pesela y tantos otros que entrenan aparte.
0: Tiene la pelota River, pero al final la está perdiendo. Sale Alan Sosa, la tira por derecha. Son ilegibles los números de Aldo Civi. Es lindísima la camiseta, pero desde aquí arriba no podemos ver los números. Hay lateral favorable a Aldo Civi. Sector derecho lo tiene que realizar Laurelli.
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0: El saque de costado desde la derecha. Ojo que ya corren los 5 segundos para hacer el lateral, muchacho. Ahí está Laurelli, algo demorado. Pelotazo. Recupera River, la corre Borri, salta y devuelve de cabeza contra un costado Santiago Moya. Atención, le tira el cuerpo encima, quiere robar la pelota Borri. Le queda Borré, peleó por esa pelota y ganó, tocó atrás para Fausto Vera, juega por la mitad de la cancha para Aníbal Moreno, otra vez para Fausto Vera, la tira por la derecha, corta juego y la manda afuera. Pombo, lateral favorable a River en campo de Aldo Civi.
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0: Ataca River por la derecha, Borré le tira el cuerpo encima, Pombo lucha con Borré, pelota afuera, el lateral es para River, está indicando el asistente Pablo Acevedo. Lateral para el millonario frente a las áreas de Aldo Civi. Sale a presionar el equipo de Chacho.
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0: Gio González en el lateral, Giovanni González el uruguayo, entrega por derecha para Juan Cruz Mesa, toca por el medio, atención, domina y juega de media vuelta, muy bien Fausto Vera, otra vez para González, la pone en profundidad el Yorugua, la tira para Vera, cubre la posición el zaguero Moya, la deja salir, el saque de meta para Aldo Civi. Chino Aparicio, algún detalle de Damonte.
3: Va y viene, conversa con los colaboradores, con Ojeda, su ayudante de campo, en el banco. Algunos de los refuerzos, Leo Cigali, Elías López, Juan Bautista Davine, que pasó por River.
0: Elías López también, ¿no? Ha jugado en River, si mal no recuerdo. Va a sacar el arquero Ignacio Chico para Aldo Civi. Se resbala al sacar. La tira contra la mitad de la cancha. La pelota rebota en el cuerpo de Aníbal Moreno. La toma Moreno. Sale el catamarqueño y va Moreno. Moreno toca por el sector izquierdo. Viene para Galván. Se frena Galván. Galván jugándola cortito para Lautaro Rivero. La salida de River. 0-0. 4 minutos 15. Estás en Radio La Red. En la espera de la gran final del Campeonato del Mundo. El domingo desde New Jersey. El partido entre la Argentina y España, una programación especial en la espera de ese gran duelo entre Argentina y España que debieron en algún momento jugar la finalísima. Lateral para Aldo Civi desde la derecha, Pablo Navarro.
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1: River defiende con cuatro en el fondo, pero los dos laterales permanentemente están en la mitad de la cancha, son como volante acompañando a Moreno y Fausto Vera.
0: Te lo comento Ricardo Dazo, River y Aldo Civi, 0-0, Copa filtrar en el área, tocó para Colidio, se rebaló Galván cuando quiso meter el pase, un rechazo que queda otra vez para River, la domina Acuña, la pide Colidio como extremo, Acuña prefiere apoyarse en Lautaro Rivero, se viene Lautaro Rivero, se quedará parece Lautaro Rivero.

delantero mientras se recupera Tobías Ramírez, el zaguero proveniente de Argentinos Junior. Pelota por derecha, la tiene Martínez Cuarta, cabeza levantada, toca el marplatense que jugó en Kimberley. Ahí va River por la derecha, la está dominando Borré, el toque para Colidio, roba Alan Sosa.

0: Tira atrás, el pelotazo es de Pombo, la tira arriba para Cordero, gana de cabeza Rivero, sin embargo le queda por la izquierda Godoy, quiere escapar, forcejea con el Gio González, escapa el puntero izquierdo de Aldo Civi, lleva al fondo, gran maniobra, tiró centro, el bloqueo abajo para cerrar Daníbal Moreno, gran jugada de Godoy, córner para Aldo Civi, punta izquierda, lo sorprende el conjunto marplatense, arriba Ricardo.
1: La contra de Aldo Civi que lo espera River y sale rápido, control y velocidad de Godoy para llegar al fondo, justo Moreno para bloquear un centro peligroso que iba al corazón del área.
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0: Se arraciman los jugadores allí cerca del punto del penal. Bueno, hay agarrones de todo tipo. Va a venir el córner, le va a pegar Godoy. Qué buena jugada hizo recién. Salvó Moreno mandándolo al córner, el tiro de esquina. El banderín que se bambolea de un lado para el otro. Allí está, está cruzado. Y molesta al ejecutante que es Godoy. Atención, viene el centro, arriba Beltrán. Qué seguridad la del joven arquero de River, Santiago Beltrán, para descolgar.
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0: La salida de River, la tira Aníbal Moreno, entrega por derecha para Martínez Cuarta. Enseguida estaremos también poniendo en el aire algunos fragmentos en la voz del Tanque Genizo, de lo más importante de la conferencia de prensa de Scaloni. También hubo algo muy especial con Messi en las cercanías de donde después habló Scaloni. Pelotazo que va a la derecha, participó Novak Djokovic, entre otros. El saque de meta regala la pelota a River y el Chacho Coudet se ofusca con sus jugadores. Paula.
4: Sí, así es. Un poco molesto en estos primeros minutos. Te quiero dar algunos detalles de Giovanni González, uno de los refuerzos de River, de último paso por el Krasnodar, donde jugó 71 partidos. Marcó 4 goles. Se formó en el otro River, en el River de Uruguay. Es obviamente uruguayo él. Y pasó por Peñarol, donde compartió plantel con Damián Musto, el ayudante de campo del Chacho. Eso explica en parte su arribo al Millonario.
0: Buen detalle. Pelotazo de Acuña. La corre Borré. Sale lejos el arquero. Pero Chico le pega fuerte y de zurda, la pelota está llorando, sale de la cancha en salta y lateral para River, 0-0 con Aldo Civi por la Copa Argentina.
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0: Sale desde la base River, la tiene Lucas Martínez Cuarta, entrega por el sector izquierdo para Lautaro Rivero, baja para recibir Fausto Vera, va por la derecha Vera, Arambarri está en el banco, no uno de los nuevos de River.
4: Así es, espera su chance desde el banco.
0: Falta contra Gio González, lo empuja. La infracción es de Laurelli. Es tiro libre favorable a River.
1: Aldo Civi es un 4-4-2 con marca casi personal, sobre todo en la mitad de la cancha. No los dejan recibir de espalda a los jugadores de River.
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0: Pelota que viene por el sector izquierdo, toca atrás para Aníbal Moreno. Pelotazo que va a buscar arriba Borré. Salta y devuelve de cabeza Moya. Hay lateral favorable a River desde el sector izquierdo. Lo tiene que realizar Marcos Acuña. Mucho viento cruza la cancha, ¿no, Chino?
5: Sí, bastante, no ha cesado. A la tarde ha sido peor, Gustavo.
0: Sale por la derecha Martínez Cuarta, el pelotazo al sector izquierdo, no va a llegar Marcos Acuña. Pelotazo muy difícil contra la raya y muy fuerte de Martínez Cuarta y lateral favorable al dos límites del sector derecho, lo tiene que realizar Rodrigo González. Rochi.
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0: 10 minutos y River no ha generado ninguna situación de riesgo. Ricardo Dazo.
1: Avanzó en el terreno, pero no lo atacó Aldo Civi, no le generó riesgo. Aldo Civi tuvo esa contra de Godoy con un centro peligroso que salvó Moreno.
0: Y pelotazo de Laurelli, la tira otra vez para Godoy, llega antes que Martínez Cuarta, la corre Godoy, se viene perseguido por Giovanni González, media vuelta de Godoy, recupera finalmente, así cruzándose el chino Martínez Cuarta, la banda fuera lateral para Aldo Civi, que responde.
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0: Laurelli en el lateral para Aldo Civi, estamos estamos en Radio La Red, vamos camino a la gran final del campeonato del mundo. Mañana estaremos igualmente con el tercer y cuarto puesto. Lateral de Laurelia, el área de River. Arriba, devuelve de cabeza, atento el jugador Martínez Cuarta. Pelotazo como viene de González, un rebote, atención, le queda el gol, ahí está, lo traba justo Rivero, gol. ¡Gol! Fernández. ¡Gol! De Aldo Silvi. Gol marplatense. Gol de Tomás Fernández, aprovechando un tremendo desconcierto de la defensa de River. Un remate cruzado, rebotaba, la quería sacar Rivero. Le quedó y no se la esperó de ninguna manera Tomás Fernández, y definió bajo contra la base del poste derecha. Allí está Tomás Fernández celebrándolo, el remate perfecto cuando había trabado Rivero, la metió de puntín, me parece. En definitiva, Tomás Fernández, cuando se cruzaba Rivero, el gol es de Aldo Civi. Nada pudo hacer el joven Beltrán, que fue un cuerpo celeste que acompañó la maniobra. De puntín definió Tomás Fernández, y Aldo Civi, que decíamos siempre responde hasta aquí, bueno, le encaja el primer gol a River. Tomás Fernández a los 12 minutos, con River desarreglado defensivamente, en Salta. Aldo Civi derrota a River 1-0, 12 minutos del primer tiempo.
1: Desde un lateral que cierra mal la defensa de River, el rechazo al medio, alguien que de Aldo Civi la toma como viene y le pega al arco, y en la trayectoria Martínez Cuarta la quiere sacar, la deja dormida, Rivero no llega tampoco a sacarla, y en eso, en ese revuelo de la defensa de River, regalo en definitiva para Tomás Fernández, que como viene le pega. Y el primer disparo de Aldo Civi al arco de River pone el 1-0. Sorpresa total. Pero en el desarrollo del juego no se habían sacado diferencias. El primero que le pegó al arco lo gana 1-0.
0: 1-0 está ganando Aldo Civi contra River. Y tiro libre para el millonario. Fuera de juego del delantero Cordero. La salida de River por la izquierda, gana Aldo Civi con gol de Tomás Fernández. Enseguida pregunto las repercusiones de este duro golpe que recibe en el mentón River. Estoy ahora con Paula Palías primero.
4: Chacho enojado, ya lo estaba en los primeros minutos de juego, y ahora todavía más, pide más orden a sus defensores.
0: Estamos con el chino Paricio. Damonte ya comienza a acomodar el bloque defensivo.
5: Damonte tranquilo en el gol de Aldo Tomás Fernández. El banco, explosión pura. Debutó futbolísticamente en Agropecuario. Las inferiores la hizo en Boca. Tomás Fernández, el autor del gol.
0: Este chico había hecho un buen partido en el año cuando Aldo Civi visitó a River. Pelota por la izquierda, atención. Quiere llevársela contra un costado. Aníbal Moreno, la pierde Aníbal Moreno. Insiste en la presión. Sale González por el costado. Hay un desvío en el pata Castro. Lateral favorable al conjunto millonario. Lo tiene que realizar Marcos Acuña. La pide Fausto Vera, lateral de Acuña. A comenzar a desesperarse River tan temprano. Pierde 1-0. 14 minutos. Se viene Juan Cruz Mesa. Ahí va Mesa por el medio. Quiere pasar entre tres. Siempre Mesa cae. No hay foul. Limpio el quite del pata Castro. Arranca en la contra Aldo Civi. Castro la tira por la izquierda para Godoy, que ha sido muy peligroso hasta aquí. Godoy se la lleva contra la raya. Escapó de Martínez Cuarta. Engancha Godoy. La pelota no salió. Reclama Martínez Cuarta. Corta González. La manda al córner. Tiro de esquina. Saque de meta. Saque de meta. Termina pegando un Cordero. Parecía córner de Gio González. Saque de meta para River, que la pasa mal en cada contra del tiburón.
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1: Hay muchas dudas en el fondo de River. La consecuencia de las dudas fueron el gol de Aldo Civi. Ni Martínez Cuartas ni Rivero la pudieron sacar. Después, en el retroceso, también se regala River en el fondo.
0: Era córner, nomás el árbitro se equivocó. Ataca ahora River con González. Centro de Gio y un rebote. Pelota que se va al córner. Tiro de esquina para River del Chacho.
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0: El partido ya es emotivo porque tiene que haber una reacción de River. Aldo Civi gana 1-0 desde los 12 minutos. Tenemos superados el primer cuarto de hora. Vendrá el córner desde la derecha. Vendrá el centro. ahí vendrá el envío del zurdo. Le va a pegar la pelota Marcos Acuña, va a venir el centro, atención, allí va Rivero con Martínez Cuarta, viene el centro, muy pasado. La pelota la frena el viento, la corre por derecha Moya, hay un empellón de Rivero, después le pisa el brazo, me parece, o la mano. Queda dolorido el defensor de Aldo Civi, es tiro libre, le corresponde al conjunto marplatense, gana Aldo Civi 1-0. Vamos con el tanque Cerizo a repasar los resultados del fútbol del ascenso en el torneo nacional.
6: Almirante Brown, Estudiantes empataron 0-0, Deportivo Maipú y San Martín de Tucumán también 0-0, ganó Mitre 1-0 a Racing de Córdoba, Chicago Agropecuario empataron 1-1, ganó Ferro que saca 8 de ventaja en la zona A, 2-0 a Colón de Santa Fe en Caballito. Y acaban de empatar Ciudad de Bolívar y Olboy 0-0. Gana Temperley, quedan 15 minutos en el Beranger, 1-0 a Rafaela, gol de Gabriel Auche.
0: 16 minutos 50 en Salta, River 0 Aldo Civi 1 por la Copa Argentina. Acaba de quedar eliminado San Lorenzo en la cancha de Morón por tiros desde el punto del penal, tanque.
6: Sí señor, 5-4 la definición por penales. Le atajó Arce el remate a Alejo Córdoba de San Lorenzo. 1-1 en los 90, Real, y para el Ciclón lo empató Tomás González para Riestra.
0: Ataca Aldo Civi, saca de cabeza Aníbal Moreno. La busca ahora Rafael Santos Borré, muy retrasado, saca el pelotazo. La pelota dio en el brazo de Alan Sosa, tiro libre favorable a River, llegando a la mitad de la cancha.
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0: Sí, Chino Aparicio.
5: Vas a comenzar a ver humo. El sector lindante, un terreno muy grande al lado del estadio, todo prendido fuego.
0: Epa, bueno, enseguida te pido más detalles. Pelota por la derecha, sí. La tiene Martínez Cuarta, camina la cancha Martínez Cuarta, sale del círculo, toca por la izquierda, va para Galván, gira Galván, se asocia con Acuña, baja para recibir Colidio, no genera juego, no puede meterse en el área de Aldo Civi. Por ahora River va para Mesa, Juan Cruz Mesa toca atrás para Vera, Vera abrió por la derecha para Chío González, se planta Chío González ante la marca de Laureli, engancha Chío González de zurda, la quiere meter en el área y un rebote, toca Colidio, otro rebote, la busca Vera, la reconquista Aníbal Moreno. En definitiva, se apoya en Luca Martínez Cuarta, se viene River, Balba Platense, Martínez Cuarta de Kimberley, le tira a la izquierda para Acuña, controla el huevo, mano a mano con Rochi González, la toca atrás, viene otra vez para Lautaro Rivero, Rivero que juega cortito para Tomás Galván, por adentro Vera, va para Fausto, Vera que la saca otra vez por el sector izquierdo, viene para Lautaro Rivero, la pide Borré, centro de Rivero para Borré, se desploma para sacar de cabeza al córner el defensor Moya, tiro de esquina, le corresponde, no fue Pombo, córner para River, punta izquierda Ricardo.
1: Lindo centro cruzado de Rivero para Borré, la mandan al córner, es la manera de llegar de River que no tiene claridad.
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0: 19 minutos, córner para River, pero primero las advertencias del árbitro del partido, Andrés Gariano, para algunos jugadores que estaban chamarreándose. Allí está justamente el goleador Tealdo Civi, el ex agropecuario Tomás Fernández, con él estaba Rivero, viene el centro de Galván, arriba, Rivero no pudo. Falta. Ahí falta en ataque, cobra el árbitro. Estiro libre entonces para Aldo Civi, que zafa.
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0: Bien, estamos con vos, Chino Aparicio, entonces, hay fuego.
5: Sí, sí, sí, esto es cercano para ustedes que conocen al Martiarén, el ingreso al estacionamiento que da a las canchas auxiliares del predio del padre Ernesto Martiarena. Allí es donde está el foco de incendio fuerte, llamas altas, se está trasladando, ya me dice una división bomberos de la policía de la provincia de Salta para tratar de mitigar esto que está azotando varios sectores de la capital salteña, Gustavo.
7: Gustavo,
0: sí.
7: Y lo preocupante es que tenemos 0% probabilidad de precipitaciones para el día de hoy.
0: Pelotazo.
5: Claro, de hecho, pronóstico, perdón, sí. Agudo también para mañana, ¿no?
0: Así es, va el pelotazo de Acuña, intenta Aldo Civi aumentar la diferencia, atento, Martínez Cuarta para despejar de cabeza, la tira para Rafael Santos Borré, allí se va se manda contra la pelota y la saca de cabeza Moya. El lateral favorable a River, que trata de igualar el partido. La tiene por derecha otra vez Rafael Santos Borre. La tiene el colombiano, va Borre. Borre la deja con una pisada para Mesa. Mesa entrega mal al medio, la regala después González. Se viene Colidio después de recibir de Galván, tocó para Acuña, tiró al arco, hay un rebote. La busca otra vez por el sector izquierdo Facundo Colidio. Colidio retrocede, la de espalda a su marcador que es Roche González, tocó para Acuña. Se viene River con todo buscando la igualdad. Pelota para Aníbal Moreno. Moreno que le va a tirar por la derecha. Viene para Gio González. Se manda González. Va a llegar al vértice del área. Se frena González. Descargó con Juan Cruz Mesa. Gira Mesa. Mesa se perfila para la derecha. Tocó corto con Vera. Vera abrió para Gio. Centro para Borré. Borré la bajó. Media vuelta de Borré. Lo trabó con todo. Pombo. Sale González. Falta de Moreno. No, dice el árbitro. Levántese. Arroche González. Se viene River. González quedó en el piso. Ahora se pone de pie. Se manda Acuña. Tira centro. Está el gol de Vera. De cabeza. Por arriba del ángulo superior derecho lo tuvo River. Los centros benefician a River.
1: Jugada similar a la anterior. El centro cruzado que viene desde la izquierda, casi al punto de penal, al primer palo, en la línea del primer palo. Ahí estaba para pagarle el cabezazo Moreno. En este caso, la pelota se va desviada. Llega River desde el juego aéreo, sin claridad.
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0: Muy bien, está ganando Aldo Civi en Salta, quiere reaccionar River pero no puede, no llega Borré, sale por el sector izquierdo Pombo, el pelotazo para que corra por el sector de Gio González. Godoy gana Gio, buen anticipo, después hay un estrujón de Godoy contra Gio González. Está jugando un amistoso Atlético Nacional. Hablamos de Franco Armani, que se despidió de River de manera muy emotiva. Está jugando ya Armani para Atlético Nacional. Tanque.
6: Todavía no, Gustavo, está en el banco de suplentes. Arrancó el segundo tiempo. En el entretiempo, Armani habló para los hinchas de Atlético Nacional en su regreso tras 8 años. Espera en el banco todavía el ex arquero de River para ingresar y debutar en este amistoso frente a Táchira en el Atanasio Girardot.
1: Para mí el segundo arquero más importante de la historia de River. El primero fue Amadeo. Después, para mí Armani.
0: Muy bien, lo dice Ricardo Dazo. Hay saque de meta para el Docivi. Tiene que realizarlo Chico. Buena cobertura allí cuando se mandaba a Mesa por intermedio de Pombo. Buen ejercicio defensivo de Aldo Civi. Saque de meta favorable a Aldo Civi.
1: Pensé que me iba a pelear, que iba a decir Filiol usted.
0: No. Va a sacar el arquero Chico.
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0: Va el pelotazo del arquero Chico, sin duda. Bueno, después te cuento mi opinión, porque se viene Aldo Civi, un rechazo de Martínez Cuarta. ¡Uy! Lo trabaron a Moreno, la corre Cordero, la busca Godoy. Casi se chocan Beltrán con el defensor, quedó golpeado Beltrán, quedó golpeado el arquero. Cuando se cruzaba Lucas Martínez Cuarta. Tambalea River cada vez que le llega Aldo Civi, Richard.
1: Los mismos problemas que tuvo River en el amistoso con Flamengo. Los dos centrales dudan mucho y generan confusión en el arquero. Así llegó el primero de Aldo Civi, casi llega el segundo.
0: Te iba a decir, el beneficio para Armani, jugar muchos más torneos que, por ejemplo, el Pato Filiol en su momento. Más posibilidades de levantar títulos. Pero esto no implica que no esté de acuerdo con vos. Viene el lateral de Laurel y lateral centro. Espera Cordero arriba. Entró empujando Cordero. No, el árbitro deja seguir. Atención, se viene otra vez Aldo Civi. Taco de Alan Sosa. Habilitación para Laurel y tiro centro. Rebota en Gio González. Devuelve Gio González. Va el pelotazo para Borré. La pasa mal River cada vez que se arrima Aldo Civi. Ahora lo busca arriba el Moreno. Entregó para Galván. Gira Galván. Cae Galván. Lo engancharon. Y foul. Es infracción de Alan Sosa. Tiro libre le corresponde a River.
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1: Muchas dudas. Dudas en el fondo, regalando situaciones River y sin claridad en el carácter ofensivo. Por eso pierde 1-0.
0: Se viene por la izquierda Galván. Ahí está la maniobra de Galván para conectarse con Colidio. Colidio demasiado retrasado. Cambia de frente, la tira para Juan Cruz Mesa. Muy en el centro Mesa. No se asocia, por ejemplo, con Chío González por la derecha. El toque atrás viene para Martínez Cuarta. Juega para Lautaro Rivero. Controla Rivero. Pase vertical para Moreno. Moreno jugándola otra vez para Galván. Galván atrás para Rivero. Rivero para Galván. Gira Galván. Buena marca allí de González. González entrega por la derecha. Y se viene Alan Sosa. desde atrás lo castiga Rivero con falta. El árbitro no cobra nada, era infracción para mí de Lautaro Rivero. La va a buscar ahora por derecha, se cruzaba Salazar, la perdió, lateral favorable a River, que a los tumbos va.
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0: Ese no es el fuego sagrado de la selección argentina que describía el Argentino en el partido frente a Inglaterra. Es un fuego peligroso de las cercanías al estadio, Chino Paricio.
5: Sí, sí, ya trabajan los bomberos en eso, en ese sector, gracias a Dios se va calmando todo.
0: Mejor así, pelota para Martínez Cuarta, se viene el río, la tiene Martínez Cuarta, toca corto para Borré, pierde Borré, buena marca allí de Pombo, la salida ahora del Pata Castro, la tira adelante, hay un rechazo que se pierda fuera, lateral favorable a River, que pierde 1-0 por la Copa Argentina. ¿Quién espera en la siguiente instancia?
6: Independiente Rivadavia, que ya eliminó a Tigre el último domingo.
1: Otro detalle desprolijo de River, no completó el banco de suplentes, Gustavo.
0: Es verdad.
4: Son 8 relevos.
0: Sí, señor. Y tiene muchos más Aldo Civi, ¿no?
5: Sí, sí, sí, sí. Ha completado, obviamente. Contrariamente a los River, tiene todo el cupo completo. Entre ellos, Leo Cigali, ¿no?
0: Sí, señor. Viene de Croacia, Cigali, ¿no?
5: Sí, exactamente.
0: Lateral desde la derecha. Lo tiene que realizar Pombo para Aldo Civi. La tira para Cordero. Va con un topetazo. Rivero perdió con el jugador Cordero, viene Cordero por derecha, lo traban, le arrastran la pierna, el árbitro indica que es lateral. Salió muy fuerte, con mucha vehemencia, Lautaro Rivero, y el propio Rivero queda dolorido, ¿eh?
1: Sí, que está haciendo un flojo partido, el central de River, que fue responsable del gol de Aldo Civi, en una jugada que estaba totalmente habilitado el jugador de Aldo Civi, ¿eh?
0: Sí, señor.
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0: Lateral centro de Ricardo González, la está devolviendo de cabeza a Cuña para River. Complemento de Juan Cruz Mesa, la corre Borré. Lucha Borré, pierde con el buen cierre de Salazar. Pelotazo que cae en el área de River, atrapa al arquero Santiago Beltrán.
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0: Estaba esperando para hidratarme a los 22 minutos, acostumbrado a los relatos del Mundial, pero esto sigue. 28 minutos 20, es el toque corto de Gio González, juega atrás para Aníbal Moreno, cambia para Lautaro Rivero, se planta Rivero casi en la mitad de la cancha, toca por la izquierda para Acuña. Acuña ante Ricardo González, gira por allí Rodrigo González, perdón, la lleva Acuña, al final la pierde ante la presión de González, le rebotó en los talones, lateral favorable Aldo Civi.
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1: Es interesante Aldo Civi, el planteo, doble línea de 4 y no lo deja jugar a River.
0: Pombo en el lateral, devuelve de cabeza el huevo Acuña, que recién demostró por qué no fue al Mundial, ¿no? Porque no fue convocado. Pelotazo de Cordero, la tira de memoria a la izquierda para Godoy, corre con Chío González, que lento está Chío, le ganó Godoy, tocó dentro para Laurelli, centro atrás, Cordero, ¡gol! ¡Gol! De Aldo Civi, gol marplatense, gol del tiburón que se lo devora a River. Cordero, Nicolás Cordero, el toque final después de una jugada insólita por lo mal que defendió River y Chío González. Qué lento estuvo para ir a buscar una pelota, le sacó en la carrera 2 metros Godoy por la izquierda. Está haciendo un partidazo Matías Godoy, el centro de Laurelli que picó al vacío y Cordero recibió el centro atrás y anticipó a Lautaro Rivero de noche fatal. Hasta aquí en Salta los gritos son de Nicolás Cordero, que quita la angustia del fútbol en el tiburón y le da la segunda alegría en la Copa Argentina. Sucumbe River, durísimo golpe hasta aquí para el equipo del Chacho en Salta. Aldo Civi 2, River 0, media hora. Cordero, el goleador.
1: desde un rechazo de la mitad de la cancha de Aldosivi, que termina yendo la pelota a un lateral, un Giovanni González que no corría, iba para adelante pero se frenaba, como lo marcaba Gustavo Sima en el relato. Llega Godoy, lo pasa fácil, después Laurelli tira un centro perfecto para que Cordero, con un sprint de velocidad, se coma la defensa de River. Aún

0: Lautaro Rivero que no reacciona. Y Aldo Civi, las dos veces que llegó, marcó, le gana bien, pero muy bien, 2-0 a River.
1: Y ahora River tendrá que hacer variantes en media hora de partido. Viene el centro de Acuña, se venía Galván al córner, el cierre de Salas, artero de esquina. Le corresponde a River, punta izquierda, 2-0 gana Aldo Civi.
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1: Mira la angustia del fútbol en el tiburón. Y le da la segunda alegría en la Copa Argentina. Sucumbe River. Durísimo golpe hasta aquí para el equipo del Chacho en Salta. Aldo Civi 2, River 0, media hora. Cordero, el goleador.
0: Desde un rechazo de la mitad de la cancha de Aldo Civi, que termina yendo la pelota a un lateral. Un Giovanni González que no corría. Iba para adelante, pero se frenaba, como lo marcaba Gustavo Sima en el relato. Llega Godoy, lo pasa fácil. Después, Laurelli tira un centro perfecto. ¿Para qué Cordero? Con un sprint de velocidad, se coma la defensa de River. Aún Lautaro Rivero que no reacciona. Y Aldo Civi, las dos veces que llegó, marcó, le gana bien, pero muy bien, 2-0 a River.
1: Y ahora River tendrá que hacer variantes en media hora de partido. Viene el centro de Acuña, se venía Galván al córner, el cierre de Salas, artero de esquina. Le corresponde a River, punta izquierda, 2-0 gana Aldo Civi.
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0: Aureli tira un centro perfecto. ¿Para qué Cordero? Con un sprint de velocidad se coma la defensa de River. Aún Lautaro Rivero que no reacciona. Y Aldo Civi, las dos veces que llegó, marcó, le gana bien, pero muy bien, 2-0 a River.
1: Y ahora River tendrá que hacer variantes en media hora de partido. Viene el centro de Acuña, se venía Galván al córner, el cierre de Salazar, tiro de esquina. Le corresponde a River, punta izquierda, 2-0 gana Aldo Civi.
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1: Viene el centro de Galván contra el área, la revienta Alan Sosa, la pone en órbita. Veremos cómo reacciona River y si propone alguna variante. El Chacho, pelota por la izquierda, se viene Acuña, Acuña entregándola para Fausto Vera, otra vez para Acuña, quiere pasar entre dos, cierra muy bien el defensor Salazar, lateral favorable a River.
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1: Apura River con Acuña, sobre el sector izquierdo, se viene River otra vez con Aníbal Moreno, el catamarqueño toca al medio, anticipo de Lucas Castro, toca atrás, Moreno le pega la arco, Juan Cruz Mesa y un rebote, así pegaba esa pelota en el jugador Alan Sosa, también estaba defendiendo Tomás Fernández, se viene River con todo, la tiene Galván, Galván para Colidio, Colidio para Galván, Galván la deja por la izquierda para Acuña, Acuña la suelta atrás para Aníbal Moreno, se viene River, pierde 2-0, primer tiempo, 32 minutos, se viene por la derecha ahora con Gio González, González tocó corto para Juan Cruz Mesa, otra vez para González, González por el medio para Aníbal Moreno, Moreno para Gio González, González la suelta por el medio para Lautaro Rivero, se manda Lautaro Rivero, Rivero tocó corto para Galván, va Tommy Galván, Galván para Acuña, levanta la cabeza al huevo, toca para Fausto Vera, Vera para Colidio, saca de cabeza a Sosa, le pega a Vera como viene, arrastrón. La pelota se va totalmente desviada contra el poste derecho, lejos, saque de meta para Aldo Civi.
3: Bus.
1: Sí.
3: No, para repasar las alternativas con las que cuenta River, pensando en alguna variante, Ezequiel Centurión, Aran Barry, Ulises Jiménez, Facundo González, Lucas Silva, Joaquín Freitas, Lautaro Pereira y tal vez la mejor opción, Lucas Beltrán.
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0: Por lo que dijo Paula, en el banco de River tiene delanteros con goles, pero no tiene juego, no tiene el Juanfer Quintero que necesita River.
1: Se viene por la derecha Gio González para River, entrega para Juan Cruz Mesa, quiere meter un caño, no puede, le roba Laureli, la hace rebotar en Juan Cruz Mesa, lateral para Aldo Civi, un saludo para Gustavo Palmer, ganó Ferro, líder absoluto.
4: 2-0 a Colón, Marra y el Toro Parisi de penal, Ferro le sacó 8 a Colón de Santa Fe y a Morón, que todavía debe jugar en esta fecha.
1: Se venía por la izquierda otra vez Matías Godoy y lateral para River. Ya piensa en cambios el Chacho Codé, está hablando con Ariel Broggi, su nuevo asistente. Se reencuentran después de sus pasos por Racing Seguro.
3: Claro, claro, se ha sumado Ariel Broggi después de lo que fue también su periplo como entrenador principal, ¿no? Ahí estaban charlando, me parece que para el segundo tiempo se viene alguna modificación en el millonario.
1: Se viene el pelotazo por la izquierda, la corre en solitario Colidio, cierra muy bien Salazar, intenta Rodrigo González, la manda a la tribuna, lateral favorable a River, urge el descuento de River, Aldo Civi le gana 2-0 en la Copa Argentina.
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1: Lucas Sánchez en la producción, que está también Quique Pendaz en el control central, me lo imagino, con este partido que lo tiene Aldo Civi ganador. Se viene por el medio Fausto Vera. Sí.
5: Gustavo.
1: Diga.
5: Después te amplío. Sobre el sector de la cabecera norte donde estaba el tran atrás, ahí se complicó de nuevo, es tremendo, tremendo. Voy a mandar las imágenes a la producción.
1: Increíble.
5: Se encendió, sí. se prendió fuego por ese lado.
1: Sí.
5: Van a ver seguramente en sí, algún monitor,
1: viendo,
5: pero.
1: Lo estamos viendo.
5: Es impresionante.
1: Es preocupante, es preocupante la situación. ¿Es a cuánto? ¿A 100 metros?
5: Menos. Sí, es tener que cruzar la calle y ya se prendió. El tema es cuando se evacúa este estadio, ¿no?
1: Tremendo, y la gente está preocupada. La que está en esa tribuna más cercana donde se está provocando ese incendio, que habrá que investigar por qué ha sucedido y veremos.
5: Y, y si...

0: pasa, que vos decías durante el relato, Gus, no cesa el viento, ¿no? Entonces va cambiando la dirección y se van a van apareciendo otros focos.
1: Y yo creo que necesita más bomberos para apagar ese incendio que va creciendo y preocupa. Lateral de Acuña, la tira por la izquierda para Rafael Santos Borré. Llega al fondo Borré, tiro centro, busca allí a González, saca de cabeza a Aureli. Y le queda a Lanzosa, la contra, se viene Lanzosa. Solo por la izquierda Godoy, que es la clave. Pelota para Godoy, corre Godoy en gran esfuerzo. Domina Godoy por el sector izquierdo a la marca. Tiene que cruzarse Juan Cruz Mesa porque no llegaba allí a González. Otra vez a ocupar la posición, pelota para Aureli. Escapa Aureli que debuta hoy. Tira un centro muy malo que cae en la tribuna. Saque de meta para River, que otra vez se salva.
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1: No era difícil descifrar que se venían cambios en River a pesar de estar transitando los últimos minutos del primer tiempo, Paula.
3: No. Ahora te voy a contar porque ya se va a venir la primera modificación.
1: Se viene Aníbal Moreno, entrega por la izquierda para Lautaro Rivero. A la carga River, la tiene Rivero. Un gran abrazo para Leo Gentili que nos está escuchando desde Nueva York. Hay tiro libre favorable a River preparando su descomunal relato para la gran final del Campeonato del Mundo entre la Argentina y España el próximo domingo.
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1: 38, primer tiempo, pierde River 2-0 contra Aldo Civi por la Copa Argentina en Salta. La vez del centro, desde el costado izquierdo, se le movió la pelota, se le corrió la pelota a Galván por el viento. Vendrá el remate, ahí va Galván, tira centro, va Rivero, va Martínez, cuarta, un desvío, pide mano. Borré pide penal, el árbitro decreta que es córner. Tiro de esquina para River.
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1: 38 del primer tiempo. Vendrá el córner para River. Le va a pegar Marcos Acuña. Espera Rivero. Espera Martínez. Cuarta. Viene el centro. ¡Oh! ¡Qué cerca estuvo de conectar Rivera! También llegaba Aníbal Moreno. Pierde la pelota Juan Cruz Mesa y se viene la contra de Godoy. Por la izquierda para Aldo Civi. Va Godoy, se frenó. Ahí domina Godoy. La situación ante Mesa que le comete falta. Muy tonta la falta del joven Juan Cruz Mesa. Tiro libre para Aldo Civi. La está rompiendo Matías Godoy.
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1: Cambios en River. Paula Palías.
3: Sí. A ver, se va Mesa por un lado, va a ingresar Mauro Arambarri y por otro lado también son dos las variantes. Afuera, Fausto Vera, para que ingrese con la 18, Lucas Beltrán.
1: El número de Arambarri, por favor.
3: El número 8.
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4: Bueno, 40 minutos, el Chacho hace dos cambios. Esto demuestra lo mal que estaba River. Sin juego, sin claridad, con muchas falencias en el fondo. Un equipo que no retrocede, que además está lento y que Aldo Civi se lo gana bien.
1: Realmente los cambios también están para hacerlos en la defensa, pero los que más, pelota por el medio la tiene para River, Lucas Beltrán, cambia por la derecha para Martínez Cuarta, allí le pasa la pelota entre las piernas, tiene que emplear dos o tres movimientos para conquistar esa pelota, diga que no estaba nadie cerca de Aldo Civi, el toque por el medio para Aníbal Moreno, este con Lautaro Rivero, va por la izquierda River, 40 minutos 15, estás en Radio La Red, no relatamos partidos, transmitimos la pasión del fútbol, vamos camino a la gran final del Mundial, mañana el tercer puesto, entre Francia de Mbappé contra Inglaterra, ahí va Martínez Cuarta, la tira para Rivero, va Lautaro Rivero, se adelanta Rivero, para River, va Rivero, tocó corto, gira Colidio, Colidio tiene que descargar con Acuña, se suma Arambarri por adentro, el uruguayo, el toque que viene para Rivero, Rivero atrás para Aníbal Moreno, puede jugar por la derecha, va para Galván, Galván se corre a la derecha ahora, Galván jugándola para Gio González, adelanta Gio González, llega al área, tira... centro, el toque corto da al final a Arambarri, la tira directamente afuera. Sí señor, no rozó en ningún jugador de Aldo Civi, saque de meta para el conjunto marplatense.
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1: Saca el arquero, enseguida lo paramos a River con los ingresos, puede ser, Ricardo.
4: ¿Cómo no?
1: Va a buscarla por allí otra vez, Rodrigo González, la regaló. Sale Martínez, cuarta entrega para Rivero. Rivero toca corto para Colidio. Colidio arranca muy retrasado. Toca para Beltrán. Beltrán de primera para Galván. Pica Borré. El cierre le queda a Colidio. Colidio Borré no pudo controlar. Estaba para la descarga. Llegaba libre el jugador Beltrán. Lucas Beltrán estaba pidiéndola, pero estuvo irresoluto aquí Rafael Santos Borré. Increíble.
4: Impreciso Borré. Sin claridad. No ha sido lo mejor de Borré en este primer tiempo.
1: Pelota por derecha, la tiene Gio González. Domina González, toca al medio, va para Lucas Beltrán, la tira muy largo. Para Tommy Galván, no la toca Laurel y saque de meta para Aldo Civi. 42, primer tiempo, River 0, Aldo Civi 2.
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5: Corre Temperley.
6: Sí. El segundo, Fernando Brandán, y ganó Temperley, final del partido, 2-0 frente a Atlético Rafaela.
4: Moreno se para como 5 jefe en la mitad de la cancha de River. Después es Colidio, Galván y Arambarri. Y el doble 9, Borré y Beltrán.
1: Centro que cruza frente al arco, un centro que cae muy lejos de cualquier jugador que esperaba dentro del área. Así aplaude igualmente Borré por la intención. Sacará chico para Aldo Civi, que se hace grande en la noche salteña. Está eliminando a River de la Copa Argentina.
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4: Hasta acá River no tuvo ninguna situación clara,
1: no,
4: Gustavo.
1: No, nada. Y ni siquiera aprovechó algún centro para Martínez Cuarta, para Rivero, para el propio Borré. Bueno, hay lateral para River, zona defensiva, lo hace Gio González, 43-30, gana Aldo Civi, 2-0.
2: 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Gustavo.
1: Lateral para Gio González, entrega al pecho de Galván. Galván tiene que sacar un pelotazo, la tira bien por la izquierda para Acuña. Sale Marcos Acuña, va otro pelotazo de Acuña para Borré, arriba con Pombo. La pelota lo sobra, la busca Borré, caído el jugador de Aldo Civi. El árbitro dice que hubo un empellón de Borré. Quedó en el piso el defensor del tiburón, tiro libre favorable a River.
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4: Decisión polémica la de Coudet, de poner a Borré de titular y Freitas, que había sido uno de los mejores delanteros de River.
1: Yo lo tenía Freitas titular con
4: claro,
1: Colidio arriba.
4: Freitas tuvo un gran nivel a tal punto que Scaloni lo llevó dentro de los convocados para jugar los amistosos previos al Mundial.
1: Sí, señor, llamativo el equipo que colocó en la cancha el Chacho. Va al rechazo de Rivero, la tira directamente afuera, lateral para Aldo Civi. Se acaba el primer tiempo. Gana Aldo Civi 2-0, goles de Tomás Fernández y de Nicolás Cordero. Lateral que va a ser Laurelli desde la izquierda. Estamos con Ricardo Dodazo, Pablo Palías, el Chino Paricio. Allí sale desde el fondo River, la tiene Galván. Galván toca para Aníbal Moreno. Moreno de zurda, la tira para Marcos Acuña. Aníbal Moreno, que no había jugado el amistoso frente a Flamengo en Portugal, porque se estaba recuperando de la lesión de rodilla. Toque corto, viene para Aníbal Moreno. Moreno la filtra por la derecha, buscándolo a Galván. Gira Galván. Galván entrega para Gio González. Ya voy. Se viene River, busca el gol del descuento. Se frena González. Toca Giovanni González, el uruguayo, ex darcenero. Ahí está tocándola por la derecha para Moreno. Moreno para Galván. Galván atrás para Martínez Cuarta. Este para Arambarri. Arambarri. Me va a gustar pronunciar Arambarri en River. El toque cortito viene para Colidio. Colidio para Arambarri. Arambarri para Aníbal Moreno. Este para Martínez Cuarta. Amagó a rematar al arco. Abrió para Chío González. Tiene dificultades para parar la pelota. Chico González la pierde contra el costado, el lateral para Aldo Silva.
4: Solo eso, para pararla, para retroceder. Recordá, en el segundo gol, sí, vos lo marcaste. No corría, estaba frenado.
1: Bueno, yo conté, describí esta situación, pero hay unas cuantas ya que va acumulando muy negativas esas de esta presentación de Giovanni González. Lateral para Aldo Civi, la busca Martínez, cuarta de cabeza. Toma Fernández, de media vuelta la tira a cualquier parte, la persigue Marcos Acuña por el sector izquierdo. Vamos con el tanque Cenizo.
6: También hoy tuvimos fútbol en la primera división. Se ganó Lugano 3-2 a Barracas. Cambaceres, La Madrid 0-0. Ganó Español 1-0 Arenas. Yupanqui, Argentino de Rosario 1-1.
1: Chino Paricio, me llamaste.
0: 2 minutos más.
1: Pelota por la derecha, la tiene Lucas Martínez, cuarta, gracias. Viene el toque corto para Rivero. Rivero amaga y toca ahora por el sector izquierdo. Venía para Arambarri. Arambarri con Marcos Acuña. La pide otra vez Arambarri. Arambarri por el sector izquierdo. Va Arambarri. Pedido expreso de Chacho. Juega para Colidio. Intenta escapar, no puede. Marca bien González. Pelotazo de Rodrigo González. El árbitro marca el final del primer tiempo. Pitó antes de la señalización del cartel de los 2 minutos. Bueno, lo termina Gariano. Preocupación para River. Pierde 2-0 contra Aldo Civi. Ya metió 2 cambios el Chacho. Los goles de Tomás Fernández y de Nicolás Cordero están indicando que en la Copa Argentina hay una gran sorpresa en el comienzo de la última parte del año para River. Cae de manera estrepitosa. 2-0 le está ganando Aldo Civi en Salta.
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4: Desorden, falta de claridad, imprecisiones, desatenciones. Del otro lado, eso fue River. Del otro lado, un equipo ordenado que cuando llegó tuvo la decisión de atacar con profundidad y de pegarle al arco. Gana muy bien Aldo Civi, 2-0.
1: Vamos con Paula Palías, el Chino Paricio y el tanque de la información.
3: Por el lado de River, les cuento que no hay amonestados. Finalizada esta primera parte, vamos a repasar las alternativas. Quedan todavía como jugadores para el segundo tiempo Ezequiel Centurión, Ulises Jiménez, Facundo González, Lucas Silva, Joaquín Freitas y Lautaro Pereira. Recordamos que ya el entrenador realizó 2 variantes. Salieron del primer equipo Juan Cruz Mesa y Fausto Vera e ingresaron Mauro Arambarri y Lucas Beltrán. Les cuento también que el debut de River por el torneo local será el sábado 25 de julio 7:15 p.m. ante Barracas Central en el Monumental, y que en la Sudamericana tendrá su primer juego ya de octavos de final el 12 de agosto. Espera rival, puede ser Independiente Santa Fe o Caracas.
0: En Aldo Civi, satisfacción, aplausos de Israel Damonte a sus jugadores cuando dejaban el terreno de juego. Atención con Joaquín Pombo, dolorido en el tobillo izquierdo. Alternativas para Damonte: Acosta, Breitenbruch, Dadín, Fernández, Martín García, Guzmán, Linares, Elías López, Agustín Palavecino, Zamarrone, Sigali y Vález son las alternativas. El debut en el torneo el jueves 23 de julio. Visitante de Defensa arranca con 2 de visitante. El 29 visita al Guapo, a Barracas, ya en el Camarín. Aldo Civi que gana 2-0.
6: Eliminado San Lorenzo de Almagro de la Copa Argentina. Perdió por penales ante Deportivo Riestra en el estadio del Deportivo Morón, después de empatar 1-1 en los 90 minutos. Reali para San Lorenzo en el debut de Gorosito. Tomás González, el empate para Riestra, 5-4. En los penales ganó el Malevo, que va a enfrentar a Gimnasia Esgrima La Plata en octavos de final de Copa Argentina. Para Tomás Fernández, el hombre de Aldo Civi, que marcó el primer gol, 32 tantos en primera división, el segundo con la camiseta del Tiburón, y los dos por Copa Argentina. Para Nicolás Cordero, 19 tantos en primera división para el ex hombre de Huracán, y también el segundo que marca con la camiseta de Aldo Civi.
1: El domingo toda la programación tendrá que ver con las presencias que ustedes escuchan comúnmente en la radio durante la semana y los fines de semana también. Arrancará todo muy temprano y esperaremos la gran transmisión de Leo Gentili, Toti Pazman, Gustavo López, para la gran final del Mundial entre la Argentina y España. Hacemos una pausa y enseguida estamos con el comentario de Ricardo Dazo de esta derrota de un pésimo River. 2-0 pierde ante Aldo Civi. Notable lo del conjunto de Israel. Damonte gana el marplatense con goles de Tomás Fernández y Cordero.
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estamos en el descanso. River al borde del papelón. En el primer tiempo pierde contra el Docivi 2-0. Tiene que torcer el rumbo drásticamente en la parte complementaria. Por ahora es notable lo de Aldo Civi, con goles de Tomás Fernández y Cordero. La derrota 2-0, la opinión de Ricardo Dazo en la radio del Mundial.

0: Se dice habitualmente que la Copa Argentina es traicionera, que la Copa Argentina te sorprende. Bueno, en realidad el que te sorprende acá es River, porque está jugando muy mal, porque no tiene ideas, porque no tiene circuito de juego, porque además defiende como, bueno, en realidad como lo venía haciendo en el semestre pasado, que milagrosamente este River de Coudet llegó a jugar la final con Belgrano. Fue pasando como pudo y llegó a jugar una final. Es el mismo River. En realidad, no sé si sorprende. Sigue siendo lo mismo de antes, con algunos refuerzos que uno en estos 45 minutos le genera muchas dudas. Giovanni González, por ejemplo, el lateral derecho, está bien, ahí va a ser Montiel el titular, pero hoy no hay algo como Ulises Jiménez, que está en el banco, para que juegue en vez de Giovanni González. Borré, que hoy fue titular. Bueno, Driussi se lesionó, que fue el jugador delantero de River que hizo los dos goles en el amistoso con Flamengo. Pero es una costumbre, vos sabés que Driussi no lo podés contar porque siempre se lesiona. Viene Borré y juega. ¿Y por qué no Freitas, que fue lo mejor que mostró River el semestre pasado? Colidio con sus altibajos. Beltrán, que entró recién, que tocó dos y entró bien Lucas Beltrán. Para mí tendría que ser titular Beltrán. Pero sorprende River por lo mal que está jugando. No tiene circuito de juego. A este River le falta un 10. Decidan ya qué van a hacer con Juanfer. Porque Juanfer tiene que ser titular, aunque lo podamos, como el mundo River te dice, contar un par de minutos. Pero River necesita un 10. Alguien que tenga circuito de juego. Y del otro lado está el Dosivi, que con su esquema, Israel Damonte, de este 4-4-2 ordenado, prolijo y con aceleración, así llegó a construir sobre todo el segundo gol en un quedo defensivo de River. Pero el primero también llegó por errores defensivos. Primero de Martínez Cuarta, que no la sacó, después de Rivero, que dudó, y apareció de repente Tomás Fernández. Una pelota que la mete al corazón del área, que era un disparo al arco Sosa, y no la sacaron los centrales de River. Apareció Tomás Fernández y puso el 1-0. Primer disparo al arco de Aldosivi. En el segundo fue otra vez Sosa, que abre la pelota. Me parece más un rechazo. La corre en ese momento Godoy, que le gana en velocidad a Giovanni González, que arrancó 5 metros antes y terminó 5 metros atrás. Giovanni González, que no corrió, parecía frenado. Godoy tiró un pase para Laureli, que tiró un centro perfecto para un Cordero, que anticipó a Rivero. Segundo disparo al arco de Aldosivi. Y 2-0. Aldosivi disparó dos veces al arco. Sí, al que mide 7.32 por 2.44, dos veces. Dos goles. ¿Sabes cuántas veces disparó River al arco? Cero. ¿Sabe cuántas situaciones claras tuvo River en el primer tiempo? Cero. ¿Sabe qué hizo Coudet a los 40? Dos cambios. Porque River jugaba mal, para cambiarle el rumbo. Quedan 45 minutos, claro. Un gol lo mete en partido a River, ya lo vimos, lo ha demostrado la selección argentina en el Mundial. Pero River está lejos de hacer esos milagros. ¿Podrá o no podrá en este segundo tiempo? Gustavo Sima lo va a contar por la red, pero es difícil. Jugando como jugó River el primer tiempo, es difícil que River lo dé vuelta.
1: El comentario de Ricardo Dazo. 2-0 Aldosivi, derrota River, que ya está en la cancha para el segundo tiempo. Allí está River para disputar el segundo tiempo. Como bien dijo Ricardo, ¿no? Extrañar a Driussi y pensar, no sé si la decisión pasa por la dirigencia de River o el propio Juanfer Quintero no quiere continuar, pero lo tienen que llamar urgentemente para ser el líder futbolístico de este River, que careció de ingenio cerca de la área de Aldosivi. Nunca pudo meterse en ella.
0: O resolver lo de Ángel Correa.
1: Ah, sí, o las dos cosas.
2: Bueno, sí. Les cuento que Ángel Correa pidió no ser tenido en cuenta para el juego que tendrá Tigres por delante el día viernes. Pidió que no lo considerasen. Esto es un punto a favor, algo positivo para River, que bueno, negocia con Tigres, que quería 18 millones de dólares River está dispuesto a poner sobre la mesa 15 para quedarse con Ángel Correa.
1: Muy bien, estamos esperando por Aldo Civi para que comience este segundo tiempo, Chino Paricio.
3: Esperamos por Aldo Civi, todavía no en el terreno, y sabremos si hay o no modificaciones. Quedó satisfecho Damonte tras el primer capítulo.
1: Muy bien, estoy con vos otra vez, querido Tanque Cenizo.
4: Bueno, hablaba Gustavo de este evento FIFA que se realizó hoy en la previa de la final de la Copa del Mundo. Dibu Martínez, Lionel Messi y el técnico de la selección argentina, Lionel Scaloni, participaron por España. Rodri y su técnico De La Fuente brindaron declaraciones, pero también compartieron el espacio, selfies y demás cuestiones con figuras del deporte de los Estados Unidos. En el día de hoy con Kevin Durant, por ejemplo, estuvo allí Novak Djokovic, lo marcaste también, Gustavo, en el día de hoy en esta actividad tan importante llevada a cabo por FIFA. Y Tom Brady, una de las figuras del fútbol americano, compartieron este espacio con los futbolistas y entrenadores que van a estar disputando la final de la Copa del Mundo el próximo domingo. Y entre lo más importante que se declaró, Scaloni dijo que España tiene un gran juego, pero que Argentina tiene sus armas, que respeta a la selección española, pero también se quejó de toda esta logística que lo llevó a entrenar más temprano para este viaje de la conferencia de prensa y brindarla hoy en la tarde-noche de los Estados Unidos.
1: Bien, va a comenzar el segundo tiempo en Salta, pierde River 2-0 contra Aldo Civi en el marco de la Copa Argentina.
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1: Ya se juega y se la juega River. Aldo Civi a defender y también, si puede, aumentar la diferencia. La tiene Acuña, va por la izquierda de River, la tiene el huevo. Acuña que toca para Mauro Arambarri, escapa el uruguayo, la deja corto. Roba Rodrigo González, se resbalaba también Acuña. Va González en la contra, la tira largo para Cordero. Muy largo, demasiado. El pase sale el arquero Beltrán para River.
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1: Se viene River por derecha, avanza Galván. Galván la juega para Chillo González, va por la derecha el uruguayo, tira un centro para Lucas Beltrán arriba, gana de cabeza Pombo, la busca ahora y la saca de media vuelta Santiago Moya, la manda a la tribuna lateral para River Capura.
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1: Se viene Galván por la derecha, recibe de Chico González, tiro centro, la revienta de manera potente de zurda Moya, la mete otra vez Gio González, la peina Lucas Beltrán, la corre el propio Lucas Beltrán, no va a llegar, la deja salir por el sector derecho Salazar, el lateral favorable al tiburón de marplatense.
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1: Vendrá lateral desde el sector derecho, lo tiene que realizar Nicolás Salazar. La tira con mucho impulso allí para que luche por ella Fernández. La corre Alan Sosa, traba con todo y la manda fuera Aníbal Morena. Hubo lateral para el equipo de Israel Damonte.
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1: Vendrá el saque de costado desde el sector derecho. Lo tiene que realizar Pomba. La está tirando para Cordero. Arriba con Lautaro Rivero. Gana Rivero. Levanta después Colidio. Saca de cabeza Alan Sosa. Entrega por derecha para Fernández. Pierde ante Aníbal Moreno, pero recupera Sosa. Entrega por costado para González. Se manda Rochi González. Busca el fondo. Marca Rivero. Rodea esa pelota. Trastabillando González. González que toca atrás. Viene para Alan Sosa. Toca por el medio para el Pata Castro. La mete en el área. Muy largo el pase. Se mandaba González atrás. Para el arquero, la tiene allí Santiago Beltrán en sus dominios.
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1: La salida de River desde el fondo con Lautaro Rivero, entrega para Martínez Cuarta. No parece estar urgido River, ¿eh?
7: No se lo ve desesperado para nada.
1: No. Ahí toca Aníbal Moreno, juega cortito para Arambarri. A la derecha para Martínez Cuarta, avanza Martínez Cuarta. El pelotazo de, en diagonal típica de Martínez Cuarta, se la deja en el pecho autografiada. Acuña tira centro, llega Beltrán, no puede. Rebota el Beltrán finalmente y atrapa al arquero. Primero era Colidio que la buscó. Atrapa Ignacio Chico para Aldo Civi. Se debe considerar esto como una jugada en ataque, ¿no?
0: No, para nada. El centro, hiciste River con los centros. Pero no genera la claridad, le falta la generación de juego.
1: Saca Chico, la tira a campo de River, la corre Fernández, va Godoy. Un rechazo corto de Martínez Cuarta le queda a Godoy. El quite imperativo de Martínez Cuarta, toca ahora para Arambarri, sale por la izquierda River con Marcos Acuña, Acuña dejando la cortito, otra vez por la izquierda para Arambarri, Arambarri para Acuña, Acuña que cambia por el sector central para Aníbal Moreno, la salida de River la tiene Aníbal Moreno, la puede tirar por la derecha para Chico González, se frena Aníbal Moreno, se le bloquea uno de los caminos para llegar a la Copa Libertadores 2027, River por ahora eliminado de la Copa Argentina, gana Aldo Civi 2-0, y un jugador de Aldo Civi en el piso. Me parece que no va a poder continuar, Chino Aparicio.
3: Sí, lo van a asistir, conversa Damonte con sus colaboradores, todavía no llama a nadie, se mueven algunos de los suplentes que tiene el técnico del equipo portuario, recordemos entre ellos Acosta, Breitenbruch, Dadín, Fernández, Martín García, Guzmán, Nicolás Linares, Elías López Palavecino, Samarone, Tigani y Vales.
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1: Se hace el cambio y lo amonestan al jugador que se va lesionado.
3: Sí, hay una tarjeta amarilla, espero para ver quién es. El que se va es Matías Godoy, y se mete con la camiseta número 8, Martín García. Godoy, de buen primer tiempo, ¿no? Afuera de la cancha, abrazado, reconocido por su técnico Israel Damonte.
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1: Intenta salir River, jugó mal Galván, trabó con todo Aníbal Moreno. Toma ahora Galván. Galván la tira por el sector izquierdo, la persigue Marcos Acuña. Sale el huevo desde el fondo, el de Zapala. Avanza Acuña, lleva la pelota contra la mitad de la cancha. Espera Aldo Civi con Martín García en el terreno, sustituyendo a Matías Godoy, que se fue amonestado. El árbitro interpretó que quería demorar. Sale Martínez Cuarta por derecha. Va el pelotazo del Chino. Martínez Cuarta frontal para Lucas Beltrán. Esto no sirve, River. Este pelotazo no sirve. Atrapa al arquero Chico.
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1: Enseguida hacemos un reseteo de toda la información con el tanque Mariano Cerizo. Pelotazo de Ignacio Chico, la tira para Cordero, va arriba a ganar Martínez Cuarta, le deja la pelota a Galván, Galván para Martínez Cuarta, desde atrás quería robar Martín García, sale con dificultad Martínez Cuarta de cabeza, atrás para Rivero, la enganchó Rivero y a la pasada lo derriba el jugador Tomás Fernández. Tiro libre para River.
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1: Sale River por derecha con Galván, Galván entrega corto, venía allí para Borré, la perdió, recupera Aníbal Moreno. Aníbal Moreno que toca por el costado para Borré, pelota perdida, la tira sobre el costado el Pata Castro. Reciente incorporación de Aldo Civi. Después de jugar en Gimnasia y Esgrima La Plata, salida de Lautaro Rivero para River. Cambia por la izquierda, viene para Facundo Colidio. Encara Colidio, Colidio la mete al medio. Va para Beltrán, de espalda al arco, media vuelta de Lucas Beltrán. Coloca pase para Gio González, va a Borré. Pide el centro, arriba Arambarri, cabeceó con la mollera. La tira muy lejos afuera, saque de meta para Aldo Civi.
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1: Bueno, ¿qué relevo le quedó a River? Pocos trajo sí. A Salta.
2: Claro, poquitos. Centurión, el arquero. Después está Ulises Jiménez, Facundo González, Lucas Silva, Joaquín Freitas y Lautaro Pereira.
1: Todos pibes, golpe de cabeza a buscarla por el sector izquierdo el delantero Colidio, pelotazo para Lucas Beltrán, sale lejos Chico, sale del área Chico y la propulsó con el pie derecho contra el costado, venía Rochi González para irse a caer el producto de un empujón, la está buscando ahora Acuña, por Cejé, allí por el sector izquierdo de Arambarri, con González, la pierde Arambarri, la pierde el uruguayo, lateral para Aldo Civi.
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1: Lateral de Santiago Moya, la tira para Cordero, saca de cabeza Acuña, la toma Cordero, Cordero toca atrás para el Pata. El Pata Castro para Rochi González, va por la derecha Rochi González, entre tres, gira Rochi, rebota en Acuña. Uy, pelotazo mete con todo el Pombo, le queda por la izquierda Laurel y tira centro para la llegada. Ahí está, lo tiene Martín García, la pelota pica del área y se arroja Beltrán cuando llegaba Cordero, atrás para el arquero Beltrán, primero lo tuvo Fernández para aumentar la diferencia, casi le mete el tercero Aldo Civi, Ricardo Dazo.
0: Y otra desprolijidad de un River que no marca, que no está concentrado, que no tiene claridad, y en cualquier momento Aldo Civi, sin querer, queriendo, en cualquier momento le puede marcar el tercero.
1: Parece resignado River, sí, a descartar este torneo y mejorar futbolísticamente. Ahí va con la pelota Cuña, Cuña para Colidio, Colidio que levanta, la tira para Arambarri, la baja así Borré para Arambarri, busca a Borré, termina metiendo una falta, queda revolcándose de dolor Moya, para mí metió Borré. El árbitro estaba marcando acción peligrosa.
3: Pombo es el caído, Pombo es el caído, ya había tenido algún problema en uno de sus tobillos en el primer tiempo,
1: no,
3: y ahora...
1: Es Moya. Es Moya que está dolorido, sí. Le metió fuerte Borré. Esto tiene que ser tiro libre para Aldo Civi cuando se recupere Moya.
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1: Bueno, lo que sucedió fue, como bien me marcaba Ricardo Dazo, fuera de juego de Borré en la jugada, después entró fuerte Borré y exagera un poco Moya. Es lógico, Aldo Civi le gana 2-0 a River. Allí está el árbitro del partido, esperando que se ponga de pie el jugador del Tiburón.
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1: Pelota para Martín García, tiene el gol, tapó el arquero, tapó Beltrán, golpe de cabeza de Laurel y ¡gol! ¡Gol! Fernández otra vez. De Aldo Civi, suenan los instrumentos de viento en la tribuna del conjunto marplatense, todos al puerto a degustar un filete merluza. Así está, el golpe de cabeza fue de Laurelli para culminar una jugada que demuestra otra vez que River es un desastre defensivamente. El golpe de cabeza desde el borde del área grande de Laurelli, no puede reaccionar Beltrán y la defensa de River es muy frágil. Así estaba el golpe de cabeza de Laurelli, la desvió Tomás Fernández en la trayectoria y nada que hacer para Beltrán, habilitado estuvo Tomás Fernández para la definición. Aldo Civi, como avisorábamos, de acuerdo al trámite, estaba más cerca del tercero que River del descuento. Aldo Civi 3, River 0, Fernández el gol.
0: Se lo habíamos dicho y anunciado en la jugada anterior con Gustavo Sima, que River era desprolijo, inocente, y que Aldo Civi de a poquito y en puntita de pie seguía avanzando y podía conseguir el tercero. Y llegó otra jugada desprolija de un fondo de River que se dedica a pelear y no jugar. Un disparo al arco, Beltrán el rechazo al medio y Fernández para poner el tercero para Aldo Civi, para empezar a liquidar un partido que River parece sin ganas de jugarlo.
1: Una pésima presentación de River en la Copa Argentina, lo golea Aldo Civi 3-0, Paula Palías.
2: Bueno, ofuscado y salido de sus cabales también el técnico Chacho Coudet. Compañeros, yo no recuerdo, vamos a ver si se consuma la eliminación, pero una caída de River de este tipo por Copa Argentina, es cierto, perdió alguna vez con Estudiantes de Buenos Aires 1-0, cayó con Temperley y Patronato por penales, pero perder 3-0 me parece que es la caída más dura de River en Copa Argentina.
1: Aquí Gio González dividía con Laurelli, chocaron fuerte, queda en el piso Gio González, salida de River desde el fondo, Chino Paricio.
3: Aplausos y más aplausos de Gamonte a sus dirigidos. recién vino a asistir médicamente a Sosa al banco de los suplentes. Es todo felicidad, la cara llena de risa el tiburón.
0: A mí lo que me llama la atención, tal vez hubo otras eliminaciones en Copa Argentina de River con equipos de una categoría menor. Aldo Civi está en primera división. No me llama la atención eso. Me llama muchísimo la atención las pocas ganas que tienen algunos jugadores de River y lo mal que juega River en esta presentación.
1: Pelota para Rafael Santos Borré. Parece que todavía están en pleno proceso de preparación. ¿Se acuerdan cuando hablábamos de las pretemporadas en la arena, que los jugadores estaban duros? Bueno, parecen entumecidos algunos de los jugadores de River, sin reacción. La busca ahora por la izquierda Arambarri, entrega para Borré, tiro centro, se mete Lucas Beltrán, mete Pombo, le queda Colidio, toca para Galván, roba Laurelli, llega Martínez, cuarta desde el fondo, enganchó, eludió un jugador de Aldo Civi, la deja atrás para Moreno, traba con todo Martín García, recupera Chío González, tiene un centro estéril, la devuelve por el centro del campo Alan Sosa, atención, se viene River, el remate que se desviaba y atrapa al arquero, atrapa a Chico. Ese disparo sin demasiada energía de Tomás Galván.
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1: Un rechazo de Aníbal Moreno, la pelota va para arriba, acá en el mismo lugar, cerca del área de River, mete con todo Moreno, saca de cabeza Arambarri, le queda Colidio, corta juego en la mitad de la cancha Lanzosa, la toca atrás para que salga desde el fondo el conjunto marplatense que golea River 3-0 en la Copa Argentina. Ricardo Dazo.
0: A este River le falta Montiel y Otamendi, pero sí, en la defensa. Pero después delantero ya trajo a Beltrán y a Borré. Le falta la generación de juego, le falta el 10 tradicional de River. ¿Juanfer Quintero o quién?
1: Uy, se están peleando ahora, se armó una gresca generalizada. Entran los relevos de Aldo Civi. Hubo un golpe de Lucas Castro, no hay VAR aquí, pero metió un golpe a un hombre de River. Allí se está peleando Moya con Acuña. Entró Centurión, el arquero de relevo, a separar. Bueno, se armó un lío ahora tremendo. Gariano, veremos si observó algo. También puede delatar algún jugador el cuarto árbitro Federico Benítez. Todo se inició en una fuerte entrada de Colidio contra el pata Castro.
0: Una patada fuerte de Colidio cuando Castro estaba en el piso, ¿eh?
1: Sí, sí, sí. Trataba de buscar la pelota, pero ya la estaba rodeando con el cuerpo allí el pata Castro, que reaccionó con un golpe, insisto. Colidio va a reclamar. Veremos qué decisión toma Andrés Gariano, el árbitro del encuentro. 3-0, Aldo Civi, una situación caótica de River en el inicio de esta parte de la temporada para jugar la Copa Argentina. Le gana Aldo Civi 3-0, tiene la camiseta rota el capitán del tiburón. Sí.
2: No, cuando quieras repasamos los jugadores de River que tienen el cartel de alquiler o venta, que son varios y que quizá para este juego también hubieran venido bien. Se están entrenando todos diferenciados.
1: Dale.
2: Mirá, bueno, con tiempo vamos. Pesela, Bustos, Maxi Salas, Galopo, Subiabre, Lencina, Galarza Fonda, Wojski, que no tuvo mucha participación, Jaime, Dadín, antes se había ido ya Boselli, Andrés Herrera, Tobías Leiva, dejó también River, Paulo Díaz, Maxi Mesa, Armani lógicamente, pero hubiese sido tenido en cuenta, y también en la lista de prescindibles, Kendry Páez, Kevin Castaño y Matías Viña.
1: Todas situaciones disímiles. Pelota por la izquierda, la busca Borré, marca con todo allí para mandarla fuera González, el lateral favorable a River. Vuelve el pata Castro, que cambió de camiseta, lateral centro de Acuña, va para Borré, saca de cabeza Moya, la va a buscar Fernández. Uy, tremendo el cruce con Rivero. Rivero fue a la pelota, queda en el piso el jugador de Aldo Civi y lo tienen que atender, es Cordero el que está dolorido. Allí está en el piso Cordero, una nueva detención en el partido. Yo creo que no le hace falta Aldo Civi, si es que finge el jugador del tiburón que está allí en el piso. Godoy se fue lesionado, eso fue evidente. Cordero sigue en el piso y quiere jugar otra vez el árbitro del partido, Andrés Gariano. Se vienen más cambios en River después de Pablo Navarro.
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1: Pelota para Gio González, desespera River, la pone en profundidad para Galvancha, le ganó la posición Martín García, la dejó salir. El saque de meta favorable a Aldo Civi, 3-0 gana en Salta.
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1: Se vienen tres cambios en Aldo Civi también, ¿no, China?
3: Sí, sí, se preparan, ya te digo, quienes se van, quienes ingresan. Son tres las modificaciones, sigan al Pata Castro y Colidio, sigue la historia,
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1: Bueno, va a entrar Dadín, recién lo mencionó como jugador que dejó River para ser cedido al Tiburón. Bueno, Dadín va a entrar frente a sus ex compañeros. Ataca Galván para River, toca al medio, va para Colidio, encara Colidio, escapó, tocó de zurda y la pelota se va al ladito del poste derecha. Allí estaba Colidio a punto de definir, no le quedó margen, sacó con la zurda la pelota contra el costado. Estaba vencido Chico, lo tuvo Colidio para River, Ricardo.
0: Y esta fue la más clara de River en el partido. Recién a los 64, en el segundo tiempo, River perdiendo 3-0, y la más clara, una que se va desviada.
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1: Vamos primero con los cambios en el Tiburón.
3: Bueno, se mete Dadín a la cancha. Ya te repaso quién se fue. Se mete el número 14, Elías López, en lugar del número 4, Rodrigo González. Y la otra variante es, ya te repaso el tercer Castro. Ingreso, Dadín y Castro. Castro también se fue. Dadín en cancha, López en cancha.
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1: Los ingresos en River, Paula.
2: Joaquín Freitas con la casaca 35, Lautaro Pereira con la 25, se fueron Colidio y Aníbal Moreno.
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1: Se viene por la derecha Elías López para Aldo Civi, quiere meter un túnel contra Galván, la regaló ya la cuña. ¡Uy! El pelotazo rebota en el jugador de Aldo Civi y tumba al asistente. Cayó, parecía que iba a quedar knockout Pablo Acevedo, pero un poco para disimular, se levantó rápidamente, pero quedó mareado.
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1: Diga, China.
3: Gustavo, se debió el cambio de ingreso de Palavecino en lugar de Lucas Castro, esa fue la otra modificación.
1: Muy bien, Elías López, Palavecino y Dadín. Se fueron Rodrigo González, Tomás Fernández, autor de dos goles, y el Pata Castro. Se viene por la izquierda Laurelli, va para Aldo Civi, Laurelli lo está marcando Chico González. Uy, un pelotazo tremendo de Laurelli para sacarla de la cancha. Saque de meta para River, que pierde 3-0 por la Copa Argentina. Un resultado que realmente sorprende, porque venía la cuestión de ayer con los grandes ganadores, Racing y Boca. Hoy San Lorenzo quedó al margen, pero bueno, con Deportivo Riestra, un equipo de primera división que le puede hacer partido a cualquiera, lo sacó por los penales. Pero River está siendo goleado en esta Copa Argentina,
6: Gustavo,
1: con un plantel remendado. Hizo limpieza, pasó la escoba el Chacho, el presidente Di Carlo y Longoria, el director deportivo. Pero aquí está demostrando que necesita urgentemente remodelar lo que tiene. Sí.
4: Y hasta aquí es la peor derrota de River en Copa Argentina, como lo marcaba Paula. Esta eliminación hasta aquí con este 3-0 frente a Aldo Civi, que solamente le ganó en aquel partido de la Primera Nacional, 2-1 en la cancha de San Lorenzo, sí, haciendo River de local con los goles de Furios y de Zunino. Ese era el único antecedente de Aldo Civi ganándole
1: a River. Bueno, y la sensación que nos dio con Ricardo, que el segundo tiempo entró River para tratar de mejorar, pero desde una cadencia, desde una lentitud, como si esto fuese un partido de preparación para, por ejemplo, el campeonato que se viene, el torneo clausura.
0: Pero lo llamativo, Gustavo, es que no hay coordinación, no hay pases asociados, no aciertan los pases de un compañero a otro en River, tampoco hay ganas, esa desesperación de ir a buscar un descuento para ilusionarse un posible empate. No, River está lejos de descontar y está cerca de que Aldo Civi le marque el cuarto.
1: Ataca River por la derecha, se viene Gio González, se planta el uruguayo de muy floja presentación, toca atrás de Giovanni González para Martínez, cuarta, cambia para Lautaro Rivero, domina Rivero. El domingo estamos con la final del mundo entre la Argentina y España, con Gustavo López, Toti Paz, Maniel, relato de Leo Gentili. Mañana estaremos para el tercer puesto entre Francia e Inglaterra. Pelota que viene para Martínez, cuarta, se manda por el medio, Martínez cuarta, puede tocar para Arambarri, prefiere jugar otra vez para Lautaro Rivero, avanza Rivero para River, lo presionan a Rivero, Rivero cambia por la izquierda para Marcos Acuña, un centro shot de Acuña, va Beltrán, va también a buscar Freitas, no pudo, le queda Gio González, centro al medio donde no había ningún jugador de River, la devolvió reciamente Palavecina, pelota para Santiago Beltrán, se viene el Millo.
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1: Pelota para Lautaro Rivero, todo atrás, lógicamente Aldo Civi, que se las arregle River, dice el equipo de Israel Damonte, que ya le clavó tres goles al conjunto del Chacho. Pelota por derecha la tiene Giovanni González, tira centro, devuelve de cabeza Alan Sosa. Toma en el centro del campo Luca Martínez, cuarta, levanta la cabeza, están todos marcados, saca el pelotazo otra vez para Marcos Acuña, Acuña la mató, dominó ante la marca de Elías López, escapa Acuña, le hizo muy bien, tiró centro, está el gol, no pudo empujar la Freitas, toca González adentro y mete con todo, cometiendo infracción parece Lucas Beltrán. El árbitro le dice al jugador de los Civi que se levante, está dolorido Santiago Moya. Apura River en el lateral por la derecha, viene el centro a la media luna del área, domina Elías López, divide con Rivero, el pelotazo del zaguero le queda otra vez por el sector izquierdo a Marcos Acuña, insiste River, Acuña toca por la mitad de la cancha para Arambarri, la tiene Mauro Arambarri, juega cortito, viene para Pereira, Pereira tocó atrás para Arambarri, Arambarri por el centro del campo, nuevamente con Martínez cuarto, otra vez para Arambarri, Arambarri tocó por la izquierda, entregó para Pereira, Pereira pasa entre dos, se viene Pereira, va Lautaro Pereira, encarador, pasó entre cuatro, gran pared con Freitas, tiene el gol Pereira, al final le robó la pelota cuando se preparaba para meter un golazo, salvó Moya. Uy, qué mal cayó el jugador de River ahora, que dividía allí. El árbitro dejó seguir, viene el centro de Gio González. Esto se dio en el Mundial también, ¿eh? Cuando cae un jugador, los árbitros dejan seguir, dan continuidad de juego a pesar de que sea una caída brusca, salvo que sea un golpe en la cabeza, Ricardo.
0: Pero la jugada anterior, la de Lautaro Pereira, fue lo mejor que mostró River en este partido, en lo que va del partido, una jugada asociada, encarando a la defensa, apoyándose con un compañero y yendo a buscar la devolución. Lo mejor de River desde que entró Lautaro Pereira.
1: Cambio en Aldo Civi, Chino Paricio, el quinto, ¿no?
3: Sí, señor, se va Alan Sosa, se mete camiseta número 5, Linares, Nicolás Linares a la cancha a jugar lo que queda.
1: Es realmente increíble el fútbol argentino, con todo lo que se preparó River y este plantel, le saca una enorme diferencia en cuanto a lo presupuestario a Aldo Civi, que anda penando por el fútbol de primera división. Bueno, este Aldo Civi, y eso es un gran mérito de Israel Damonte, ordenado, aplicado, lo ha sorprendido a River y lo está goleando en esta Copa Argentina.
0: Y muy bien, jugando muy bien, merecidamente lo gana Aldo Civi.
1: Lateral de Acuña, la tira para Borré, no la puede aguantar, pelota para Lucas Beltrán, la perdía y termina cometiendo infracción y le pega una trompada al césped. Tiro libre para Aldo Civi.
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0: No olvidemos, si bien River está en Copa Sudamericana, tiene que jugar los octavos de final, pero River en el campeonato local viene de perder una final con Belgrano, sí, donde Coudé ya empezó a recibir, después de esa derrota, los primeros cuestionamientos del mundo River. Hoy es una derrota muy dura para River. Este 3-0 por ahora. Veremos cómo termina, pero es durísima esta eliminación, ¿eh?
1: Se le cierra un camino que era más rápido para llegar a la próxima Copa Libertadores. Y bueno, y lo está haciendo de una manera que es llamativa, como elocuente y también papelonesca. Ataca Pereira por la izquierda, quiere escapar entre dos, pero perdió la pelota contra el costado. Lateral favorable al Docivi, lo tiene que realizar Elías López.
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1: Sí. Ordenado, aplicado, lo ha sorprendido River y lo está goleando en esta Copa Argentina.
0: Y muy bien, ¿eh? Sí. Jugando muy bien, merecidamente lo gana el Docivi.
1: Lateral de Acuña, la tira para Borré, no la puede aguantar. Pelota para Lucas Beltrán, la perdía y termina cometiendo infracción y le pega una trompada al césped. Tiro libre para Aldo Civi.
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0: No olvidemos, si bien River está en Copa Sudamericana, tiene que jugar los octavos de final, pero River en el campeonato local viene de perder una final con Belgrano, sí, donde Coudé ya empezó a recibir, después de esa derrota, los primeros cuestionamientos del mundo River, ¿eh? Hoy es una derrota muy dura para River. Este 3-0 por ahora, veremos cómo termina, pero es durísima esta eliminación, ¿eh?
1: Se le cierra un camino que era más rápido para llegar a la próxima Copa Libertadores. Y bueno, y lo está haciendo de una manera que es llamativa, como elocuente y también papelonesca.

0: Vemos, si bien River está en Copa Sudamericana, tiene que jugar los octavos de final, pero River en el campeonato local viene de perder una final con Belgrano, sí, donde Coudet ya empezó a recibir, después de esa derrota, los primeros cuestionamientos del mundo River, ¿eh? Hoy es una derrota muy dura para River. Este 3-0 por ahora, veremos cómo termina, pero es durísima esta eliminación, ¿eh?
1: Se le cierra un camino que era más rápido para llegar a la próxima Copa Libertadores. Y bueno, y lo está haciendo de una manera que es llamativa, como elocuente y también papelonesta. Ataca Pereira por la izquierda, quiere escapar entre dos, pero perdió la pelota contra el costado. Lateral favorable al docible, lo tiene que realizar Elías López.
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1: Pelota que saca Acuña, cambia de frente Marcos Acuña, entrega por la derecha para Chío González, se frena Giovanni. El uruguayo juega cortito por el medio para Galván, siempre juega Galván en River. Toca por la derecha para Giovanni González, juega corto otra vez Giovanni González por la derecha para que se mande al ataque Freitas. Un cierre relámpago de Palavecino, la pelota le cae en el pecho a Martínez Cuarta. Ahí gira Martínez Cuarta, marcado por Cordero, que está extenuado. Toca Martínez Cuarta, pero ya metió los cinco cambios. Israel Damonte, pelota por la izquierda, viene para Pereira. Encara, engancha, escapa muy bien Pereira. Lautaro tira centro, no salta nadie a buscarla. No llega Lucas Beltrán, despeja violentamente Pombo. La va a buscar en la mitad de la cancha Martínez Cuarta, la va a tocar atrás para el arquero Santiago Beltrán.
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1: Recordemos los resultados en esta instancia de la Copa Argentina antes de la final del Mundial.
3: Recordemos que Racing ayer goleó a Defensa y Justicia 4-1, que Boca le ganó a Sarmiento de Junín 2-0. Hoy San Lorenzo Riestra 1-1, pasó Riestra, eliminó a San Lorenzo por penales 5-4.
1: Avanza Martínez Cuarta. Enseguida vamos a dar los emparejamientos que ya estén confeccionados para los cuartos de final. Pelota a la derecha la tiene Galván. Galván que abría para la llegada de Freitas. Va Freitas como win derecho, tira centro y un desvío. Se fue al córner. Tiro de esquina para River.
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1: Esperan Lucas Beltrán, Rafael Santos Borré. También está Joaquín Freitas. Llega Martínez Cuarta con Rivero. El centro desde la derecha. Cuántos forcejeos. Arriba para buscarla de cabeza Martínez Cuarta. Queda y nomás. Arriba Freitas no puede. Un rechazo corto. Pierna arriba de Freitas. Creo que le cobró el árbitro. Acción peligrosa. Sí. Tiro libre para Aldo Simi, que golea River 3-0. Último cuarto de hora, Ricardo Tazo.
0: River debuta el próximo fin de semana en el Monumental frente a Barraca Central. Necesita ya que termine el Mundial y que vuelvan Otamendi y Montiel y empiecen a jugar de titular. Y necesita que Juanfer Quinteros...
1: No van a venir, van a tomarse vacaciones.
0: Y claro, bueno, pero River no tiene solución. Juanfer Quintero que resuelva qué va a hacer de su vida. Y necesita, bueno, un refuerzo, un 10. Ángel Correa, Thiago Almada, o resuelvan, traigan. River necesita refuerzo, porque así River va a ser difícil, ¿eh?
1: Ya Tigres presentó la nueva indumentaria y muchos de los jugadores, compañeros de Ángel Correa, lo están despidiendo en las redes sociales. Sí. Se vendrá para River y lo tienen que acelerar después de lo que fue este partido. Mirá este centro de Freitas que cae detrás del arco. Un horror lo de River, una pésima presentación por la Copa Argentina en Salta. Saque de meta para Aldo Civi.
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1: Sacará Ignacio Chico para Aldo Civi. Pequeño ha sido River, en esta instancia de Copa Argentina. Vamos con los emparejamientos.
3: Bueno, los que tenemos confirmados: Gustavo, Deportivo Riestra frente a Gimnasia y Grima La Plata, Banfield Midland, Racing Belgrano de Córdoba, Vélez Boca, todo por octavos de final, Atlético Tucumán Independiente, Platense, Instituto Estudiantes Barraca Central.
1: La pierde Pereira, un rechazo corto de Moya, se equivoca después Palavecino, toma Arambarri, engancha y escapa Arambarri, se frena.

0: Ahora Mauro Arambarri toca a la derecha. Atención, se viene otra vez. Dominante por allí, Tomás Galván. Va Galván, Galván tira el pase al costado derecho. Se venía nuevamente River, la pide adentro Borré. Beltrán toquetea y al final la deja corto Galván. Un rechazo de Moya. Toma la pelota Martínez, cuarta para River. La impotencia de River es realmente muy llamativa. Va a buscarla por la izquierda Rivero. Rivero la tira para Acuña. Otra vez Acuña, va por la izquierda, la apura en Acuña, se frenó, giró, escapó, tocó otra vez para Lautaro Rivero. Espera con línea de 6. Aldo Sivi en el fondo, la toma Martínez, cuarta, la juega por bajo, muy mal. Le queda para Vecino, se vendrá de contra el tiburón. Va para Martín García, toca para Cordero, la trata de aguantar, la deja otra vez para Palavecino, la tira adelante, el cierre de Giovanni González. González la deja para Freitas, Freitas retrasada y por la derecha, juega por el medio para Mauro Arambarri. Este con Acuña, la tiene el huevo Acuña, se frena Acuña, la pide por la izquierda Beltrán, bajó para recibir Lucas Beltrán. Beltrán cambia por la derecha para Tomás Galván. Galván abrió para Gio González, la pide otra vez Joaquín Freitas, la juegan otra vez con Galván, en realidad Galván tocó corto para Beltrán, Beltrán para Galván, pueden pisar el área si quieren, ¿eh? Galván para Rivero, Rivero que toca para Pereira, encara Pereira, escapa entre dos, siempre Pereira, lo rodean cinco jugadores atrás para Martínez, cuarta, tiró y la sacó del ángulo, la atrapó el arquero Chico, qué atajada. La tajada de la noche en Salta. Este disparo de Martínez Cuarta que me parece se desvió, se dirigía al ángulo y hasta allá arriba viajó el arquero y atrapó con ambas manos. Una tajada espectacular de Ignacio Chico ante el remate de Martínez Cuarta que se había desviado nomás.
1: Gran tapada del arquero de Aldo Sivi para mantener el cero en su arco. El disparo de Martínez Cuarta más allá de la media luna, el rebote en un compañero del arquero Chico, la parábola de la pelota se le metía en el ángulo, la descolgó de manera impresionante, se salvó Aldo Sivi.
0: Ataca River otra vez por la derecha, se viene Martínez Cuarta, tira para el avance de Chío González, raya de fondo, lo traban con todo, va a sacarla contra el costado el defensor de Aldo Sivi. Mirá vos, lo están celebrando el lateral, el quite de Moya contra Giovanni González. Hay lateral para el conjunto marplatense que se está clasificando.
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1: Este de Martínez Cuarta fue el primer disparo al arco de verdad, en el segundo tiempo, porque el de Colidio fue desviado.
0: Un centro de Acuña, la baja Borré, la pelota se va contra el poste izquierdo, pega en la parte externa de la red. El saque de meta para Aldo Sivi.
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1: Hasta aquí muy floja la presentación de Borré en su regreso.
0: Sí, y Beltrán está en sintonía, ¿no?
1: Sí, pero
0: Lucas
1: entró en el a los 40 del primer tiempo, Beltrán. Desesperado ya Coudé con los cambios para cambiar el rumbo de un partido que estaba 2-0 perdiéndolo. Ya están 3-0.
0: Pelota por la derecha la tiene Elías López. Toca por el medio para Linares. Otra vez por la derecha para el arranque de Elías López. Recibió de García, tiró centro. Marca Acuña. Gana el huevo contra el fondo de la cancha. La hace rebotar en Elías López. Se desvió en Acuña. Y habrá tiro de esquina, finalmente para Aldo Sivi desde la punta derecha.
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1: Floja actuación de Acuña, de toda la defensa de River, responsable de los dos primeros goles de Aldo Sivi.
0: Iba Pomba a buscar el gol, viene el centro, quedó corto, sacó de cabeza, pero para atrás Borré que lío, saca a Gio González, pero le cometen infracción. Falta ofensiva, tiro libre favorable a River que zafó de recibir el cuarto gol.
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0: Pelotazo del Lautaro Rivero, la va a buscar por la izquierda Lucas Beltrán. Así está recostado Lucas Beltrán, perseguido por Moncia, la juega por el medio, entrega para Tommy Galván. Por la derecha Martínez Cuarta, viene para el Chino Martínez Cuarta, la pone para Gio González, llega al fondo, tira un centro pinchadito, saca de cabeza, atento Salazar, la va a buscar otra vez Martínez, cuarta para River, que busca el descuento en una tarea vergonzante de River en la Copa Argentina, flojísima presentación, toque de Rivero para Cuña, Cuña desde campo de Aldo Civi la tira atrás para el arquero Santiago Beltrán.
1: Te digo que a River lo salva el Mundial y que Argentina está en la final. Se va a hablar de la final de Argentina, porque si no sería tema de todos los programas este desastre de River esta noche.
0: Sí señor, la salida de Aldo Civi, más teniendo en cuenta los otros resultados. Va la pelota para Pereira, Pereira tocó al medio, remata Freitas al arco y atrapa Chico. Disparo sencillo de Joaquín Freitas, va a sacar el arquero de Aldo Civi, que está muy cerca de celebrar la clasificación en la Copa Argentina y eliminar a River.
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0: A la pelota contra campo de River, lucha por ella Freitas, comete infracción para la Vecina. Se enoja ahora Martínez Cuarta, le mete un golpe a Laurili, que era el jugador que se escapaba. Dolorido vuelve Rengo, Laurili, y sale River por el otro wing con Acuña. Acuña toca corto por el centro del campo para Arambarri, cambia a la derecha para Tommy Galván, de primera para Martínez Cuarta, avanza River, va Martínez Cuarta, pelotazo frontal, la corre Pereira por la izquierda, allí va Pereira marcado por Elías López, gira Lautaro Pereira, se viene el pibe que promete mucho en River, la manda al córner Elías, córner para River.
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0: Córner del huevo, centro de Acuña con Roca arriba, Martínez Cuarta no puede, gana de cabeza el zaguero Moya, insiste River con Galván, tiro centro pasado, va para Rivero, gana Pombo, le pega como viene Arambarri, remate torcido de Arambarri, se va totalmente desviado el derechazo de Arambarri, saque de meta para Aldo Civi.
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1: Hay desprolijidades que se pagan caro. River fue a la pretemporada con 20 jugadores, de esos 20, 4 eran arqueros, o sea 16 jugadores de campo. No podés hacer una pretemporada así. El resultado lo tenés acá. Aldo Civi 3, River 0. River jugando mal, desprolijo, sin ideas, regalando goles en el fondo. Así está River, ¿eh? Preocupante el futuro.
0: Y ahora estoy en un espacio que tiene que ver con River, pero hacemos encuestas permanentes y la gente de River no estaba conforme con el mercado de pases. Ahí se viene por la derecha y hoy tienen mayor razón aún. El toque atrás viene para Elías López, es decir que no estaba distraído el público de River de lo que estaba haciendo su equipo y su dirigencia en cuanto al mercado. La tiene Arambarri, ya voy. Arambarri que toca muy fuerte para Acuña, lateral para Aldo Civi. Sí.
1: Y quiero marcar algo más, Gustavo, algo que dije ya en medio de tu relato. River viene de perder una final contra Belgrano, donde el técnico fue cuestionado por los cambios, el planteo. Ojo que Coudet está quedando fuera de la Copa Argentina de manera bochornosa, un 3-0 con goleada, con Aldo Civi.
0: Insistimos que es un objetivo importante.
1: Claro.
0: Lo era, en realidad, para River, que está a punto de quedar eliminado.
1: Boudecha va a empezar un campeonato el próximo domingo cuestionado, ¿eh?
0: Lateral que se hizo a campo de River, salta y devuelve de cabeza a Lautaro Rivero. Toma ahora Freitas, encara Joaquín Freitas, Freitas va por el medio, engancha a Freitas, la tira atrás. Y se viene la Copa Sudamericana, que es otro de los objetivos, pero se le borra, se le tacha a River la Copa Argentina. Centro del huevo Acuña, devuelve Pombo, volea de Pereira, gol de Borré. ¡Gol de River! Le pegó al arco Lautaro Pereira, después de un mal rechazo, quedó demasiado corto el rechazo de un defensor de Aldo Civi, le pegó Pereira, para mí rebota en Borré antes de desviarse y meterse contra la base del poste izquierdo del arquero Ignacio Chico. El remate de Pereira, el desvío en Borré, la pelota se mete contra el poste izquierdo, algo reclamaba Chico, pero lícito el gol. River descuenta, me parece que demasiado tarde. 3-1, Aldo Civi derrota a River. El descuento es de Pereira o de Borré por el desvío.
1: Y Pereira, que desde que ingresó en este segundo tiempo, ya con el partido 3-0, le puso gana, empujó a River, y con este disparo, más allá que la desvía Borré, empieza a calmar un poco, poner un 3-1 con algo de ilusión. No tiene tiempo River, pero va a ir por el milagro.
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0: Bueno, sí, iba directo de Pereira, la atrapaba Chico. Fue fundamental el desvío en Borré para que sea gol, Tanque, ¿no?
3: Sí, para mí es de Rafael Santos Borré. Tiene además la intención de desviarla y termina siendo clave su desvío, tal cual lo aprecias.
0: Se viene Aldo Civi, Pablo Palías, mientras tanto con el Chino Paricio, después del descuento de River.
4: Bueno, para contarles que el último gol de Rafael Santos Borré con la camiseta de River había sido el 9 de mayo de 2021 y se lo había marcado también a Aldo Civi, pero en aquel entonces River le había ganado 4-1 al Tiburón.
0: Ataca River, quedan dos minutos más, lo que adicione Gariano. A ver si descuenta River y tenemos un final apasionante. Pelota para Rivero, domina Rivero, 3-0, ganaba Aldo Civi, descontó River. Se viene Galván, Galván para Chío González. Ahí está Chío González, acomoda, toca otra vez para Galván. Encara Galván, la pide Borré. Está Rivero jugando de delantero, la toma Pereira, centro de Pereira. La peina y la manda al córner Pombo. Tiro de esquina para River.
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0: Vendrá al córner desde la derecha, se hace rápido para Galván. Centro y gol, centro y gol, centro al medio. El rebote en Pombo y se va otra vez al córner.
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0: Hay un cambio en River.
4: Sí, se va a venir a la cancha Facundo González.
0: Iba a salir Acuña, pero dice, no salgo. Corner, viene el centro, arriba Martínez, cuarta, cabeció. Hay un enredo y en definitiva sale airoso Dadín para despejarla en plena tarea defensiva. La corre otra vez por la izquierda Pereira. Se manda Pereira, va Pereira, tira centro. Cruzado, busca Martínez, cuarta. La peina para la Vecino y se va a lateral para River, que recién ahora se apura.
5: Gustavo.
0: Un poquito tarde, sí.
5: Cinco más.
0: Cinco minutos más, lateral para River, por la derecha la busca y se mete en el área Galván, la hace rebotar en Cordero y es córner, tiro de esquina favorable a River.
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0: El córner de Galván, vendrá al centro de Galván, espera Arambarri, viene el centro para Martínez, cuarta, la pelota supera todo, le queda a Pereira, está, lo tiene Pereira, tiró a colocar y en la línea. La salva Cordero, puso la cabeza, Cordero se le metía, era gol de Pereira, se viene River por la derecha con Galván, tira centro, hay un desvío, pide en mano, el árbitro dice que no es sancionable, o por lo menos está explicando, tal vez que no haya habido mano, la busca ahora para Vecino, la deja salir, es lateral para Aldo Civi después de un rebote en González.
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0: Lateral para Aldo Civi, tenemos ya por delante, tan solo 4 minutos. Llegó muy tarde el descuento para River, sale Santiago Beltrán. Entrega corto para Marcos Acuña. Quería meter a Facundo González, el técnico, y el huevo le dijo que no, iba a salir.
1: ¿Y para qué? Además, un cambio ahora, cuando River va con todo.
0: Se viene por derecha, Giovanni González, tira al área, le dicen. A Chico González, juega a la derecha, va para Freitas ahora, encara Freitas. Freitas intenta maniobrar por la derecha, va Freitas, busca al fondo, Freitas, foul. Le cometen infracción, la generó muy bien Freitas, tiro libre para River desde la derecha. Y tarjeta amarilla, creo que para Martín García, ¿no?
5: Sí, señor, un nuevo amonestado en Aldo Civi.
0: Tiro libre para River, le va a pegar Tomás Galván. Anota en su tarjeta el árbitro Andrés Gariano, la infracción de Martín García, el tiro libre para River, un córner corto. Vendrá al centro de Galván, hay que acertarle a la cabeza de Martínez Cuarta para que sea el descuento. Va a venir el centro desde la derecha, apura River, va a dar la orden el árbitro del partido. Va por otro descuento River, estamos ya en el tiempo adicionado. Viene el centro desde la derecha, arriba Rivero, no pudo llegar. Devuelve el enorme Pombo, la toma Acuña, cambia por la izquierda para Pereira, va Lautaro Pereira, maga Pereira, tira un centro a la olla, la pelota cruza frente a toda el área, la corre Galván, la hizo rebotar el Martín García, lateral otra vez para River, lo va a realizar Giovanni González. Estamos cerca del final, quedan 2 minutos y medio nada más. Lateral de González, busca desesperado ahora River, el descuento la toma Acuña. Acuña la hunde en el área, el arquero no sale, la busca Pereira, la pelota la rebota y se va. Saque de meta para los Civi, que se va a clasificar en la Copa Argentina. Ricardo Dazo.
1: Con esfuerzo pero sin ideas. Así fue River los 90 minutos. Desesperación ahora, que no alcanza. Tarde se acordó River, pero no de jugar, por lo menos de empujar.
0: Reclamaron mucho a una mano cuando venía un centro de Galván. Cariano la ignoró, saque de meta para Aldo Civi, lo tiene que realizar el arquero Ignacio Chico. Está a punto de celebrar el conjunto dirigido por Israel Damonte. Algo realmente impensado. Lo goleaba Aldo Civi a River 3-0. Descontó muy tarde Borre por un rebate que se desvió de Lautaro Pereira. Y fue el 1-3. Se viene Acuña. Acuña va por la izquierda. No va a tener tiempo River. Va el pelotazo. Golpe de cabeza de Borré cruzado. La pelota será de Chico. Va a ganar el tiburón que buscó en Salta, entre las montañas, no en la orilla del mar, el triunfo, y lo encontró. Protesta Damonte, lo molestaban al arquero Chico, va a sacar Ignacio Chico, queda 1:10, le va a pegar fuerte a la pelota Ignacio Chico, vamos hasta la medianoche y después llegará a Que Hay Buen Fútbol con Mariano Yudica y todo el equipo. Pelota que va a buscar allí en la salida para River Plate, la tira comprometida en el fondo, Rivero sale mal, corta, juego por la derecha, se viene así Elías, busca el centro, se quedó sin cancha. Saque de meta para River, atravesamos el último minuto, tanque cenizo.
3: Los resultados hoy en Brasil: ganó Bahía 2-0 a Chapecoense, Mirasol 2-1 a Grêmio, empató el Fluminense de Subeldía 1-1 frente a Bragantino.
0: Bahía con Guido Herrera ya en el arco.
3: No, todavía no, pero sí con gol de Román Gómez, el ex hombre de Estudiantes.
0: Pelota en el área, la baja Lautaro Pereira, le pega muy mal. Entró de abajo, la calzó y la mandó a una montaña. Saque de meta favorable, un cerro. Saque de meta para Aldo Civi, lo tiene que realizar Ignacio Chico. Va a ganar el conjunto marplatense. Ahí está de los Moscusa, ahí está, va a sacar el arquero de Aldo Civi, Ignacio Chico. Un saludo a Tucci, que seguramente estará allí acompañando esta proeza de Aldo Civi. Un equipo con un bajo presupuesto. River cae, sucumbe en Salta. Ganó Aldo Civi, pitó Gariano, ganó muy bien el equipo de Israel Damonte. Aldo Civi, un tiburón que se devoró al River del Chacho. 3-1 le ganó por la Copa Argentina. River eliminado. Hay que tacharle el primer objetivo al conjunto de Eduardo Caudet. Y perdió de manera vergonzante. 3-1 el triunfo de Aldo Civi. 2 de Tomás Fernández, 1 de Cordero. Le contó muy tarde para River Borré.
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1: Y ganó el que jugó mejor. Quedó afuera el River de Coudet, dando una imagen por momentos preocupante, alarmante, vergonzoso, de niveles muy bajos futbolísticamente hablando. Aldo Civi aprovechó con criterio 2 regalos de la defensa de River y se puso rápidamente 2-0. Después empezó la desesperación, los cambios del técnico, 2 cambios antes que termine el primer tiempo para tratar de cambiar un rumbo que nunca pudo revertir. Ya en el segundo tiempo, más desordenado River, con menos ideas, con menos ganas. Eso llamó la atención. Aldo Civi marcó el tercero y ya sin fuerza River, desorientado. No terminó el Mundial y River ya quedó afuera de la Copa Argentina. El primer objetivo que tenía en este semestre, ya afuera River. Pero lo más preocupante es que los refuerzos no rindieron y que River necesita generación de fútbol, claridad en la mitad de la cancha. Tiene que resolver lo de Juanfer, resolver lo de Ángel Correa, y que los refuerzos que están en el Mundial, Otamendi y Montiel, lleguen y jueguen, que no se tomen vacaciones. Ganó Aldo Civi, merecidamente, 3-1.
0: La firma de Ricardo Dasso, esperamos por los testimonios, siguen celebrando los jugadores de Aldo Civi. Vamos con Paula Palías, Chino Aparicio.
4: A ver, este no es el comienzo de semestre que esperaba River, este River que se ha renovado para esta segunda parte del año. Enunciábamos la cantidad de jugadores que han quedado al margen en este propósito que tiene Coudet de revitalizar a River. Han llegado nombres nuevos. Por ahora, la máquina no arranca. Veremos qué es lo que sucede cuando River ponga primera en el torneo local, su debut ante Barraca Central, luego Gimnasia y Esgrima La Plata, después Rosario Central, y veremos también qué sucede cuando vuelva a jugar por Copa Sudamericana. Esto será el 12 de agosto.
0: Gran impacto provocó Aldo Civi, que sigue celebrando con su hinchada en el Padre Martí Arena en Salta, Chino Aparicio.
5: Sí, señor, no a orilla del mar, al pie de los cerros salteños festeja el Tiburón con un puñado de hinchas sobre una de los costados de la platea. Saldo, alegría, se fue Israel Damonte, obviamente satisfecho por la tarea cumplida. El próximo rival en la Copa Argentina, Independiente Rivadavia de Mendoza, el jueves 23 del Corrientes, debut en el torneo. Ante Defensa y Justicia, el Tiburón sigue en carrera en la Copa Argentina.
0: Esperamos por los testimonios, sigue celebrando Aldo Civi, ya se fue River al vestuario, Ricardo.
1: Quiero volver a dar un concepto que lo vertí en el medio de tu brillante relato, Gustavo Sima. River viene de perder una final con Belgrano, y un técnico como Coudet, que ya después de esa final, por los cambios, por el planteo, empezó a escucharse algunos ecos de cuestionamiento. Después de esta eliminación y el nivel que mostró River y los refuerzos que pidió Coudet, me parece que empieza ya el torneo el próximo domingo en el Monumental cuestionado Coudet. Va a ser muy importante que Coudet empiece a ganar ya con Barracas y no deje de ganar, porque ya está en la mira de los hinchas de River, que lo empiezan a cuestionar cada vez más. Un Chacho Coudet querido por el hincha, pero ya empieza a estar cuestionado.
0: La clase obrera va al paraíso y ahí están los muchachos del puerto de Mar del Plata celebrando. Es Aldo Civi el que se ha clasificado y ha dado una gran sorpresa. Todos esperábamos la primera presentación de River con algunos jugadores nuevos, con una preparación que se hizo en Europa. Los muchachos de Aldo Civi estuvieron en Punta Mogotes corriendo a orillas del mar, y aquí están celebrando en Salta de manera apabullante. Ha derrotado a River, y merecidísima, como lo expresó en su comentario Ricardo Dasso, con su gente del Parque Palermo, por ejemplo. Ahí está Aldo Civi y sus banderas y sus camisetas y su pasión. Acá no importa que el domingo juegue el Mundial, la Argentina, la gran final frente a España. Ahora habla una de las grandes figuras de Aldo Civi, creo que es Tomás Fernández, si no me corrigen mis compañeros. Vamos a escucharlo a Tommy.
7: Vamos. La voz también muy importante, porque marcaste dos goles, el primero obviamente para abrir, el último para cerrar la historia. Noche soñada también para vos.
8: Sí, sí, la verdad que sí, algo soñado, no, nunca me lo imaginé. Pero bueno, muy contento porque sirvió para ganar y para pasar, así que ya pensar en el jueves, que tenemos un semestre complicado y el objetivo es dejar Aldo Civi en primera división.
7: ¿Cuánto sirve esta victoria como inyección anímica para encarar este semestre que, como lo decías vos, tiene un objetivo muy importante, el primero, que es quedarse en primera?
8: Sí, sí, la verdad que no tuvimos casi vacaciones, así que se nos viene un semestre complicado, como te dije, pero la energía es muy positiva, llegaron compañeros nuevos, es todo positivo, así que esperemos dejar Aldo Civi en primera división.
7: Bueno, gracias y felicitaciones.
8: Dale, muchas gracias, déjame mandarle saludos a mis hijos, a mi señora, y dedicarle este triunfo, y los goles son para ellos.
7: Gracias, ahí pasaba la palabra.
0: Bien, la palabra de Tomás Fernández, el exjugador de Agropecuario, decía China, después del gol, dabas el nombre completo de este jugador. Pablo Luguercio aprieta el puño, asistente de Israel Damonte. Aldo Civi ha dado el gran golpe, no ingresó Sigali, que es una de las incorporaciones. Tampoco el arquero Lucas Acosta y tampoco Andrés Chávez. Se destacó Ignacio Chico, lo escuchamos al arquero del Tiburón.
7: Julián Brico se preguntaba si te dolieron los dedos para agarrar esa pelota que fue tremenda.
9: No, la verdad que no, tuvimos un inconveniente. Se me sale el dedo del lugar antes del partido. Me hace una rajadura en la piel, así que tuvimos que hacer un vendaje. Tengo el dedo hinchado, pero nada.
0: A lo Dibu.
9: Quería jugar este partido, laburé mucho para este partido, de la parte física, la parte mental. Hicimos el partido que teníamos que hacer, con la intensidad que lo hicimos. Por suerte, plasmamos lo que habíamos laburado durante todo este tiempo. Pegamos cuando teníamos que pegar, sabíamos contra quién nos enfrentábamos y que no lo podíamos perdonar. Déjame recalcar el esfuerzo enorme que hicieron los chicos, porque la verdad que hicieron todos un partidazo increíble. Por eso también sostuvimos el arco en cero hasta lo último. Se encontraron con ese gol que la verdad que creo que era la única forma por ahí que lo puedan llegar a hacer. Pero la verdad que estamos felices, estamos contentos. Es un triunfo que nos sirve en lo deportivo, en lo anímico, para arrancar un semestre con la mejor energía, con la mejor predisposición. Déjame, párrafo aparte, saludo y agradecer a toda la gente que vino hasta acá, que la verdad que hicieron una locura, que cantaron todo el partido y acompañaron. A nosotros nos hace muy bien. Y déjame también mandarle un saludo muy grande a toda mi familia que me están viendo y que me bancan en todas.
7: Te juro que no sabíamos lo del dedo. Fue una tajada bárbara. ¿Te condiciona de alguna manera o no? ¿Ya no pensás?
9: No, fue la entrada en calor antes de arrancar. Me pusieron cinta, me desinfectaron por la duda porque se veía el hueso y era meterle para adelante.
2: Lo muestro, Chicho.
9: El partido este que tanto lo trabajé.
7: Ese Julián que lo muestre.
0: Ignacio Chico, entonces, el arquero que tenía una mano a la miseria, a lo Dibu Martínez, tuvo que atacar. Ha ganado el 2 y 3 a 1 contra River. Vamos a una pausa y enseguida sacamos más conclusiones de este papelonesco debut de River en esta parte del año, luego de la pretemporada.
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0: preocupante la caída de River para el Chacho Codé y para los hinchas, fundamentalmente un equipo que no tuvo rebeldía, cayó sin atenuantes, estaba perdiendo 3-0, recién pudo descontar en el final con un gol que fue un desvío en Borré, un disparo de Lautaro Pereira, que entró muy bien, de lo más destacado tal vez, de lo poco que ofreció River esta noche con un papelón en Copa Argentina, eliminación de uno de los objetivos de los cuatro que tiene River. Ricardo,
1: podés perder, sí, de hecho River perdió, pero tiene que ver a veces mucho la imagen, los modos, la forma. Pero en la conclusión que saco de las imágenes de este River, Giovanni González, refuerzo que pidió el Chacho Coudet. Borré, refuerzo que pidió Coudet. Arambarri, refuerzo que pidió Coudet. Giovanni González, responsable en el segundo gol de Aldosivi. Borré no rindió, no fue buena la presentación. Arambarri entró ya en los cambios desesperados de Coudet a los 40 del primer tiempo. Hizo dos cambios, Arambarri y Beltrán, para un planteo que se dio cuenta el técnico que había sido malo, porque perdía ya 2-0 y perdía bien 2-0. Ya en el segundo tiempo, cuando quiso en el final hacer un cambio más, Acuña se lo frenó. Acuña, Sima, en el relato lo marcó, Acuña le frenó el cambio al técnico de River, que viene de perder, vuelvo a decir, una final contra Belgrano cuestionado ya por algunos hinchas de River. Y en este momento el hincha de River está recontra molesto, muy molesto y fastidioso con la presentación de River y con Coudet. Ojo los tiempos de Coudet. River empieza el torneo a jugarlo el domingo que viene en el Monumental, donde ya, como es una costumbre, a ver el aplausómetro cuando anuncie el equipo titular de los 11 de River, más el técnico, si lo aplauden y lo silban. Así empieza a vivir River este semestre, con una imagen bochornosa.
0: Ya estamos cerca del final. Saludo a Paula Palías.
2: Bueno, Gus, ha sido un placer. River que espera por Ángel Correa, que espera también por Tobías Andrada. Por ahora esta negociación está estancada porque Vélez pretende directamente que pongan el dinero de la cláusula, 15 millones, River hasta ahora ofreció 7. Y River también abre negociaciones por Facundo Buonanotte. Veremos qué ocurre, obviamente, a la espera de Montiel y, por supuesto, también de Otamendi. Un placer y será hasta la próxima.
0: Gracias, Paula. Nos despedimos, Chino. Paricio, te quedas por allí. Igualmente, te vamos a llamar en Acá hay buen fútbol con Mariano Yudica.
3: Dale, dale. Acá está hablando Israel Lamonte. No sé si quieren escuchar, lo dejamos para después.
0: Lo dejamos para después. ¿Y qué te dijeron de Chacho? ¿Tiene que ir? ¿Está obligado? O
3: sí, viene después de Lamonte.
0: Dale, bueno, entonces vamos a cerrar rápidamente y va a tomar la posta Mariano Yudica, porque esta derrota de River, más allá de que juguemos la final del mundo, es muy vergonzante. Un papelón de River en Salta. Había mucha expectativa y sucumbió. Todo mérito de Aldosivi también, ¿eh? 3-1 ganó el equipo de Israel Damonte. Tanque Genizo, nos vamos.
4: Abrazo, Gustavo. Lo último, Aldosivi va a jugar con Independiente Rivadavia en octavos de final de Copa Argentina. Iguala su mejor actuación, la última, donde llegó a octavos y fue eliminado por Argentinos Juniors. Para River, la quinta eliminación en 16avos de final, 2012-2013 frente a Estudiantes, el pincha de Casero 0-1, en 2015 ante Central 2-0, en 2023 frente a Talleres 1-0 y en 2024 contra Temperley, empate 1-1 y derrota en los penales. Abrazo grande, Gustavo, la seguimos.
0: Un placer, Ricardo Dazo.
1: Gustavo Sima, la verdad el lujo fue mío compartir este brillante relato, me encanta. Usted sabe el elogio que tengo hacia usted y la admiración, gracias.
0: Me inhiben tantas palabras, me ruboriza lo que me dice Ricardo Dazo, que hace 30 y pico de años que nos conocemos. Vamos al cierre y enseguida seguimos en la radio del Mundial. Pablo Navarro, el locutor campeón del mundo, va por el B.
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1: Muy buenas noches. 5 minutos pasadas. 6 minutos pasadas la medianoche. Está Ricky Dazo sentado con nosotros. Está el señor sentado, enganchado con nosotros. Está el señor Gustavo Sima, también relator y comentarista de, mientras lo estamos viendo a distancia también en la pantalla de ESPN, lo estamos viendo a Cortese, a Juancito, esgrimiendo, no lo puedo escuchar, están esgrimiendo seguramente razones por la cual River fue una vergüenza. Uh-huh. Tal cual. ¿No? Las palabras tuyas, Gus.
2: Sí.
1: Vergonzante.
2: Un papelón de River en Salta y hay que tachar un objetivo para ir a la Libertadores.
1: Totalmente
2: 2027.
1: Totalmente de acuerdo.
2: O para ganar el título ya.
1: Sí. El primero
2: que tanto necesita River Plate. River.
1: ¿Qué te parece, querido? Esto es una vergüenza, boludo. A ver, Ricky, decime.
3: Mira, Mariano, vos sos de River como soy yo. Yo no tengo problema en decirlo, pero... A veces podés perder, sí. River ha perdido varios partidos en su historia, pero hay imagen que te deja un equipo que te preocupa, que te da hasta vergüenza. La imagen de hoy de River, lo mal que jugó, las pocas ganas que tenían algunos jugadores.
1: Las pocas ganas, dicen todos, che, repiten las pocas ganas en bueno, el mismo, en el chat y todo.
3: Las pocas generación.
2: Compromiso.
3: No hubo compromiso, generación de fútbol.
2: Rebeldía.
3: Pases asociados.
1: El salteo de la mitad de cancha todo el tiempo porque los mediocampistas los cambió.
3: Errores.
1: Los dos en el primer tiempo.
3: En el primer tiempo, sí. Pero ya te das cuenta que el técnico hizo mal el planteo. Además, los goles, los dos de Aldosivi los regala la defensa. Lautaro Rivero, lamentablemente un chico nacido del club, que yo lo quiero mucho, pero muy flojo el nivel. Martínez Cuarta también. Errores defensivos infantiles. Y después la imagen del final. Coudet queriendo hacer un cambio. ¿Y qué pasó? Acuña le para el cambio, le dice, no salgo. O sea, esa es la imagen de un River que hoy, cerca del...
1: Qué grave eso, porque lo vi recién sin audio en los highlights.
3: Pero un River que se fue a hacer una pretemporada.
1: No sabía por qué le decía que no, ahora me decís que era porque lo estaba viendo en los highlights.
3: Claro.
1: Recién acabo de entrar al estudio.
2: Insólito, le paró el cambio.

0: colonia británica, y entonces hay como una vinculación también política histórica, que siempre miraron con buenos ojos y con cariño a la Argentina, y después es un país que le gusta el fútbol, entonces había como mitad y mitad Brasil-Argentina. Por suerte, como nos ha ido en el último tiempo, y con la figura resplandeciente de Messi, uh-huh, es que terminaron tal vez acercándose un poquito
1: hubo
0: más
1: un evento
0: a nuestro...
1: que fue crucial, el encuentro de Inglaterra-Argentina en el Mundial 86.
2: Exactamente.
1: Desde ahí es que ellos se pusieron la celeste y blanca. Y bien decís, porque está, muchos creen que es total, pero no, es gran parte del país y hay algún pequeño reducto brasileño todavía.
0: Exacto. Son muchos también, en pasa bueno, como en la India, no obviamente con la cantidad que son en la India, pero bueno, hay muchos bangladesíes, entonces...
2: 178 unos... millones.
0: ¿No? Claro. Impresionante. Así que bueno, tenemos a la hinchada más grande fuera de la Argentina, indudablemente en Bangladesh. 8:00 a.m. en punto, nos vamos al rotativo de las noticias con Alejandra Arestizabal.
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4: 8:00 a.m, cielo cubierto con neblinas, la visibilidad reducida a 9 kilómetros, la temperatura actual 17 grados, 8 décimas, 94 el porcentaje de la humedad. Avanza la causa contra Martín Insaurralde por enriquecimiento ilícito tras detectarse inconsistencias en su patrimonio. Los fiscales pidieron que el exintendente de Lomas de Zamora y otros imputados sean citados a declarar como acusados. La pericia sobre sus bienes arrojó un resultado negativo de 19 millones de pesos al comparar los ingresos declarados con los gastos entre 2010 y 2023. La ciudad prepara un fuerte operativo de seguridad para mañana en el marco de los festejos por la final del Mundial. El gobierno porteño informó que tiene previsto el despliegue de unos 1.000 efectivos en distintos puntos y que habrá un vallado en Corrientes entre Cerrito y Libertad y entre Pellegrini y Suipacha, con un puesto médico de avanzada sobre Diagonal Norte. El FMI liberó unos 346 millones de dólares de Venezuela para el proceso de reconstrucción tras los terremotos. El dinero, perteneciente al propio país caribeño dentro del organismo, será destinado a vivienda, infraestructura y servicios esenciales tras los sismos del 24 de junio que dejaron más de 5.000 muertos. Lionel Scaloni admitió que hay jugadores que no están al 100% y dijo que en las próximas horas definirá el equipo para la final. El entrenador señaló que están tranquilos y que harán absolutamente todo para ganar.
5: Con muchas ganas de que nos vaya bien, con mucha predisposición para analizar al rival, para ver qué podemos hacer durante el partido, más allá de que sea una final, es un partido de fútbol en el cual necesitamos obtener nuestra mejor versión para intentar ganar. Pensamos que es un partido, no ponemos la cabeza que es una final del mundo, porque si no te podés desviar la atención. Al final lo preparamos al máximo, como todos los partidos, y después ya veremos qué pasa.
4: El pronóstico del tiempo anticipa lluvias aisladas para la tarde, especialmente hacia la noche con tormentas y la madrugada y mañana del domingo. La temperatura actual 17 grados 8 décimas, 94 el porcentaje de la humedad, el cielo está cubierto con neblina y la visibilidad es de 9 kilómetros.
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2: 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Ya comenzamos con la cita de nuestro cancionero popular, Pampa y Tradición, por Visión FM, la radio de la ciudad.

Cuando temprano mateo me gusta mirar el campo, ver cómo los pastos crecen y retozan mis caballos, mirar cuando el sol puntea para acariciar mi rancho y enredarme con los silbos que van tejiendo los pájaros, cuando se despereza el monte sacudido por los cantos, cuando da vuelta el molino para llenar los estancos. ¡Qué lindo! Cuando amanece, yo enderiezo hacia el trabajo y se me hace corto el día para trabajar en el campo.

Y con las voces del sur volvemos a encender este fogón tradicional. Muy buenos días, esto es Pampa y Tradición por Visión FM, la radio de la ciudad. Les decimos que, como siempre, nos pueden escuchar, aparte de que por la radio normal, común, que cada uno tiene en su casa, nos pueden seguir por nuestra página de internet www.visionfm.com y también, por supuesto, ya está en marcha y todas las plataformas, el Facebook, que también nos puede escuchar o ver por ahí, por el Facebook de Visión FM. 7 grados, una décima, nos marca la central meteorológica aquí en el centro de nuestra localidad. Río Negro, a través de los tiempos, ha dado y sigue dando grupos musicales, cantores, poetas. Hace algunos años surgía en Cipolletti un grupo que se denominó Grupo Patagón, liderado por Martín Jara, que toma ritmos de los pueblos originarios, de la música popular argentina, hace fusión con violines, con instrumentos también de los pueblos originarios, y ha compuesto, por ejemplo, este tema que se titula Río Negro, por el grupo Patagón.

0: Triunfo. Primera.
1: Soy cantor y decidor criollo, comprometido con la realidad y la docencia desde el canto, dice este cantor que estamos escuchando y que hoy está cumpliendo años. Adrián José Maggi nació el 18 de julio de 1969 en San Andrés de Giles, provincia de Buenos Aires, hijo de padre tamberos, decidor y cantor del género surero, autor, compositor, docente, maestro de escuela. Se ha desempeñado como maestro rural a la vez que comenzaba su carrera en la música, en el canto, ese decir criollo que refleja las realidades de distintos lugares de la llanura. Allá por el año 1998 estudia guitarra y música, estudia danzas tradicionales argentinas, investiga aspectos relacionados en sus dos carreras, la docente y la artística. Recopila temas musicales tradicionales y danzas argentinas, arreglador musical, investigador social y cultural, y compone obras didácticas de interés general, recorre las escuelas, todas las fiestas criollas. Ha estado en España, es desde el año 2006 locutor de la Escuadra de Arte Ecuestre Argentino. Tiene 17 discos grabados de distintos tipos, ritmos sureños, también de danzas, y también ha hecho un trabajo tocando él la verdulera con la orquesta rural, en la que interpreta, entre otras, rancheras, mazurcas, valses, que sirven para que sean utilizados estos materiales para los grupos de danzas. Adrián Maggi nació el 18 de julio de 1969 y, como él mismo se confiesa, dice: soy cantor y decidor criollo, comprometido con la realidad y la docencia desde el canto.

0: nada se compromete.
1: Entre medio de las lomas, como buscando reparo, está el puesto de la estancia, como dormido en el tiempo, como adorando el asado. La tranquera de madera se divisa en la bajada, el molino está frenado, tiene la cola cruzada, y se divisa a lo lejos el puestero en la enramada. Hay un perro por acá, otro está echado a la sombra, un caballo en el corral, siempre a mano y preparado para juntar la tropilla y recorrer alambrados. Algunos cueros de zorro, un puma grande estaqueado, un recadito cantor con las sogas engrasadas y un lazo trenzado de ocho de unas 20 brazadas. Se acerca el atardecer y silban las martinetas. Se oye ladrar un zorro que va cruzando la huella y queda el rancho dormido bajo un gran poncho de estrellas. Estampa del paisano Cruz. Y Oscar Payaguala nos dice que está volviendo al puesto.

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Y retomamos, retomamos, le agregamos más leña a este fogón tradicional, que estamos transitando en vísperas de la final mundial del fútbol, con gran expectativa también. Tenemos aquí una temperatura de 7 grados 3 décimas en el centro de nuestra localidad, y les recordamos que nos pueden ver por nuestra página de internet www.visionfm.com.ar y también a través del Facebook, que está desde temprano ya funcionando, y por supuesto a través de las radios portátiles que puedan tener. Heredera del canto, esta cantora, heredera del Chango Nieto, Carla Nieto, que nos canta este carnavalito, Hasta Otro Día.

Y tenemos saludos a través del Facebook. Néstor Ortiz dice: buen día, saludos para el tío Humberto Castro y familia. Abrazos desde Ingeniero Huergo y saludos también a todas las familias que nos están escuchando lejos de aquí, como en Catriel, en Cinco Saltos. Nos están sintonizando también allá por Ushuaia, cantores, referentes del cancionero popular patagónico también. Y un pedido, el más pedido siempre de todos los que llevamos de los años de programa, es este gigante olvidado para algunos, pero es un gigante que no es olvidado porque muchos son los seguidores que tiene. El Pampa José Larralde, Si yo elegí mi destino.

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Cuando tira una ramita medio seca para el fogón, él sabe que yo no la uso para aprovechar la ocasión. Sin embargo, adentro al rancho lo que le sobra es calor, más cuando llega un amigo, hasta de noche entra el sol.

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1: Siempre vigente el pampa José Larralde, que también ha dicho, por ejemplo, sepa morderse la lengua cuando no tenga razón. El hombre que es moscardón nunca gana una partida. La palabra bien medida tiene el doble de valor. Siempre vigente el pampa. Y hace un rato escuchábamos a un maestro cantor, Adrián Maggi, de profesión maestro cantor, y una cantora también de profesión maestra, pero nacida en plena selva misionera, María Ofelia, una gran referente del canto chamamecero de la provincia de Misiones. La vamos a escuchar ahora de Ramón Ayala, ¿Qué más vale, chamigo?

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¿Qué vale más, Chamigo? Hay una descripción de los valores argentinos, de las riquezas culturales. Y entre fogones y mates, una cosa y una costumbre que une precisamente es el mate. Y dice, en el campo argentino y en los lugares donde se reúne la gente, donde hay alguna reunión, un fogón, el mate nunca fue solamente una bebida. Desde tiempos antiguos, su ronda se convirtió en una costumbre sencilla, pero cargada de significado. El mate pasa de mano en mano, y con él también van las charlas, las historias y los silencios compartidos. En un fogón, bajo la sombra de un árbol o sentado en la tranquera, el paisano encuentra en ese mate amargo un compañero fiel. La ronda tiene sus reglas. Uno ceba y los demás esperan su turno. No hace falta tener grandes riquezas ni una mesa llena para compartir. A veces alcanza con una pava, una yerba y la buena voluntad de juntarse. Por eso, en nuestras costumbres criollas, el mate ocupa un lugar especial, porque siempre se ceba, se conversa, y mientras se conversa, se estrechan los lazos. El mate no pregunta de dónde venís, simplemente te invita a sentarte.

Y ahora vamos a complacer un pedido que nos habían hecho el sábado pasado. Querían escuchar a las Voces del Tiempo. Y una zamba que los siempre ellos la cantaban cuando se presentaban en la zona y después todos los escenarios que recorrieron en distintos lugares de la Patagonia. Las Voces del Tiempo, grupo formado por integrantes de aquí del Valle Medio, que hace un tiempo, hace unos días, vi en las redes al Negro Benítez, como se lo conocía, como se lo conoce, cantando, tocando su guitarra en un escenario, siempre vigente, con un estilo propio, este grupo que recorrió muchos escenarios. Las Voces del Tiempo y esta zamba tradicional, A Monteros.

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15: 40 años pasaron de aquella mano de Dios. Gol del siglo. Grito histórico. ¡Oh, Maradona, Maradona! 44 pasaron. Y hay fotos en el baúl que se miran lagrimeando de aquellas islas del sur. Y hoy vamos contra el pirata con nuestra casaca azul. Será la mano de Dios que iluminará la huella y en el pecho de Lionel nos pondrá la cuarta estrella. 4 puntos cardinales marcan la luna y el sol. Soñamos la cuarta estrella con la gaucha selección. Mire qué lindo es mi país, paisano, los 4 rumbos que le conocí. Un cielo limpio para la cuarta estrella que los muchachos nos traerán aquí. Mire qué lindo es mi país, paisano, saqué un boleto, le cuento eso sí, para subirme a la escaloneta, que es el orgullo de todo el país. Para subirme a la escaloneta, que es el orgullo de todo el país. 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Gritemos juntos y con emoción. Con Lionel Messi y con los muchachos. Demos la vuelta, salgamos.

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1: Y el fútbol atraviesa todos los ámbitos, y cómo no, a los cantores populares también, ¿eh? Nicolás Membriani, este joven payador, también le hizo unos versos después del partido que Argentina le ganó a Inglaterra. Este payador que en su momento fue apadrinado, presentado por este otro gran cantor argentino, Luna, ¿eh? Y seguimos recorriendo y recordando. Y dentro de las tantas obras discográficas que tuvieron los chalchaleros, un disco lo grabaron con acompañamiento de orquesta, con este músico artísticamente conocido como Alan Debray, que dirigía su orquesta, y de ese long play, como se decía en ese momento, de esa producción discográfica, donde interpretaban clásicos del folclore popular argentino y también de otros lugares y otros países, Yo vendo unos ojos negros y El humahuaqueño.

Y ahí andábamos por Humahuaca con este carnavalito tradicional, en las voces de los recordados chalchaleros, acompañados por orquesta. Y quienes nos invitan también ir para ese lugar, para Humahuaca, son este grupo que fue formado aquí en Río Negro, en Bariloche. Ecos Andinos para Humahuaca.

Y como siempre lo decimos, de norte a sur, de este a oeste, de la cordillera al mar, por la llanura, por la meseta, por todo lo que tiene que ver con la estepa patagónica también, recorriendo a través de los distintos ritmos y los distintos versos que nos hacen conocer un poquito más nuestro país. Juan Carlos Garro nos pedía hace unos minutos que quiere escuchar al payador Carlos Marchesini.

Y como siempre lo decimos, de norte a sur, de este a oeste, de la cordillera al mar, por la llanura, por la meseta, por todo lo que tiene que ver con la estepa patagónica también, recorriendo a través de los distintos ritmos y los distintos versos que nos hacen conocer un poquito más nuestro país. Juan Carlos Garro nos pedía hace unos minutos que quiere escuchar al payador Carlos Marchesini.

0: chacarera trunca, bien trunqueada, como decía la letra, este cantor. Una chacarera trunca, esas chacareras que son un poquito más difíciles de bailar, pero son bien movidas también, representativos del ritmo de chacarera y de Santiago del Estero. Era Osvaldo Lagos en guitarra. Y precisamente Osvaldo Lagos ha hecho una versión de un tema de Hugo Jiménez Agüero, quien no ha cantado alguna vez en algún escenario, en algún fogón, en alguna fiesta familiar, alguna reunión de amigos, Te escribo desde el sur. Y este guitarrista, Osvaldo Lagos, ha hecho una versión instrumental de este tema que lo vamos a escuchar ahora.
1: Río Gallegos, provincia de Santa Cruz, 24 de diciembre.

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Y cómo no recordar también a referentes de distintos instrumentos. Si decimos piano, decimos Ariel Ramírez. Si decimos charango, decimos Jaime Torres. Si decimos percusión, Domingo Cura. Y juntando a todos ellos, escuchamos Cueca de la Frontera.

Y a esta rueda de instrumentos, de sonidos inconfundibles, de pianos, se suma este gran referente también, pianista, pero otro santafesino, Rubén Durán, y una de sus grandes creaciones, la galopa Canto del Arpa.

Y ahora complacemos otro pedido, saludamos a Edgardo Viegas, que nos está escuchando también, y tenía ganas de escuchar a esta gran voz del folclore argentino, a Hernán Figueroa Reyes, Disculpe.

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Y ya estamos llegando al final. Ya se está apagando de a poquito este fogón tradicional para volverlo a encender el próximo sábado. Nos despedimos escuchando a los Carabajal y esta canción emblema de su repertorio, también surgida ya por los 80, en la voz de estos cantores, en la creación de Peteco Carabajal. Digo, La Mazamorra, y nos volvemos a encontrar el próximo sábado.

quieres, agrégale una pizca de ceniza de jume, esa planta que resume los desiertos salinos, y deja que la llama le transmita su fuerza hasta que adquiera un tinte levemente ambarino. Cuando la comes, sientes que el pueblo te acompaña.

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1: Hora 10:01, cielo cubierto en la ciudad de Buenos Aires, 17 grados 3 décimas la temperatura, la humedad del 91%. Luis Caputo destacó que la inflación mayorista de junio fue la más baja en 4 meses. El ministro de Economía celebró la desaceleración del índice al 1,1% mensual a través de sus redes sociales y remarcó que se trata de un mínimo histórico para este mes desde que se inició la estadística. Hay alerta amarilla por nevadas en Mendoza. El aviso del Servicio Meteorológico Nacional anticipa precipitaciones de variada intensidad con acumulación de nieve que oscilará entre 30 y 50 centímetros y se prevén también ráfagas intensas, lo que podría generar viento blanco y una reducción de visibilidad. Un ex jugador español, campeón del mundo en 2010, le pidió ayuda a Donald Trump para entrar a Estados Unidos. Se trata de Joan Capdevila, a quien le rechazaron la visa de ingreso por haber estado en Irán en 2016 disputando un partido. A través de sus redes sociales, el ex futbolista se dirigió directamente al presidente norteamericano para pedirle que interceda a fin de que pueda viajar con sus hijos a ver la final. Los Pumas recibirán hoy a Inglaterra en su última presentación como local en Argentina. Por el Nations Championship, el seleccionado argentino de rugby jugará esta tarde desde las 16:10 en el Estadio Único Madre de Ciudades de Santiago del Estero por la tercera fecha del torneo. Cielo cubierto con llovizna en algunos sectores de la capital, 17.3, la temperatura actual, 91 el porcentaje de la humedad.
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Y por supuesto, aquí estamos para disfrutar estas casi dos horas y media de programación de la mañana de Entre Amigos. En este sábado 18 de julio, fin de semana, claro que sí, con todos ustedes, saludándote y saludar a cada una de las localidades que ya están, claro que sí, escuchando la radio desde hace ya un rato, desde que empezó también Pampa y Tradición con Miguel Pocenti. Ahora continuamos nosotros para hacer Entre Amigos con los éxitos de aquella época.

Linda versión esa, ¿Quién es ese? Linda versión, la verdad. Se llama Pura Cumbia. No, muy linda versión, muy linda versión. Bueno, ahí está, claro que sí, saludándote a vos que estás en Chimpay. ¿Cómo anda la gente de Chimpay? Bienvenidos a la mañana de Entre Amigos. Y a vos que estás en Coronel Belisle, buen día, buen día.

Para los amigos en la ciudad ferroviaria del Valle Medio, como es Darwin. En la ciudad de Chuelechuel, a cada uno de los barrios de la ciudad de Chuelechuel, bienvenidos, buen día para todos. Y para vos que estás en Luis Beltrán, buen día, buen día, buen día. El saludo a vos en el jardín de la provincia, en Pomona. ¿Cómo andan los amigos pomonenses? Súbete, súbete. Y para vos que sos anfitrión de toda esta mañana en la ciudad de La Marque, ¿cómo andan los vecinos de la ciudad de La Marque? Buen día, buen día.

0: Claro que sí, para vos que estás en la zona de campo, de chacra, te saludo también. Buen día para todos. En los comercios, claro que sí, para vos que vas transitando las rutas de la región, buen día en cada una de las rutas nacionales y provinciales.
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0: Ajá.

Vamos por la cuarta, claro que sí, vamos por la cuarta. Que nos ayude Diosito mañana, claro que sí. Vamos por la cuarta. Bueno, aquí estamos, Jesús, claro que sí, ¿eh? Está ya echada toda la suerte, está echado todo. Llegamos al último partido, esto es así, ¿eh? Llegar al último partido, llegar al último momento, es porque llegan los mejores, ¿eh? Llegan los mejores. Yo siempre digo, los que juegan la final son los dos mejores equipos del mundial, de un torneo, de lo que fuere. Los que llegan los dos a la final son los dos mejores, ¿sí? Seguramente lo pueden separar detalles, pero llegan los dos mejores. Y en esta oportunidad llegó Argentina de vuelta, ¿eh? Nada más y nada menos. Como hace 4 años llegó también en Qatar a jugar la final y la ganamos. Y bueno, esta vez es con otro rival, ¿eh? Es con España. Es un también hay que decirlo, es una selección que juega muy bien al fútbol, le ganó muy bien a Francia. La verdad que el segundo tiempo le pegó un baile terrible. Espero que nosotros se porten bien. Pero bueno, nosotros también estamos preparados, porque la escaloneta se prepara siempre. Descansó bastante, no practicó mucho, pero descansó bastante, es lo que dijo incluso el técnico, por cuestiones de viajes y de presentaciones. Han hecho no sé cuántas presentaciones para este partido. Viste que los organizadores necesitan un circo para esto tremendo. Ayer hasta en una conferencia de prensa vendían las entradas. Y a Scaloni y a los demás lo llevaron en un helicóptero. Todo, viste que a los Yankees le encanta hacer el circo tremendo. Pero bueno, todo sirve para juntar dólares. Y Infantino, te imaginás que está abriendo el bolsillo derecho y el izquierdo y mete dólar en el bolsillo. Así que bueno, pero bueno, vamos a lo nuestro, que mañana a las 4 de la tarde, señoras y señores, comienza este gran desafío, último desafío de la Argentina, que es lograr la cuarta medalla, la cuarta estrella, ¿no? Así que, bueno, vamos a ver. Nos come la ansiedad, ¿qué va a ser? Esto es así. Yo no quiero ni escuchar el de tercer y cuarto puesto hoy. Hoy juega un partido muy importante que es por el tercer y cuarto puesto entre Francia e Inglaterra hoy, a las 4 de la tarde. Va por esta radio, ¿eh? Pero bueno, la programación está hecha así. Saben que todos quieren también ser tercero, porque no, ¿por qué? Por los premios, porque la FIFA entrega muy buena cantidad de millones de dólares, y bueno, la federación que juegue hoy por el tercero y cuarto, tanto la inglesa como la francesa, y quieren ser tercero. Bueno, van a jugar a las 4 de la tarde, ¿sí? Bueno, señoras y señores, ¿cómo andan? Espero que bien. Ya les dije, yo por este lado con una ansiedad terrible. Jesús también me decía, Hugo, ya me como los dedos, dice, no las uñas. Ya no me quedan uñas, dice. Me queda, viste, la parte de la carnecita. Ah, no, es terrible, no, es una cosa de loco.

Bueno, señoras y señores, las 10 de la mañana con 22 minutos. Les dije que hoy vamos a jugar, Hoy vamos a jugar en la mañana. Ya tenemos regalos. El WhatsApp de la radio, anótalo, porque después lo vas a necesitar para responder. Ya estamos. 2984-885602. Anótalo. 2984-885602. Es el WhatsApp de la radio. Tenelo ahí porque en un rato te voy a decir, bueno, se largó la inscripción porque vamos a estar regalando algunos presentes este fin de semana. Ustedes saben que se viene el lunes, el Día del Amigo, mañana está el partido de la Argentina, y bueno, hay regalos que tenemos de los amigos comerciantes que han dicho que sí. Le agradecemos mucho, le agradecemos bárbaro a las vasquitas, que ya está afilándose también las vasquitas por el Día del Amigo. Ya después le voy a contar algo. 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Así que muchas gracias al Cholo, Bueno, vamos a ir en busca de música. Para eso estamos también aquí en la mañana, y para eso, claro, a las vasquitas, que ya está afilándose también las vasquitas por el Día del Amigo. 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

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Bueno, vamos a ir en busca de música, para eso estamos también aquí en la mañana, y para eso vamos a buscar dos temas para comenzar en la mañana de hoy, en eso estamos, claro que sí, muy bien, me pidieron un tema, me trae anotado acá Jesús, un papelito, Paz Martínez querían, bueno, Paz Martínez, anotá Jesús, qué par de pájaros, para comenzar con, en este caso con Paz Martínez, y también vamos a comenzar con los Iracundos, Marionetas de Cartón. Tengo dos temas de los Iracundos, o Tú y Yo de Igual Igual. Vamos con el segundo, Tú y Yo de Igual Igual, con los Iracundos en el segundo lugar. Así comenzamos la mañana de Entre Amigos.

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Bueno, muy bien, ahí estamos con los dos primeros temas del programa de hoy. Le agradezco a Marcelo Vivero, mi lujo, que nos ha traído, la verdad, un lujo en plantita. La verdad que ahí lo están viendo en el Facebook de la radio, seguro. No, Jesús, yo no los tengo, pero ahí están. Estás mirándolo, pues lo pusimos ahí para que lo vean por el Facebook. Las dos plantitas, un color espectacular, una mejor que la otra. Gracias, Marcelo, la verdad que se jugó con todo. Vivero mi lujo, que trabaja como siempre a full todo el año, y bueno, nos ha traído regalito para sumar a los que ya teníamos. Bueno, muy bien, las 10 de la mañana, 35. Bueno, muy bien, ahí estamos entonces, y vamos a escuchar más música y luego ya le cuento cómo vamos a jugar en el día de hoy, de qué manera, cómo lo hacemos para hacer los sorteos luego más tarde aquí en la radio. Se viene Roberto Carlos, uno de sus éxitos, Lady Laura, y luego se viene José Vélez, el canario, Morir de Amor.

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6: Bueno, la gente que nos comienza a enviar algunos saludos también y algunos mensajes al WhatsApp de la radio, ¿eh? Acordate que es el número 2984-885602, ¿eh? Al teléfono que nos envía, es el que termina en 265 su teléfono, creo que es Germán, ¿eh? Germán dice, buen día, buen domingo para usted, quería escuchar un tema de Rudy La Scala. Bueno, después lo vamos a buscar, Volvamos a Vivir, se llama el tema. Muchas gracias, como siempre, acompañando con unos mates y la radio al costadito. Bueno, muchas gracias. José de la vecina localidad de Luis Beltrán nos enviaba también un mensaje. Dice, buen día, Hugo, ¿tendrás algún tema de los alfiles? José de Beltrán. Bueno, José, ahí va el tema solicitado de los alfiles y también luego ya pegadito tenemos más temas para compartir porque se viene pegadito Tormenta con Muchacho de Blue Jean.

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1: Bueno, el amigo que nos había pedido el tema de Rudy La Scala, después de la pausa lo vamos a tener, ¿eh? Ya lo tenemos ahí en punta. El tema Volvamos a Vivir, que nos había pedido Germán entonces, quien tiene el celular que termina en 265. Pero vamos a poner en marcha el juego, ¿sí? El juego del día de hoy. No es un juego, sino es una posibilidad que te damos a través de nuestros amigos comerciantes que nos donan algún presente por lo que se viene. Mañana el partido de la final de la Argentina y el lunes el Día del Amigo, ¿no? 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Bueno, para jugar, a ver, muy fácil, ¿sabés el WhatsApp de la radio? El 2984-885602. Envías tu nombre y apellido, escucha bien, porque después te tengo que repetir de vuelta por el WhatsApp, me mandas una sola cosa, después me mandas otra, no. Pones el nombre y apellido tuyo y los tres últimos numeritos del DNI, ¿sí? Y por supuesto una frase para la Argentina mañana, una frase para la selección de mañana, claro que sí. Entonces, nombre y apellido, tus últimos tres numeritos del DNI y una frase para la selección argentina mañana, que juega la final, ¿sí? Bueno, y comenzás a jugar por todos estos regalos en el día de hoy al 2984-885602, 885602, que es el WhatsApp de la radio. Con esta cortina nos vamos a la pausa y luego venimos con más música del recuerdo. Dale.

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Bueno, aquí estamos de vuelta de luego de la pausa, las 11 de la mañana con 8 minutos. Se sumó el Toro Negro a los premios, gracias a la gente del Toro Negro. Ezequiel, ¿no? El que está allí en calle Mariano Moreno, espectacular todo el equipo ahí del Toro Negro. Nos dona y nos envía un vino, pollo y chorizo, espectacular para mañana entonces. Para mañana también, para esperar a Argentina, claro que sí. Bueno, la gente que ya comenzó a jugar con nosotros, con los premios de hoy, ya están realmente a full, con todos los mensajes y también con todo lo que va sucediendo en el día de hoy, mensajes, vamos a Argentina carajo, dice uno, queremos la cuarta estrella en la camiseta, vamos a Argentina, el otro de los mensajes que nos envían también en el día de hoy, aguante corazón, aguante, también son mensajes, vamos a Argentina de mi corazón, otro de los mensajes también en el día de hoy, por Malvinas, por el Diego, por la última de Leo, otro de los mensajes, dice vamos por la cuarta también, otro de los mensajes cuando están jugando, qué bueno, dice gracias por dejarnos tan bien representado, otro de los mensajes también, está bueno. Dice otro, vamos a elección desde la Marque, te alentamos con todo el corazón. Que este triunfo nos una como argentino en la solidaridad y empatía. Otro de los mensajes. Mucha suerte, selección. Vamos a Argentina. Voy leyendo los mensajes que ponen y dejan con la participación en el concurso de hoy, Sí, sí, ahí estamos, Bueno, algunos de los mensajes, acordate que con la respuesta dejás un mensaje para la selección argentina de mañana, Claro que sí, con la participación en el concurso de hoy, dejás un mensaje para el día de hoy, ¿Está? Bueno, muy bien. Bueno, señoras y señores, las 11 de la mañana con 10 minutos y uno de los temas que nos habían pedido era el de Rudy La Scala, Aprendiendo a Vivir. ¿Así es el tema? Volvamos a Vivir, no me acordaba. Volvamos a Vivir, uno de los temas solicitados que nos hacían en el día de hoy y ahí estamos cumpliendo con ese tema, ¿no? Después vamos a tener un mini recital después de esto, de estos dos, pero ahora, sí, se viene también luego pegadito a Rudy La Scala, Miguel Ángel Robles, Sin Ti No Valgo Nada.

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Bien, aquí estamos haciendo Entre Amigos hasta las 12.30, nos queda todavía un poquito más de una hora. Estamos jugando también por varios regalos que nos acercan a nuestra radio, claro que sí, a la gente del Toro Negro que está en calle Mariano Moreno. 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Gracias por estar, por compartir y bueno, darnos esta posibilidad que la gente se lleve algún regalo lindo para mañana, por el Día del Amigo también, mañana para esperar la selección. Muchos mensajes que van dejando con la participación en el concurso, lindos mensajes de augurio y de felicidad para la Argentina, claro que sí, está bueno, está bueno, dice, vamos Argentina carajo, por aquí, también otro de los mensajes que nos dice, vamos Argentina, vamos selección, con todo un país unido, queremos verte campeón, saludo desde Darwin, bueno, gracias. Hablando de Darwin, un saludo para Juana Soto, que nos está escuchando en Darwin, en la ciudad ferroviaria. Juana, y también participa del concurso.

Le mando un saludo a quien tiene el celular 604 que está escuchando la radio, dice, y me alegra todo el día. Dice, bueno, muchas gracias. Gracias por sintonizarnos día a día.

0: Bueno, vamos entonces. Seguimos jugando un rato más, ¿eh? Claro que sí, 15 minutos más jugamos, ¿eh? Dale, 15 minutos más jugamos. Tu DNI, últimos tres numeritos del DNI, claro que sí, los tres últimos numeritos, nombre y apellido, y participás del concurso del día de hoy. Carlito me mandó un saludo allá, Carlito de Mercadito León, ¿eh? De allá de... me mandó una foto, dice, mirá Hugo lo que te está esperando, esto que está colgadito acá, me dice... Y le, claro, agrandé la imagen y yo digo, ¿qué será lo que está colgado? Un capón espectacular, dice Hugo. Llegó el capón a Mercadito León, allí en calle Arrieta, ¿sí? Al campeón del barrio La Costanera, allí está.
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0: Tiene la música al taco, tiene allá, Carlito, ¿eh? Escuchando a los santafesinos ahí.
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0: mundo. Baila solo allá, ¿eh? Sí, no tiene problema.
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0: Bueno, Mercadito León, claro que sí, ¿eh? Que dice que llegó el capón ahí acá, Mercadito León. Bueno, vamos a ir a un recital, a un mini recital, vamos a ponerlo serio un minutito, porque bueno, estamos serios siempre, pero bueno, serio con la música, porque vamos a ir en busca, le digo a la producción, vamos a ir en busca de el mini recital de Joy Racine, ¿sí? Vamos a comenzar con... tenemos tres temas para escuchar espectaculares de este cantante. De este cantante que precisamente nació allá en 1938. ¿Y saben dónde? En Nueva York. Su nombre verdadero era Joseph Ira Racine, más conocido como Joe Racine. Reitero, nació en 1938... Fue un músico estadounidense y francés, particularmente conocido en los países francófonos. Joy Racine hizo muchos éxitos, claro que sí. Uno de ellos se llamó Aún Vivo para el Amor, en 1975.
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Qué lindo tema, Primer tema de este mini recital de Joy Bassin. Y ustedes saben que corrían los años 1960 y a Joy Bassin le vieron alcanzar sus primeros éxitos gracias a temas importantes en ese momento como Es Dalton, Guantanamera, entre otros, ¿no? Y por los 70, las canciones de Bassin alcanzaron la cúspide de las listas de éxito en Francia principalmente y lo llevaron definitivamente a la fama. Era la época realmente, la época de los grandes éxitos de Joy Bassin, y uno de ellos que también lo queremos compartir con ustedes, que se llamó La vida viene, la vida va.

Bueno, muy bien, Joy Dassin, el aplauso para él. Excelente, excelente versión que escuchamos. La vida viene, la vida va, a su estilo, a sus castellanos, que grababa justamente este estadounidense francés, ¿no? Y a lo largo de los años, Joy Dassin también actuó como compositor, escribiendo canciones para otros cantantes de la época. Y también, ustedes saben que, como un reconocimiento a sus padres, quizás pensaban muchos que eran de ideología de izquierda, las grabaciones de Dassin fueron permitidas en su momento en la Unión Soviética. Fue un talentoso también políglota y llegó a grabar canciones en alemán, español, italiano, griego, incluso en japonés, además, por supuesto, del francés y del inglés, que también grababa. Joy Dassin encontró su muerte en 1973. La muerte de su primer hijo, Joshua, lo sumió en una profunda depresión. 4 años después, se separó de su mujer, con quien se había casado en 1966. Y Joy Dassin murió a los 41 años, joven, realmente, de un infarto de miocardio durante sus vacaciones en Tahití en 1980. Joy Dassin, su éxito en el final de este mini recital que le estamos ofreciendo en Entre Amigos a ti.

0: Bueno, las allí las 11 de la mañana, 38, final para este mini recital de Joy Racine, ¿eh? ¿Le gustó? Ah, me encantó a mí también. Gracias por los mensajes. Le gustaron los temas de este cantante de hace muchos años, por supuesto, estadounidense, francés, como Joy Racine. Bueno, ahí me mandaba un mensaje. Se cortó la luz de nuevo en Luis Beltrán. Es terrible lo que pasa con Luis Beltrán, ¿no? Yo creo que en dos semanas se ha cortado la luz por lo menos 4 o 5 veces en Beltrán. Y no se sabe por qué los motivos, porque, o sea, motivos fuertes como para decir, bueno, se corta la luz, no sé, viento, tormenta eléctrica. No pasa nada de eso, porque no hay ni viento, no hay tormenta eléctrica. Y la gente está sufriendo los cortes de luz muy seguidos en Beltrán. Yo no sé lo que está pasando, que me parece que ahí van a tener que tomar el toro por las astas las autoridades, alguien, para hablar con la gente de Versa, a ver qué es lo que está pasando, porque muy seguido se está cortando la luz en la vecina localidad. Recién me mandaba un mensajito, me dicen, Hugo, otra vez se cortó la luz en Beltrán. Bueno, queremos ser la voz de la gente ahí, de los vecinos de Beltrán en este caso. Hoy es sábado, seguramente no nos escuchan las autoridades, pero bueno, de cualquier manera, que llegue de alguna manera el reclamo formal, quizás, de las autoridades hacia la gente de Elsa para ver qué es lo que pasa, ¿no? Porque es raro que en tan corto tiempo se corte tantas veces la luz cuando no hay tormenta eléctrica, no hay viento, gracias a Dios, no pasa nada raro. ¿Qué es lo que pasa? No sé. Así dicen los vecinos, pobre Beltrán, ¿eh? Dame luz, Eversa. Las 11 de la mañana, 40 minutos, pausa.
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caminando. Bueno, muy bien, estamos de vuelta, luego de la pausa. Cerramos el concurso de hoy, Sí, cerramos, no recibimos más mensajes ya para el concurso. En un ratito estamos haciendo el sorteo de todos los regalos que nos otorgan justamente en el día de hoy firmas comerciales de la ciudad que nos han acercado y nos acercan la posibilidad de que usted se pueda ganar algún premio en el día de hoy con vista al partido de mañana, la final de la selección argentina, y el lunes por el Día del Amigo también. 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Se viene la música de Entre Amigos. Y cambiamos, claro que sí, porque se viene la música de Entre Amigos para recordar dos temas, ¿eh? Dos temas. Leo Dan, para hacer el amor y la felicidad. Y luego Juan Corazón Ramón, enamorado, un amigo mío.

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Bueno, exactamente las 11 de la mañana, 58 minutos, ¿eh? Estamos haciendo Entre Amigos y luego vamos a ingresar ya en los últimos 30 minutos. Vamos a poner dos temas musicales más y luego de esa música vamos a hacer los sorteos correspondientes ya del concurso de hoy, con a ver quién son los ganadores, que se cayó por acá. Mirá vos, un jarrón. Se cayó algo plástico. Bueno, lo empujé yo, sí, me puse nervioso, porque estoy nervioso por el partido mañana, Jesús.

¡Vamos, Argentina! Gracias por todos los mensajes lindos que han dejado, en la participación del concurso, en el WhatsApp de la radio. ¡Qué lindos mensajes para la selección!

0: Tremendo, claro que sí. Y ustedes saben, con respecto a mañana, el himno nacional argentino tendrá una versión especial, cantada por los jugadores de la selección. La versión va a reemplazar por única vez a la habitual transmisión del himno que se realiza cada día, también a la medianoche. En la previa de la final del Mundial, los jugadores de la selección serán protagonistas de una iniciativa especial que buscará generar un momento de emoción y unión entre los hinchas de todo el país. Por una iniciativa de torneos, junto con los principales emisoras de aire y las señales deportivas, Dice Sport, Teis Sport, ESPN, TN Sport, este domingo 19 a las 0, esta noche, ¿no?, se va a emitir una versión especial del himno nacional argentino, interpretada por los futbolistas de la selección durante la Copa del Mundo 2026. Por supuesto que la versión va a reemplazar por única vez a la habitual transmisión del himno que se realiza cada día a la medianoche. La propuesta tiene como objetivo que la jornada de la gran final comience con un momento de unión en apoyo al seleccionado argentino. La iniciativa se concreta horas antes de la gran final entre Argentina y España, que se va a disputar mañana a las 16 en Nueva Jersey. Así que bueno, esto, reitero, va a ser muy importante, así que para aquellos que se acuerden y puedan hacerlo, ahí lo van a poder escuchar a esta versión por única vez, que van a ser los jugadores del himno. Creo que el himno mañana lo canta la Sole, ¿no? La Sole, mirá vos, porque había una disputa ahí, a ver quién lo cantaba, o sea, una disputa en el sentido de la palabra, ¿no? Porque, bueno, muchos quieren estar en ese momento, y el lugar es para uno solo, porque sí. Y mañana estamos ahí, atentos. 12:02, a la vuelta de estos temas, hacemos el sorteo aquí en Entre Amigos, se vienen dos temas, se viene Cacho Castaña, y Yo Seré el Amor, y luego Camilo Sesto, Vivir Así Es Morir de Amor.
1: Yo seré el amor, espérame que llegaré a terminar esta canción inconclusa, a recoger lo que quedó en el camino de los dos para tener una ilusión

0: Muchas gracias.
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4: Bueno, muy bien, ahí entramos en el sorteo. Ahora atención, vamos a sortear los regalos. Recuerden que tienen que venir a buscar aquí a la radio la orden para retirar los regalos en el comercio. En el caso de Vivero Mi Lujo no, porque tenemos las plantitas aquí, la vienen a buscar y ya la retiran, pero los demás tienen que ir con la orden que le entregamos aquí para retirar los regalos en el día de hoy, ¿sí? Atención, vamos a comenzar a jugar. Vamos a comenzar a jugar por el regalo del Toro Negro, que es pollo, chorizo y vino, ¿eh? En el Toro Negro hacemos... ¡Ahí va!
5: Dos.
4: Salió el dos, ¿eh? Salió el dos. Atención, Jesús, que va con la voz de la niña, ¿eh? Salió el dos. Analía Guerrero. Analía Guerrero, ¿sí? Ganó el premio del Toro Negro. Bien, por Analía, entonces, con el número 2. Vamos con el otro, que es Carnicería El Cholo.
5: 40.
4: 40, perfecto, la niña dijo 40. Es Agustina Encinas. Agustina Encina ganó el premio de Carnicería El Cholo, que viene con asadito y viene con algo más, ¿eh? Claro que sí, con El Cholo. Vamos con Tierra Viva.
5: 25.
4: Es para Cristina con el 264. Cristina con el 264. Recuerden venir con el DNI, ¿eh? Así copiamos bien el... Si está bien el DNI, lo cotejamos aquí, ¿sí? Bueno, muy bien, Cristina. Entonces ganó, dijimos, Tierra Viva. Muy bien. Vamos a ver. Ahora vamos con la YPF, con Valle Full.
5: 54.
4: Vamos con Ignacio Iriroy. Ignacio Iriroy, ¿sí? Con el 194, con el número 54, ganó el premio de la YPF. Está bueno el combo, Viene con hamburguesa, papitas y algo más, Viene completito el combo de la YPF. Ignacio Iriroy ganó el premio. Vamos con, ahora, el Rey del Pollo. Este también viene completo.
5: 48.
4: Vamos a ver quién se gana el premio. 48. David Vanegas. David Vanegas, 785. Ganó el premio del Rey del Pollo. Ahí estamos. Vamos con las vasquitas.
5: 57.
4: Ana María Mesa. Ana María Mesa con el Lavasquitas. Ahí estamos anotando. Muy bien, Ana María Mesa con el 57. Entonces ganó el premio de Lavasquitas. Vamos con la primera planta de Vivero Mi Lujo.
5: 36.
4: Es para Mar García. Mar García, ¿así se llama? Mar García. Mar García, el premio de Mi Lujo, una planta. Muy bien, ahí estamos entonces. Mar, acordate de traer el DNI. Bárbaro, por el nombre, no me suena Mar, por eso te digo, ¿sí? Bueno, vamos con la otra planta de Vivero Mi Lujo.
5: 53.
4: Es para Mirta Swain. Mirta Swain. Mirta, ¿cómo anda? Mirta, se lleva una planta. Muy bien, ahí está Mirta. Bueno, La niña le dio suerte al cantar en los numeritos. Gracias a la vasquita, gracias al Rey del Pollo, gracias a la YPF Valleful, gracias a Tierra Viva, gracias a Camisería El Cholo, gracias a Vivero Mi Lujo Marcelo, gracias, y a la gente del Toro Negro, muchas gracias. Vamos a ponerle música, sí, mientras en un ratito ya viene a buscar los, las órdenes y a retirar los premios.
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4: Se viene Sergio Denis, claro, cómo no, vamos con Sergio Denis, se viene con dos temas Sergio Denis, claro, se viene con La Vida Vale la Pena y luego ¿Cómo Estás, Querida?

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Bueno, señoras y señores, estamos llegando al final del programa de hoy. Ya están retirando los premios hasta la una. Hasta la una pueden venir, porque aquí estamos atendiendo hasta las 13 en el día de hoy. Pueden venir a buscar las órdenes para retirar los premios y las plantitas también, que están aquí en la radio, quien ganaron las plantas. Así que bueno, pueden venir hasta las 13. Ya están retirando algunos de los premios, claro que sí. Y faltan algunos más, Bueno, Jesús, nos vamos a ir hoy a las 4 de la tarde, con una previa, por supuesto. Por el tercer y cuarto puesto juegan Francia-Inglaterra por el Campeonato Mundial de Fútbol, por esta radio. Y mañana, por supuesto, con una gran previa. No sé ni a qué hora va a empezar, pero una gran previa. A las 2 de la tarde empieza. A las 2 de la tarde, me dice la producción, mañana empieza la gran previa de Argentina-España. Y como no nos vemos hasta el lunes en la mañana en compañía, y no nos escuchamos y no nos sentimos, ojalá que tengamos la suerte que tenemos que tener, que estamos teniendo hasta ahora, con los partidos, de triunfar, de ganar. Ojalá que se nos dé la cuarta estrella, ojalá que Messi pueda salir campeón y pueda coronar su carrera de fútbol con un nuevo campeonato mundial. Ojalá. Prendamos velas el sábado a la noche, esta noche, prendamos velas. Todo lo que usted acostumbra a hacer cuando quiere que salga algo lindo, salga bien, y que tengamos suerte, haga todo lo que tenga que hacer. Mañana la Argentina, ojalá que se corone campeón del mundo. Y si no, la verdad que nos dio muchísimo igual la selección esta. Tenemos que recibirla en la Argentina como si hubieran ganado el campeonato. Porque después de haber ganado en Qatar, que es difícil que una selección vuelva a coronar como lo está haciendo esta, la verdad, es extraordinario. Así que de cualquier manera, son triunfadores. Ya hasta ahora, ya con lo que dieron, satisfechos todos, me parece, ¿no? Pero bueno, falta una grajeita más. ¡Nos vamos! ¡Buen fin de semana para todos! Cuídense mucho, ¿eh? ¡A disfrutar! ¡Chau, chau! Y nos vamos con los náufragos. ¡Los náufragos, te quiero ver bailar!

salga lindo, salga bien, y que tengamos suerte, haga todo lo que tenga que hacer. Mañana la Argentina, ojalá que se corone campeón del mundo. Y si no, la verdad que nos dio muchísimo igual la selección esta. Tenemos que recibirla en la Argentina como si hubieran ganado el campeonato. Porque después de haber ganado en Qatar, que es difícil que una selección vuelva a coronar como lo está haciendo esta, la verdad, es extraordinario. Así que de cualquier manera, son triunfadores. Ya hasta ahora, ya con lo que dieron, satisfechos todos, me parece, ¿no? Pero bueno, falta una grajeita más. ¡Nos vamos! ¡Buen fin de semana para todos! Cuídense mucho, ¿eh? ¡A disfrutar! ¡Chau, chau! Y nos vamos con los náufragos. Los náufragos, te quiero ver bailar.

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0: I Just Might en Radio Disney, canción que abre nueva hora. 3 minutos pasan desde la 1 de la tarde, 16 grados 7 décimas ahora en Buenos Aires. Se esperan lluvias aisladas durante toda la tarde y durante toda la noche. Esto es lo que dice el pronóstico desde el miércoles, aprox. Y no hemos visto nada, o sea, humedad, sí, mucha humedad. Pero lluvia, propiamente dicho, todavía nada. Pato, ¿quién cumple años hoy?
1: El motivo del llamadito de hoy es para saludar a mi amiga Claudia Arrúa. ¿Sí? Fiel oyente de la radio, okay. Seguramente los está escuchando. Así que mándenle un beso grande. Ella siempre llama a la radio, los escucha todos los días. Así que Claudia, que tengas un hermoso día, que lo pases espectacular. Sabes que te quiero un montón, te mando un beso enorme. Y vamos a Argentina mañana, vamos, aguante, un beso.
0: Aguante selección, aguante. Lo curioso de todo esto es que después del audio de Pato, llegó el audio de Claudia, la cumpleañera. Antes que nada, Claudia, muy pero muy feliz cumpleaños, a pasarlo muy bien en tu día, a disfrutar este fin de semana. ¿Ella quiere un tema, puede ser?
2: Buenos días, mi hermosa Radio Disney.
0: Hola.
2: ¿Cómo están? Les saluda Claudia. Bueno, pasaba a saludarles, a pedirles si me pueden pasar algún tema movidito, que hoy es mi cumple.
0: ¡Vamos!
2: Tengo 49 años, así que nada, feliz, feliz de la vida, y agradecerle a ustedes la compañía de todos los días y en este día tan especial de mi cumple. Muchísimas gracias por estar siempre ahí en todos los momentos. Los quiero. Adiós.
0: Un día como hoy, hace 49 años atrás, Claudia llegaba a este mundo y pide un temazo para celebrarlo. Escucha este terrible clásico que llega de la mano de Shakira. Pies descalzos, sueños blancos. Claudia, feliz cumple.

0: por favor, qué emoción, qué ansiedad, qué nervios este fin de semana.
1: ¡Dale, Diego! ¡Dale, Messi!
0: ¡Dale! ¡Dale, Messi! Así estamos todos, este fin de se viene la gran final, 13 horas, 13 minutos, momento de pedir un deseo, no hay que decirlo en voz alta este deseo, ¿eh? Anulo Mufa. Fanáticos y fanáticas de Soy Luna, es su momento. 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Mensaje de voz al 11-22-77-94-30. Hoy, en minutos nada más, vamos a saber quién visita el set de grabación de la serie, quién va a conocer el set y también quién va a disfrutar de los dos primeros capítulos antes que nadie. 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En minutos lo vamos a saber, no te vayas.
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0: En la final, aguante, corazón, aguante. ¿Qué pasa con las cábalas, Daniel? Buen sábado.
1: Ayer escuché a una señora que dice que muchos están haciendo las cábalas de el 2022.
0: Sí.
1: Y dijo que, con mucha razón, alguien puso el arbolito. Ojo ahí.
0: Es verdad.
1: No sé si esta tarde lo saco y lo pongo ahí en el último partido, como estaba en casa. Y otra cosa más. Anulo todo tipo de mufa.
0: Ok, perfecto. Es interesantísimo, ayer lo debatíamos a esto, porque sí, una oyente nos contó que ella lo iba a hacer, que iba a poner el arbolito de Navidad, porque en Qatar, claro, fue en otra fecha el Mundial, por el tema de las temperaturas, en Qatar estábamos todos con el arbolito de Navidad. Ahora lo recuerdo, acá en la radio estábamos con el arbolito, todo, ¿lo hacemos? ¿Dónde está el arbolito acá en la radio? Hay que ir al depósito a buscarlo. Bueno, ahora nos vamos a poner en campaña con eso, ¿eh? Martín, el productor, porfa, ahí las lucecitas, todo, ¿eh? Y anulo todo tipo de mufa, muy bien ahí, por precaución. Hola Nati, hola Lola.
2: Hola Radio Disney, acá habla Natalia, la mamá de Lolita.
3: Hola, soy Lola.
0: Hola.
2: Y bueno, queremos decirles ¡buen sábado!
0: Eso.
2: ¡Vamos Argentina!
0: ¡Vamos a ganar! ¡Hola Gladys!
4: Hola, ¿qué tal? Muy pero muy buen día Radio Disney. Soy Gladys de Quilme. Le mando un abrazo grandísimo. Besos y abrazos para todos. ¡Vamos Argentina, que se puede!
0: ¡Vamos Argentina, sí se puede! Y tenemos con qué, 11-22-77-94-30 nuestro número. Estamos en modo fin de celeste y blanco activadísimo. Llega Agus Bernasconi junto a Yami Safdie. Besos en pausa en Radio Disney.

0: edición 2026 de Valiente. Fanáticos y fanáticas de Soy Luna, es momento de saber quién se viene al set de grabación de la serie y quién va a ver los dos primeros capítulos de la nueva temporada antes que nadie. Una gran oportunidad. Buen sábado.
1: Hola Disney. Bueno, escuché el mensaje que pasaron para ir a conocer el set de Soy Luna, sí. Y la verdad yo soy muy fanática. La veía mucho cuando era más chiquita, me la vi completa como 3 veces. Me encanta. Y mi personaje favorito, además de Luna, porque es la protagonista, es Nina, porque ayuda mucho a Luna.
0: Es verdad.
1: Espero que poder ir y conocer. Gracias, los escuchamos siempre.
0: Amelie se viene al set de grabación de Soy Luna y también va a disfrutar antes de su estreno de los dos primeros capítulos de la serie, invitada, por supuesto, por Radio Disney. Vos ten en cuenta que desde el 24 de julio se vienen los nuevos capítulos. 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Marc Anthony Wisin, ¿qué me quiera más? En la tarde de tu radio.

0: Rap junto a Daddy Yankee con la Music Session 066. ¿Sabías que tus millas BBVA también pueden convertirse en momentos inolvidables? 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

0: Alejandro Sanz, Elena Rose, Rimo en Radio Disney, cuando faltan pocos minutos para las 2 de la tarde. Hola Mari.
1: Desearles un muy buen fin de semana y obviamente vamos a Argentina.
0: Vamos.
1: Además, quiero saludar a una persona muy especial, a mi prima, Rosana Musso, que ayer fue su cumpleaños.
0: Bien.
1: Quiero mandarle un beso enorme y que sepa que la quiero mucho. Les mando un beso enorme y gracias por acompañarme siempre.
0: Vamos, todavía muy feliz cumpleaños, Rosana. Muy feliz cumpleaños, Colo. Ojalá que lo hayan pasado excelente ahí en familia, comiendo algo rico seguramente, ¿por qué no? 11-22-77-94-30, nuestro número. Hola, Vero.
2: Buen día, buen día, buen día. No sé si anula mujo, no, las cábalas, todo lo que ustedes quieran, pero también entiendan que mañana es previa al Día del Amigo, y el Día del Amigo es mundial.
0: Es verdad.
2: ¿Quién no tiene un argentino amigo por cualquier lugar del mundo? Así que, si se gana, se pierde. Igualmente vamos a estar felices y vamos a Argentina todavía.
0: Che, cuántas cosas este fin de semana. Increíble, la final. El Día del Amigo, las invitaciones para el set de Soy Luna, las invitaciones para Disney on Ice, una cosa de locos. Bueno, hasta acá he llegado yo. Mi nombre es Nacho, un placer acompañarte. Nos volvemos a encontrar mañana nosotros, vos quedate en Radio Disney porque ya llega el ranking, pero mañana es la final, por Dios, qué emoción, qué nervios. Ya llega, ¿quién? Guille, ¿no? Ya llega Guille y te acompaña en una nueva edición del ranking Radio Disney Argentina. ¿Quién habrá quedado en lo más alto? Bueno, no lo sabemos, paciencia, lo vamos a descubrir juntos durante la tarde. Antes de eso llega Aitana, por hoy la escuchamos, Aitana, mañana. Solo por mañana no, después la amamos. Esto es 6 de febrero, que tengas un excelente fin de semana.

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2: Hola, muy buena tarde de sábado. Acá estamos. Estamos arrancando esta nueva hora en la programación de Radio Disney en este fin de semana súper, súper especial por un montón de razones, pero sobre todo por una que no hace ni falta que lo digamos. La gran expectativa por la final de mañana. Por supuesto, muchos ya en plenas vacaciones de invierno, así que queremos disfrutar con vos de una tarde a pura música con grandes éxitos, que pasemos un muy buen rato juntos. Y para eso, qué mejor que ya arrancar con la tarde de los éxitos, porque arrancamos ya mismo una nueva edición del Ranking Radio Disney Argentina. Con las canciones favoritas de la semana, las más votadas, pedidas y programadas, se ordenan a partir de este momento y vamos con el destino que es el número uno de esta semana. ¿Quién o quiénes estarán ahí? Ya lo vamos a saber. Nos espera un lindo recorrido y como siempre te invitamos a que te sumes. Nos puedes escribir o dejar tu voz como vos elijas. Vamos a empezar ya mismo y lo vamos a hacer con un artista que siempre nos sorprende. Es cantante, es un gran productor, se llama Maxi Espíndola y hoy abre la puerta del ranking con el tema Morning. Con él, puesto número 50, bienvenidos al ranking.

mañana es el Día de la Amistad. Nosotros la celebramos durante todo julio y en realidad, por supuesto, todo el año, con grandes experiencias, con conciertos, pero en este mes de la amistad tan intenso, con tanta emoción, el final va a ser con él, con la artista que estamos escuchando, con Maxi Espíndola, porque se presenta el 31 de este mes de julio en Niceto. Vuelve a Niceto y Radio Disney es su radio oficial. Así que a estar muy pendientes porque vas a tener la posibilidad de estar ahí junto a tu radio. En el número 50, Maxi Espíndola abría el ranking y vamos a seguir adelante. Si querés sumarte, 11 22 77 94 30 vía WhatsApp o Telegram, te leemos, te escuchamos. Ahora, puesto 49 con Becky G, EPA.

0: La canción que estás escuchando se llama Desayuno pa' Dos y tenemos las voces de Eric Bryan con Jerry Lee. Eric Bryan fue parte de un grupo que hizo historia, la boy band latina, que marcó un capítulo muy importante en la música en nuestro idioma, como fue el grupo CNCO, del que tenemos grandes recuerdos acá en Radio Disney. Eric Bryan nos traía esta canción en el número 47, subiendo dos posiciones. Quédate por ahí porque nos esperan grandes nombres de la música. Vamos a estar hablando del entretiempo que va a hacer historia en la final mañana de la Copa del Mundo. Entretiempo musical, algo que se va a hacer por primera vez. En un rato te vamos a contar los detalles. Quédate con nosotros para seguir actualizando el ranking.
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Gallego y Manuel Turizo forman parte de este ranking y están en el número 44 esta semana con la canción Antes. En un rato actualizamos el pronóstico del tiempo y vamos a estar recorriendo distintas ciudades de la República Argentina. Ahora vamos a subir y atención, porque en un rato también te voy a contar qué artista nos visita la próxima semana para traernos el adelanto de su nueva canción y nuevo álbum. Pero ahora vamos al puesto 43 con Ricky Martin y Luan Santana, esta nueva versión del clásico Te extraño, te olvido, te amo, pero ahora se llama simplemente Extraño. Y es en portugués. La escuchamos, puesto 43.

puesto 43 con Ricky Martin y Luan Santana, esta nueva versión del clásico Te extraño, te olvido, te amo, pero ahora se llama simplemente Extraño y es en portugués. La escuchamos, puesto 43.

Seguimos escuchando a Agus Bernasconi con el puesto 42 esta semana. La canción ¿Quién dice? Nos acompaña como parte del ranking. Quiero contarte que el pronóstico para mañana anticipa para Capital y Gran Buenos Aires mayormente nublado. Para mañana, probabilidad de lluvias débiles y lloviznas aisladas durante la jornada, especialmente hacia la tarde. Pero bueno, ojalá que cambie esto. Para el viernes estaba originalmente pronosticada lluvia, tormentas eléctricas y demás, pero bueno, se fue disipando los horarios que estaban pronosticados. Así que, lo que sí, va a estar nublado mayormente, la mínima 8, la máxima 13 para mañana para Buenos Aires. Después vamos a estar recorriendo más ciudades de la República Argentina con el pronóstico del tiempo, pero ahora te cuento, pronóstico para esta semana, más que pronóstico, te confirmo, nos va a venir a visitar Olivia Wald el próximo martes. Ya lo anunciamos hoy en nuestras redes sociales, en nuestro Instagram Radio Disney Ar. Viene a traernos su próxima canción. Es una colaboración con Coti, como adelanto del disco de Olivia que sale la próxima semana. Así que no te lo pierdas. Hoy Olivia está además, hay un ímpetu, tiene un fandom importante Olivia, quiero que sepas. Un fandom muy pero muy importante, que han votado muchísimo por la canción que llega ahora.

Estás escuchando Radio Disney y esta es la tarde de los éxitos. En la tarde, como siempre, te escuchamos, actualizamos las canciones, te leemos y, por supuesto, queremos saber cómo estás viviendo este fin de semana. ¿Ya empezaste las vacaciones de invierno? Ojalá que las estés pasando muy, pero muy bien. Hay un montón de propuestas, un montón de cosas para disfrutar y, por supuesto, también queremos saber cómo te preparás para la gran final mañana. La hinchada Radio Disney a full como siempre. Y la conga infaltable en este ranking, puesto 39 con Silvestre Dangond, Quiero Verte Feliz. Ahí estábamos, en el número 39. Y en el 38, ahora escuchamos a Dua Lipa con Fer de Maná, Oye Mi Amor.

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3 de la tarde, 3 minutos y en tu radio estamos arrancando una nueva hora en el ranking Radio Disney Argentina. Estamos escuchando las mejores canciones, las que votás, pedís y programás durante toda la semana. Se ordenan y acá las estamos disfrutando todas juntas, por supuesto, y ya estamos en el número 33 con Ariana Grande y el anticipo de su álbum Petals, que sale a fin de este mes. Falta muy pero muy poco para conocer las nuevas canciones de Ariana Grande. Ha estado trabajando muchísimo en este álbum y seguramente se va a venir con algunas sorpresas. Hey That I Met You Love Me se llama la canción que estás escuchando, puesto número 33. Ahora vamos a subir y nos vamos a encontrar con otra gran artista del pop a nivel global. Al igual que Ariana, Sabrina Carpenter forma parte de una generación de artistas que están y siguen haciendo historia. Sabrina Carpenter hoy está en el número 32, sube 2 con House Tour.

0: de todo eso.
1: Mientras sigue de gira y emocionando y llenando estadios y teatros, Pablo Alborán continúa con el tour Kilómetro Cero. También se da tiempo para presentarnos nueva música. Y este es el último tema de Pablo Alborán, se llama Tiempos Bonitos. Lo estás escuchando y si te gusta ya podés empezar a darle tu voto para que sea parte de esta lista. 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Quédate en Radio Disney porque siguen los éxitos, sigue el ranking. En un rato hablamos del estudio Radio Disney que tuvimos con El Cuelgue, también los vamos a escuchar y cómo se viene el show del medio tiempo de la final de la Copa del Mundo.
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puesto 28 esta semana con Luis Fonsi y Fade, el tema Cambiaré. Para ordenar un poco el día de mañana, porque bueno, mañana va a ser un día de mucha expectativa, mucha adrenalina, pero también va a haber mucha música en la gran final de la Copa del Mundo. Y hay que entender dos cosas. Por primera vez se va a hacer un show musical en el entretiempo, al estilo del Super Bowl, pero va a haber una ceremonia de cierre de la Copa del Mundo 90 minutos antes, y ahí también va a haber un desfile de artistas impresionante. Va a estar Robbie Williams, Post Malone, que va a ser seguramente el que haga el cierre, Laura Pausini, la gran Jennifer Hudson, que va a interpretar el himno de los Estados Unidos, una gran voz, gran actriz, gran cantante, tiene su programa de televisión, una de las voces más poderosas de los Estados Unidos. También se anuncia la participación de Tom Cruise, donde en esta ceremonia de cierre, que va a ser antes del comienzo del partido. Y en el entretiempo, al estilo del Super Bowl, va a haber un show. Generalmente dura 11 minutos, 11, a veces casi 12 en el Super Bowl, se va a hacer algo similar, pero en total el descanso va a ser de 17 minutos, porque durará aproximadamente unos 11 minutos el show musical con los artistas que ahora te voy a contar, y el tiempo restante es para el armado y desarmado de escenografía, escenario y todo lo que tenga que ver con esa puesta que se va a hacer para el medio tiempo. Va a ser un show seguramente que va a ser historia, porque primero y principal, porque es la primera vez que se hace en el Campeonato Mundial de Fútbol un show de estas características. Va a estar Shakira, Justin Bieber, Madonna, BTS, Burna Boy y el director Gustavo Dudamel. Así que seguramente esperamos un despliegue de música muy pero muy interesante. Todo esto va a ser mañana y ahí vamos a estar como siempre acá escuchándote, leyéndote y entre todos haciendo fuerza, por supuesto, por la Argentina. Vamos ahora con Ryan Castro y Capo, puesto número 27, La Villa.

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cada semana en el ranking de Radio Disney hay canciones que se destacan. Y hoy tenemos dos ingresos, uno de ellos el más alto, en el número 25, y lo estás escuchando. Es lo nuevo de Katy Perry, Watch It Burn, se llama la canción, puesto 25 para Katy Perry, debutando el ingreso más alto de esta semana. Vamos al puesto 24, una canción que hoy desciende cuatro lugares, Abel Pintos, Todo de mí.

0: Seguimos en la tarde de los éxitos. Seguís escuchando Radio Disney y en este fin de semana mucha música para acompañarte. Carlos Vives recién pasaba en el número 22 con el tema Te Dedico. Nos vamos a ir ahora a una canción que forma parte de una banda de sonido de una de las películas más destacadas, taquilleras del año y que generó mucha expectativa. El Diablo Viste a la Moda 2. La continuación de esta historia, 20 años después, que generó mucha expectativa, como te decía, sus figuras recorrieron el mundo y esa película va a estar en Disney Plus en unos días nada más. El 29 de julio ya va a estar disponible para disfrutar de esta película de Meryl Streep, de Tucci, de Anne Hathaway, un tremendo elenco, Emily Blunt también, sin dudas todo único en esa película. Nos vamos ahora al número 21, desde la banda de sonido del Diablo Viste a la Moda 2, Lady Gaga y Doechii, Runway.
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0: tenemos al hermano mayor de los Jonas Brothers, Kevin Jonas, que se tomó su tiempo para sacar su música como solista, siempre apoyando a los Jonas Brothers junto a sus hermanos, pero como nos dijo cuando estuvo en Buenos Aires junto a ellos, se tomó su tiempo para encontrar qué quería hacer en su proyecto como solista. Y bueno, esta es la segunda canción que conocimos de él, y muy pronto seguramente va a haber más y un álbum en camino. Kevin Jonas en el número 20, el tema se llama Little Things, lo escuchás en el ranking de Radio Disney, que sigue con vos.
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tarde, ya casi 3 minutos. Estás en Radio Disney escuchando a Abraham Mateo y Lucra. Ellos abren esta hora en el ranking Radio Disney Argentina desde el puesto número 16. Hoy los escuchamos descendiendo 3 lugares. Último baile se llama la canción y se viene otra hora de grandes éxitos en este camino hacia el número 1 de la semana. Vamos a hablar del pronóstico del tiempo. Amigos y amigas de Mar del Plata, para mañana se anticipa para Mar del parcialmente nublado, mínima 6, máxima 11 grados, con un ambiente frío, viento moderado del sudeste. Vamos ahora al número 15, Bruno Mars, I Just Might.

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0: de semana de mucha música, muchos amigos y amigas que se siguen sumando, y si querés escribirnos, podés hacerlo, escribirnos o dejar tu voz 11 22 77 94 30 vía WhatsApp o Telegram. También nos conectamos vía redes sociales, nuestro Instagram oficial arroba Radio Disney Ar, en Instagram así nos encontrás, cuenta oficial de Radio Disney Argentina, como siempre Radio Disney LA, la cuenta de nuestra cadena donde nos encontrás en Instagram, en X, en Facebook y también canal de YouTube. Vamos a estar en un rato hablando de las Chaos, de lo que hicieron hace unos días en unos colegios, que estuvo tremendo. Y por supuesto, vamos a seguir avanzando hasta el número uno de esta semana.
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Apambichao se llama el tema que estás escuchando y que hoy está en el número 11. Es además el título del último disco de Manuel Turizo. En esta canción está Turizo, ¿con quién? Con Maluma, y juntos en el número 11. Es el momento de abrir el top 10 de la semana y prepararnos para este conteo hacia el número 1 de este ranking Radio Disney Argentina. Te invitamos a que te conectes, sea donde sea que estés, a que nos cuentes dónde y cómo estás escuchando la radio y cuál es tu canción favorita. Ahora sí, el top 10 lo abren Madonna y Sabrina Carpenter.

Hace un rato estuvimos hablando de cómo va a ser mañana la ceremonia de cierre y también el entretiempo de la final de la Copa del Mundo. 90 minutos antes del comienzo del partido va a haber muchos artistas famosos, Laura Pausini, Robbie Williams y todos los que ya te comenté antes. Y después va a estar el entretiempo, que va a durar unos 11 minutos el show, por el que van a desfilar muchos, pero muchos artistas, entre ellos los BTS. Ahí los teníamos en el número 8 esta semana con el tema Swim. Vamos a seguir avanzando. En el 7 tenemos a Agus Bernasconi junto a Yami Safdie.

durar unos 11 minutos el show por el que van a desfilar muchos, pero muchos artistas, entre ellos los BTS. Ahí los teníamos en el número 8 esta semana con el tema Swim. Vamos a seguir avanzando. En el 7 tenemos a Agus Bernasconi junto a Yami Safdie.

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Mientras seguimos escuchando a Shakira con la canción oficial del Mundial, con Burna Boy, ahí estamos con el tema Dai Dai. Quiero contarte algo que no te había dicho cuando estuvimos hablando del entretiempo y del show que va a tener a Shakira y otros grandes artistas. Hay un gran nombre también como parte de ese show de entretiempo y es el de Chris Martin, el líder de Coldplay. Pero no va a cantar, no va a aparecer, por lo menos no se anunció así, pero sí, él es el curador, el productor, la persona detrás de todo lo artístico que vamos a ver mañana en ese entretiempo histórico, porque es el primero que se va a hacer en una Copa del Mundo. Dicho esto, vamos a seguir adelante y prepárate porque se vienen las canciones más calientes de la semana. ¿Sabías que tus millas BBVA también pueden convertirse en momentos inolvidables? 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En Radio Disney, en un rato nada más, las cuatro canciones más votadas de la semana y, por supuesto, un viaje en el tiempo a la historia de este ranking.

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Esta canción forma parte de los archivos de este mismo ranking, porque en una semana como esta, pero en 2008, este tema de Teen Angels se coronaba como número uno en este ranking. Subía del 2 al 1 el tema A Ver Si Pueden. Quiero contarte algo, no es spoiler, pero en unos minutos vamos a ver si ocurre algo parecido cuando descubramos quién o quiénes están en el número uno esta semana. Faltan algunos minutos para saber eso, ahora nos metemos en el podio. Este es el puesto 3.

0: Y acá estamos en el puesto número 2 de la semana con Olivia Rodrigo y la canción Drop Dead. Con este tema solo queda una cosa: saber quién o quiénes están en el número 1 para cerrar esta nueva edición del ranking Radio Disney Argentina. Pero antes de eso, vamos a hacer un repaso por el top 10 de esta edición. Para abrir las 10 canciones más calientes de la semana, en ese lugar, en el número 10, nos encontramos con Madonna y Sabrina Carpenter. Juntas, hoy descienden dos lugares, puesto número 10 para Bring Your Love.
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0: En el puesto número 12 al número 9. Desde Colombia, Fonseca y Juanes nos traen esta canción que une su talento, dos grandes carreras y este tema que se llama Antes que el tiempo se vaya. El puesto número 8 es para BTS, que mañana serán parte del show del entretiempo en la gran final de la Copa del Mundo. El tema Swim hoy es el número 8.
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0: Y aunque hoy descienden algunas posiciones, Agus Bernasconi y Yannis Afdie siguen entre las favoritas de la semana. En el número 7 nos traen el tema Besos en Pausa. Como adelanto de su próximo álbum Eternos, David Bisbal hoy está en el puesto número 6 con esta canción. Vivir así es morir de amor. Mañana, Shakira vuelve a hacer historia en la final de la Copa del Mundo. Va a ser parte del show del entretiempo con grandes artistas. Junto a Burna Boy, protagoniza la canción oficial de esta Copa del Mundo. Dai Dai hoy es el número 5. Luciano Pereyra sube 5 posiciones en esta lista de éxitos. Yo no quiero olvidarte. El tema forma parte de su último álbum y Luciano Pereyra con esta canción hoy salta del 9 al número 4. Para abrir el podio nos encontramos con una de las canciones de Toy Story 5, la que compuso Taylor Swift especialmente para la película de Disney y Pixar. I Knew It, I Knew You, puesto número 3. Y en el segundo lugar, un ascenso de 4 casilleros para Olivia Rodrigo, que sigue peleando la punta con la canción Drop Dead directamente desde su último álbum.
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0: Y ahora sí, llegó el momento de conocer a un nuevo número 1 en el ranking Radio Disney Argentina. Una canción que salta 2 lugares y se convierte en la favorita de la semana. Morat y Silvestre Dangond, puesto número 1 esta semana para su canción Lo Poco Que Yo Quiero.

0: Llegaron al número uno con esta canción, Lo poco que yo quiero. Ahí los tenemos, a Morat y Silvestre Dangond, cerrando otra edición del ranking Radio Disney Argentina. La tarde de los éxitos, la tarde del sábado, la estamos viviendo junto a vos acá en Radio Disney. Y te invitamos a que sigas en este fin de semana, porque hay más música, más canciones, ganas de seguir leyéndote, escuchándote y que seas parte de nuestra programación. Ahora mismo, prepárate, porque abrimos la hora 17 con 30 minutos de música sin cortes. Vamos.
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0: Hablaba Gustavo Iarroch de lo que fue la última práctica del equipo de Scaloni y en principio, más allá del hermetismo, se perfilan o hay muchas chances de que tengamos dos cambios, la presencia de Montiel y la chance desde el arranque de Rodrigo De Paul.
1: Sí, sí, todo indica que De Paul va a reemplazar a Giuliano Simeone y que Montiel iría al lugar de Molina. Ha terminado mejor Montiel los partidos de los que lo comenzó Nahuel Molina, sobre todo los últimos. Veremos, yo creo, Nico, que hay que tener muy en cuenta el ataque de España, sobre todo por ese sector izquierdo de ellos y la derecha nuestra. Es de temer la profundidad que tiene Marco Cucurella, que ya es flamante fichaje del Real Madrid, para mí el mejor lateral izquierdo hoy del mundo y por lo tanto también de este certamen. Es un rival muy duro el que va a tener la Argentina enfrente. Y de por Giuliano también es algo que casi que se impone. Y luego, bueno, veremos qué pasa en la segunda parte, pero Nico González es un revulsivo, quizá se ha transformado en el jugador número 12 de este equipo. Y yo le decía recién a Daniel Barreto en su Mundo Ascenso que, como pasó en Francia, ante Francia en Qatar 2022, bueno, quizá tenga algún as en la manga Scaloni que no sepamos, ¿no? Porque no olvidemos que Ángel Di María jugó y jugó por la izquierda finalmente ese partido y lo volvió loco a Koundé y fue la llave del éxito, sobre todo en aquella primera parte inolvidable ante los franceses.
2: Sí, tal vez se puede dar también en el transcurso del partido algunas modificaciones, sí, que puedan ser un quiebre en el partido. Por eso pensaba, te soy sincero, Mati, en la presencia otra vez de Molina como titular, conocedor de Alex Baena, son compañeros en el, sí, Atlético de Madrid, por allí puede andar De Paul. En eso sí coincido, en que hay que reforzar la mitad de la cancha y hay que hacer intimidar, si es posible, con la fricción, con las molestias, para que no jueguen con tanta libertad, aunque igualmente después te vuelven loco, ¿no? Cuando tienen la pelota, sí, Rodri, Fabián y Dani Olmo.
1: Sí, sí, ellos juegan muy bien, Gustavo, esto hay que reconocérselo, sin entrar en ningún tipo de polémicas, ni de debates, ni

0: rencillas quizá fueron evidentemente más entre nosotros, los periodistas, los medios, a nivel de un país a otro, que lo que ha sido el respeto absoluto que ha tenido tanto la Argentina, que no ha respondido a ningún ataque de todo tipo, como España, que con Luis de la Fuente como bandera y estandarte se ha manejado con muchísimo respeto hacia el fútbol argentino, hacia los protagonistas de nuestra selección y sobre todo al que alguna vez fue su alumno en el curso de entrenador UEFA Pro. Estoy hablando de Luis de la Fuente. En definitiva, ellos tienen muchas armas para atacar también, saben manejar muy bien la pelota. Nosotros también, y por suerte han aparecido, tenemos grandes herramientas como para presentarnos más allá de lo que haga el mejor jugador del mundo, que es Lionel Messi, porque cuando tuvo que aparecer Julián Álvarez apareció, cuando necesitábamos de Lautaro Martínez también dijo presente, porque Alexis McAllister y Enzo Fernández volvieron a demostrar, sobre todo de cuartos en adelante, que son futbolistas top en esa parte del campo de juego, en la mitad del terreno. Así que tenemos por delante un gran partido, nos estamos preparando, la Argentina se está preparando de gran manera y veremos qué podemos contrarrestar de todo lo bueno que estamos contando de España.
1: Ojalá que el alumno supere al maestro mañana. Yo creo que España juega muy bien, pero que es un equipo, una selección que también te deja jugar, y ahí creo que puede estar una de las chances de Argentina. ¿Está definida la logística del plantel o esto está atado, Mati, a un resultado deportivo? Te lo pregunto porque en las últimas horas, en los últimos minutos, ya se ha confirmado de manera oficial la suspensión lunes y martes de todos los partidos que estaban pautados aquí en nuestro país, entre ellos la Supercopa Argentina entre Estudiantes e Independiente Rivadavia de Mendoza.
0: Yo particularmente no tengo claro cuándo va a ser el vuelo de salida y por lo tanto el momento de arribo a Ezeiza, ¿no? Pero pase lo que pase, claramente, porque de todas maneras, así sea una derrota que no queremos padecer, a este equipo hay que reconocérselo, como alguna vez fue el de Italia 90 o alguna vez fue el de Brasil 2014. Pero me contaban que la idea dentro de esa logística es llegar de día, no llegar de noche a la Argentina. Me parece que todavía es apresurado porque también va a depender de la hora de terminación de todo, pase lo que pase. No olvidemos que mañana el partido comienza a las 3 de la tarde hora local, 4 de la tarde de la Argentina, y que va a tener un entretiempo de media hora, muchachos. Y si esto se va a la prórroga,
2: se confirmó que es media hora y no 17 minutos.
0: A mí lo que me han dicho es que esto va para media hora. De hecho, ayer se lo mencionaban precisamente los entrenadores. Entonces, yo de verdad tampoco no veo un respeto absoluto por los tiempos últimamente en esta Copa del Mundo. Yo quiero ver también cuándo sea la hora de terminación de todo, ¿no? Más allá de los shows, y si hay prórroga, y si hay penales, y la ceremonia final. Me parece que esto va a estar entrando en un horario ya casi nocturno en algún punto, y que volverse rápidamente para la Argentina no lo veo en este momento que esté definido. Que pueda pasar, sí, pero no lo veo que esté definido. Vamos a ver, quizás sí terminan resolviendo que se toman un charter, que lo tienen a disposición a la medianoche de aquí, y llegarán por lo tanto a primera hora del lunes. Es cierto que también hay ganas de volverse, esto ha sido agotador, 40 y pico días largos, primero con la concentración en Kansas y luego con esta serie de viajes últimos, Atlanta, Nueva York, también con una demora importante que hacen pensar que es jugar, disfrutar, que sea todo con éxito y volver a la Argentina. Pero no está definido todavía, eso lo vamos a ir sabiendo con el correr del domingo, en la hora de llegada del equipo argentino a Ezeiza.
2: Abrazo grande, Mati, lo mejor para vos y para todo.
0: Gracias,
2: el equipo.
0: Gracias, Gustavo. Gracias, abrazo grande para vos también, Nico. Y seguimos por Radio La Red, a punto de transmitir otra final del mundo.
2: Vamos a la última pausa, enseguida la ceremonia previa a los himnos de Francia e Inglaterra, el partido del consuelo, con mucho público en Miami y con mucho calor al mismo tiempo.
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0: Francia e Inglaterra. En Miami, mucha gente disfrazada. Así están retratándose en las tribunas del estadio Hard Rock. Nosotros esperando por los galos y los ingleses. Nico Bozza.
1: Yo no quiero hacer leña del árbol caído, ¿no? Pero si estuviese jugando el tercer puesto de la selección argentina y vos repasás la formación base, la estructura titular, en este caso de Inglaterra, ¿no? De Tuchel. Y hoy lo comparás, es un equipo que te hace ruido. Porque, ¿qué quiere el futbolista después de un golpe tan grande como fue haber perdido, en este caso, frente al campeón del mundo? Poner la cara, dar la cara. Y hoy hay jugadores recontra importantes de este equipo que vaya a saber uno por qué no están desde arranque, Gustavo.
0: Así es, y hoy vas a ver a un jugador que acaba de ser transferido al Chelsea. Está entre las 5 transferencias más caras de la historia del fútbol inglés. Hablamos de Morgan Rogers, Tano, que se va del Aston Villa al Chelsea cuando estaba negociando el Aston Villa con el Arsenal, que ahora se va a enfocar en Barcola, que ya tiene reemplazante, dicho sea de paso, en el Paris Saint-Germain.
2: Sí, señor. Sí, es una operación millonaria. Veremos cómo rinde después en el nuevo club, en este caso el Chelsea. Pero yo me quedaba con una cosa que decía Nico, que es raro, teniendo en cuenta que Kane y Bellingham pueden ser goleadores de este Mundial,
1: claro,
2: que ni siquiera entren de arranque.
1: No está el capitán, muchachos, claro. No está la figura que era Bellingham, Messi, Bellingham.
2: Tal cual.
1: Y hoy ni el goleador, ni el capitán. Están desde el arranque en un partido que, como decís vos, tenés el consuelo, si querés, de un logro personal, de individual, de ser el goleador de una Copa del Mundo. Es llamativo que no estén.
0: Son decisiones, son elecciones. Al mismo tiempo, todo el respaldo para Mbappé, para lograr su récord y tal vez darle la posibilidad a otros futbolistas. En el caso de Thomas Tuchel, en la inclusión de Ivan Toney, Rashford, Bukayito Saka, ese Roger, siempre juega Rice. Esto es lo que estoy impactado, pensé que iba a descansar, porque el tipo ha jugado casi 60 partidos en la temporada con el Arsenal y ha jugado con un virus gastrointestinal, e igualmente volvió, jugó, se la bancó, estaba destruido contra la Argentina y hoy vuelve a jugar. Es el caso totalmente opuesto a lo que señalaban ustedes de Bellingham y de Harry Kane. Y en Francia, recordemos aquellas modificaciones, una defensa nueva, el arquero es el mismo, la mitad de la cancha ha rotado con Manu Koné, con Tchouaméni, hoy estará Zaïre Emery, el jugador del Paris Saint-Germain, y después tiene su posibilidad Cherki, el jugador del Manchester City, juega Due, que ha rotado con Barcola en el ataque, y
1: no está
0: en la estrella.
1: Sí. No está Dembélé. No está
3: solamente, muchachos, sí, repiten 4 del partido contra España. Maignan, Rabiot, Olise y Mbappé. El resto se modifica absolutamente todo. Vos sabés que te quiero dar un dato, porque ustedes mencionaban recién lo importante que es este partido para Mbappé, por el tema de la bota de oro. Recordemos que él ya ganó en Qatar 2022 y está buscando este premio por segundo mundial consecutivo. En Rusia 2018 no llegó a ser el goleador, porque en aquel mundial fue Harry Kane, pero sí él había recibido a el mejor jugador joven del torneo. Ahora, hoy compite mano a mano contra Messi y justamente lo hace en un partido por el tercer puesto. Y hay una historia de Jacques Fontaine, que es el máximo goleador en una misma edición del mundial, que tiene 13 goles, que llegó justamente a esa cifra en un partido por el tercer puesto. Fue en el año 58. Por el tercer puesto jugaban Francia y Alemania. Francia ganó 6-3. Ese día Fontaine hizo 4 goles y llegó en ese partido a las 13 tantos en una misma edición del Mundial.
0: El recordado Jacques Fontaine, sí señor, creo que era de origen marroquí. Una vez contó la historia aquí en esta radio el Tano Juan Fassini. Le mandamos un fuerte abrazo al Tano, también a Gustavo Liz, que nos está escuchando desde Santa Fe. Dice que el contraste de la victoria de Ferro es la debacle de Colón, una vez más postergado, y tal vez será otra vez animador del torneo nacional. Estamos viendo las imágenes de la llegada de los futbolistas en nuestros monitores. Está Kylian Mbappé, Declan Rice, ahora es la cara, la figura de Inglaterra para este partido, debido a la ausencia de Jude Bellingham, debido al faltazo de Harry Kane. Veremos si ingresan en algún momento durante este partido por el tercer puesto, Nico.
1: ¿Será el capitán, Declan Rice?
0: Seguramente. Seguramente.
1: Yo le pregunto a usted está... porque usted sabe sí, mucho. Es casi un inglés más en esta transmisión, ¿eh?
0: No. Yo soy argentino hasta la médula. Y Henderson va a ser el arquero, no ataja Pickford, que podría ser el capitán del seleccionado inglés, pero me parece que Declan Rice, sí señor, va a llevar la cinta.
2: Es el capitán,
0: de capitán.
2: Confirmado.
0: Declan Rice,
2: sí señor,
0: el exjugador del West Ham, actualmente en el Arsenal, y está confirmado ese Sosa que Zinedine Zidane, que estuvo observando los partidos del Mundial, en su momento a su hijo, a Luca, arquero de Argelia, pero también estuvo muy cerca de lo que va a ser el futuro de Francia, ¿no?
3: Sí, ya está confirmado, a partir del 1 de septiembre entran funciones, ¿eh? Pero ya está ratificado, confirmado como nuevo técnico de Francia. Recordemos que Deschamps hoy dirige su último partido. 14 años estuvo enfrente de la selección de Francia.
2: Qué bárbaro.
3: En este Mundial el técnico que más tiempo duró.
1: Y en las últimas 3 Copas del Mundo, Francia estuvo hasta el final.
0: Sí, señor.
3: Claro.
0: Siempre jugó todos los partidos. Bueno, a propósito de lo que decía recién, Nico, quiero aclarar algo, porque muchos dicen, mira vos, aquellos que adoran la Premier League. La Premier League es maravillosa y es el mejor torneo, más allá de lo que ha sucedido con el seleccionado. Los jugadores ingleses no son las estrellas de la Premier League. La Premier League está nutrida justamente por jugadores como Cherki, por ejemplo, que juega en el Manchester City. Hago un repaso. Bueno, Saliba, que está lesionado y que ha sido puntal para el Arsenal. La cuestión de la Premier League no tiene nada que ver con cómo responda el conjunto inglés, qué desgaste ha tenido, qué postura futbolística. Gracias Tuchel, dije en el primer concepto que se me vino a la cabeza luego de ver el partido contra la Argentina. Este seleccionado inglés que salió campeón en 1966 y que necesitó de una equivocación groserísima, arbitral, marca claramente que tiene enormes dificultades para tratar de llegar a conquistar el campeonato del mundo. Y este Francia, que no tuvo equilibrio, en definitiva, no va a cambiar mi concepto de que tuvo a los 4 delanteros que eran una maravilla, malabarista del fútbol, pero se esforzó España, se rompió la cabeza como para evitar que se luzcan los jugadores franceses y ganó de manera rotunda 2-0 el partido semifinal, justamente porque tiene poca recuperación. Y hoy insiste Deschamps con Zaire Merí y Rabiot, solamente ellos dos para bancársela en la medular. Después cambian también los laterales. Se saludan los capitanes Kylian Mbappé y Declan Rice. Se despliegan las enormes banderas de Francia e Inglaterra. Y también veíamos un lindo encuentro entre Thomas Tuchel, ex entrenador de Ousmane Dembélé en el Paris Saint-Germain, ¿no?
3: Claro.
2: Sí, señor.
0: Muy bien. Se vendrán los equipos para la cancha hermosa, la campera de los franceses. Vamos a escuchar después del himno argentino el mejor himno del mundo, la Marsellesa. Allí está Inglaterra, hoy sin campera, directamente con las camisetas. Morgan Rogers, futuro jugador del Chelsea, entonces 134 millones de libras esterlinas.
2: Sí, señor, millonario la transferencia.
0: Qué bárbaro, ¿eh? Más o menos 110, creo que fueron los millones que pagó el Arsenal por Declan Rice, justamente. Allí están apareciendo los equipos en la cancha. Está el árbitro sudamericano, será el mediador en este encuentro de franceses e ingleses por el tercer puesto. ¿Lo damos?
3: Sí, correcto. Jesús Valenzuela va a ser el árbitro principal, el 1 Jorge Urrego, el 2 Tulio Moreno, el 4 Khaled Jayed, marroquí, y en el VAR el uruguayo Leodán González.
1: Es lo más parecido a Nahuel Molina, Jesús Valenzuela, si sí, lo mirás.
0: Sí. Tiene un parecido, me parecen familiares. Citan, que justamente iba a preguntarte.
4: Hablabas de partidos históricos por los tercer y cuarto puesto, como el de hoy. Bueno, va a ser la quinta vez que se enfrentan dos campeones del mundo jugando este ingrato partido para muchos. En México 70, Alemania le ganaba 1-0 a Uruguay. En el 78, en la Argentina, Brasil le ganaba 2-1 a Italia. En Italia 90, justamente, la selección local derrotaba 2-1 a Inglaterra. Y en Alemania 2006, otra vez la selección local se imponía frente, en este caso, perdón, en Sudáfrica 2010, Alemania le ganaba 3-2 a Uruguay. Los cuatro antecedentes entre campeones del mundo jugando este partido por el tercer y cuarto puesto, tal como va a pasar hoy entre franceses e ingleses.
0: Me señala Octavio Nicolás Bosa. ¿Es Octavio? No sabía.
1: Nicolás Octavio.
0: Sí, ah, señor. Muy bien. Ahí se saludan los entrenadores Tuchel. Y de ya me señalabas a Spence, que realmente me preocupó mucho cuando lo vi contra la Argentina.
1: Hizo un gran primer tiempo. Para mí después fundió. Es difícil mantener esa concentración, esa alta intensidad. Pero es un futbolista muy, pero muy completo. A mí particularmente me encanta.
0: Bueno, es de origen keniata, jamaicano. Por eso tan veloz, tiene esa característica de los jamaiquinos, ¿no? Bueno, vamos a escuchar el himno de Francia, la Marsellesa, a pleno. Levanten el volumen.

escrita en 1792 por Claude-Joseph Rouget en plena Revolución Francesa. Habla de la patria, de la gloria, de ir contra la tiranía. Vamos a escuchar el himno inglés, Dios salve al rey.

0: el himno inglés en Miami, el estadio repleto, los fuegos artificiales, y nosotros preparados para contarles de Francia e Inglaterra. Último repaso con Ezequiel Sosa, Tano del Burgo y el tanque de la información. Vamos.
1: Bueno, entonces repasamos la confirmación ya de la formación. Mañana en el arco, Malo Gusto, Konaté, La Croix y Teo Hernández. En la mitad de la cancha, Rabiot y Zaire Emery. Olise, Cherki, Doué y Mbappé, los 11 para jugar este encuentro.
2: Por el lado de Inglaterra, Henderson va a ser el arquero, Konsa, Gay, Spence, Kwanzaa. En la mitad de la cancha, el capitán, Declan Rice, Rogers, ese, y arriba Saka, Rashford e Iván Tuni.
3: Se viene el fútbol argentino, ya tuvimos jornada de amistosos en el día de hoy, donde hubo empates de Independiente y Gimnasia en sendos partidos 0-0 en Libertadores de América. Igualdad de San Lorenzo, los suplentes, los que no jugaron ayer, 1-1 frente a Nueva Chicago, gol de Facundo Gruera. También empató Newell's en amistosos frente a Sportivo Las Parejas. Los titulares, los suplentes, ganaron 1-0 en La Lepra. Y también empate sin goles entre Barraca Central y Lanús. En dos partidos jugaron los alternativos de Boca, pero la novedad fue que Álvaro Montero y Sebastián Villa ya entrenaron, ya estuvieron en Boca previo el partido de Boca amistoso de hoy. Los suplentes del Xeneize frente a los de Ferro, también alternativos, victoria de los de Caballito 1-0 con tanto de Manuel Denning.
4: En un partido de alta jerarquía, donde parafraseando a Ángel Capa, abrís el placar y se caen los futbolistas buenos, tanto de Francia como de Inglaterra, será determinante, decisivo, clave, las bandas, los costados, con Olise, con Doué por el lado de Francia y con Bukayo Saka y Marcus Rashford por el lado de Inglaterra. Rashford entró al trotecito el otro día con Argentina, se prendía a fuego el partido y yo lo noté que entró con una apatía fuera de contexto, como dicen los pibes. Veremos si hoy está enchufado, está con pilas.
0: En el sorteo, el árbitro Jesús Valenzuela con los capitanes. Recordemos la formación de Francia.
1: Mañana en el arco con la camiseta número 16, 2 Malo Gusto, 15 Ibrahim Konaté, 26 Maxen Lacroix, 19 Teo Hernández. En la mitad de la cancha, 14 Adrien Rabiot, 18 Zaire Emery, 11 Michael Olise, 24 Ryan Cherki, 20 Desiree Odoué. Y el número 10 será para Kylian Mbappé, el capitán francés.
0: Saludos para Dani Barreto, que está muy atento. Cristian Baglietto, nuestro locutor. Un saludo al Tano Torobato en el día de su cumpleaños.
5: Gran amigo
0: el Tano Torobato. Yo tenía un compañero con ese apellido. Así que tal vez sea familiar. Vive en Liniers todavía, creo. Muy bien, allí están los ingleses, Tano del Burgo.
2: Henderson es el arquero del Crystal Palace, Konsa, Gay, Spence, Kwanzaa. En la mitad de la cancha, el capitán, Declan Rice, Rogers, ese, y arriba Saka, Rashford y Tuni.
0: ¿Ya firmó Puseto?
2: Todavía no, está complicado eso porque Huracán está inhibido y Puseto reclama una deuda de Independiente. Por ahora, stand-by.
0: Tenemos que ponernos en orden también con el fútbol nuestro.
4: Qué papelón ayer lo de River, como decía Gustavo. Una derrota que claramente, si no fuese Coudet, que recién llega, es de saca técnico, ¿no?
0: Sí, pero ya están pensando en reemplazo.
2: Y no te olvides lo de San Lorenzo, que si bien llegó Pipo recién...
4: Otro papelón de Gorosito,
2: si era
4: sí,
2: otro
4: claro.
2: Técnico, me parece que era saca técnico también.
0: Pero pobre Pipo, le están sacando a todos los jugadores. Se va Alexis Cuello a Talleres. Bueno, va a arrancar el partido. Allí está sentadito en el banco Harry Kane. Sol pleno en Miami. Va a comenzar el penúltimo partido del Mundial.
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0: Movió Francia y la tiran afuera, directamente por el costado. Salida de Inglaterra con Gay. Entrega para Spence. Se frena el keniata jamaiquino. La toca atrás para Gay. Sale desde el fondo, siempre con la mano izquierda vendada. ¿Por qué será? Se adelanta Gay, entregándola por la mitad de la cancha para la ubicación de Eberechi S. Toca por la derecha. Ahora viene para Konsa. Konsa para Kwanzaa. Kwanzaa más atrás todavía para Henderson. La tiene el arquero del Crystal Palace. Toca corto para Spence. sale bien por la izquierda, fue a presionar Francia, quedaron todos a mitad de camino. Se manda por el costado izquierdo, va Spence, jugándola por Piccadilly Circus para Rashford. Un olvido de Rashford, otro olvido, en este caso de Gusto. Le queda por la izquierda Spence, amaga Spence, retrocede, lo mira Olise. El toque corto viene para el espectacular Declan Rice. La tiene el capitán Rice, toca por el medio para Kwanza. Kwanza juega para Konsa, va por la derecha. Ahí está entregándolo otra vez para Konsa. Invirtieron los roles, parece. La tiene Konsa. Konsa como marcador central. Lo quiere el Arsenal para reemplazar a Saliba. Toma la pelota Roger. Roger para ese. Se viene Eberechi. Ese le va a pegar. Él le pega fuerte desde lejos. Pero está frenado ahora. Ese toca por la izquierda para Rashford. Por adentro la pide Tooney. Amaga Rashford. Engancha. Mete el centro para Tooney. Saca de cabeza la Croa. Y está complementando Teo Hernández por la izquierda. Sufrió Francia, Nico.
4: El arranque de Inglaterra. La tenencia de la pelota es del equipo de Tuchel. Rashford jugando por la banda izquierda, proponiendo continuamente uno contra uno, mano a mano.
0: Media vuelta de Teo Hernández, rebota en Bucayo, saca lateral para Francia.
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0: Se están jugando al rugby en Santiago del Estero contra los Pumas, sí. Se salieron de azul, ¿no?
3: Es una réplica de la camiseta del 86, mira. Muy parecida. Están perdiendo los Pumas 31-17.
0: Se viene Rice, tiró a colocar. ¡Gol! ¡Golazo de Inglaterra! Lo hizo el gran capitán del Arsenal, uno de los mejores mediocampistas del Mundial. Así está Declan Rice demostrando todas sus condiciones, toda su capacidad. Tomó la pelota y se fue hacia el área de Francia. Un tranco ganador, apabullante. Sacó un remate colocado contra el poste izquierdo, nada que hacer para Meñán. ¡Qué remate tan bien colocado por Declan Rice! Allí está definiendo el jugador del Arsenal en los primeros instantes del partido. Está ganando Inglaterra, se está quedando con el tercer puesto del Mundial. Declan Rice, el rey de Inglaterra, a esta hora en Miami.
4: Todo nace a partir de un lateral a su favor que tenía Francia, que hizo Teo Hernández. Hay una habilitación totalmente equivocada de Due y la transición rápida de Inglaterra, error grosero de lo táctico de Francia. Ninguno de los dos volantes centrales salió a presionar, achicaron hacia atrás, tuvo campo y tiempo para pensar Declan Rice, que es tan bueno que no necesita patear fuerte. La soltó la pelota, soltó el botín derecho, cara interna, al palo izquierdo de Meñá. Gana Inglaterra en el arranque del partido, trompada al mentón que lo voltea Francia.
0: Veremos si responde Francia, vestido totalmente de azul. El toque atrás viene para la Croa. La Croa del Crystal Palace, compañero de Henderson. Se adelanta, lo marca Tony. Se frena la Croa, toca por la derecha, viene para Konaté. Avanza Konaté, Konaté la tira por la izquierda, viene para Rabiot. Rabiot jugando la corto con Due, Due para Rabiot. Va por la izquierda, por adentro, está esperando la Cherky. Se frena Rabiot, cruza una pierna detrás de la otra. Juega para Kylian Mbappé. Lo marca Rice, va Mbappé, le va a pegar, tiró, botón de Clan Rice y la saca Kwanza del área de Inglaterra. 1-0 gana Inglaterra, el conjunto dirigido por un alemán, Thomas Tuchel.
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0: Emery, salida de Henderson, entregándola para Rice. El autor del gol, gana Inglaterra 1-0. Tanque Mariano Genizo.
3: El octavo gol de Declan Rice con la camiseta de la selección de Inglaterra en 80 partidos, el primero en Copas del Mundo que marca.
4: 4-1, 4-1 por momentos Inglaterra. Declan Rice, el capitán, delante de la línea de defensores, y continuamente se muestra para hacer el primer pase, para hacer la primera opción. Desde el juego de Rice construye Inglaterra.
0: Allí domina Kwanza, toca para Rice, cortito para Tony. Tony la deja por la derecha para Rogers, mete el pase en cortada para ese, cierra la puerta con Konaté y sale desde el fondo Francia.
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0: Salida de Adrián Rabio. La entrega cortito para la Cruz. ¿Y quién llama?
2: Lo gritó con todo Tuchel en el banco inglés, También desahogo. Harry Kane.
0: Sí, señor. Ahí sale por derecha. Buen pase. Buen pase de Conza. Entrega para Saca. Se viene el zurdo. Tira centro cortito para ese. Dejó para el remate de Rashford. Tiró. La pelota rebota en Zaire Merí. Se va al córner. Tiro de esquina para Inglaterra. Mirá vos, pensé que Francia le iba a golear a Inglaterra. Me parece que los tres leones están enojados.
4: Está dormido Francia, Hay que darle un poquito de perfume para despertarlos. Ancho para atacar. Saca por la derecha. Termina por la izquierda Rashford. El remate pegó en un futbolista de Francia. Era el segundo del equipo de Tuchel.
0: El león herido agita su melena, dijo alguna vez un viejo narrador. El córner para Inglaterra desde la izquierda. Está esperando Marcus Rashford. Metido en el área chica, advertencia del árbitro venezolano Jesús Valenzuela. Hace todo Rice, se le va a pegar la pelota en el córner. Vendrá al centro de Declan Rice. Mira y no están ni Gabriel Magalhães ni Saliba. ¿A quién se la tira? Viene el centro de Rice, pasado, muy pasado. El envío la persigue, pero no va a llegar Conza. Lateral para Francia.
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0: Zurda y un rebote y saca desde el fondo Francia por la izquierda esa pelota con Due para Cherky. Cherky la tira para Mbappé, se va Mbappé, le ganó con lo justo Spence, escapaba Mbappé. Había acelerado ya por la avenida de Champs-Élysées.
4: Lo pusieron a correr a Kylian, parecido en su momento a la de Rojo con el futbolista del Real Madrid, Spence. Se leyó la jugada y te digo que cortó, se iba mano a mano Mbappé hacia el arco.
0: Así domina esa pelota Spence. Spence, cuando lo vi correr a Mbappé, me acordé cuando estuve por primera vez en Francia y quise cruzar la calle. Resulta que había una escalera para ir por abajo de la avenida. Por algo me estaban tocando bocina, ¿no? Todos los autos. Hay falta contra ese de malo gusto, lo que hizo el lateral derecho de Chelsea. Falta contra ese, el jugador del Arsenal. Tiro libre para Inglaterra.
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0: Es como un corner. Sí, señor, el tiro libre. Es como un tiro de esquina, eso estaba diciendo. 8 minutos y medio, va por más Inglaterra. Le va a pegar la pelota a Declan Rice. Está en otra Francia, Va a venir el centro de Declan Rice. Ahí va Rashford a buscar el gol. También está esperando Tony, el exjugador del Brentford. Vendrá el remate de Declan Rice. Observa el panorama, el capitán inglés. Ahí se rasca la pierna derecha Cherky. Vendrá el remate, atención, está esperando Conza, está esperando también Juan Sabine, el centro cerrado, golpe de cabeza de Konaté. La va a despejar Cherky, no la bajó con el pecho Tony, se la regaló a Cherky. Sale Cherky por la derecha, la tira muy largo para Olise. Olise es británico, recupera la pelota de Declan Rice, sale para Inglaterra.
4: Poquito de Due, con responsabilidad en el inicio de la jugada que termina en el gol de Declan Rice. Nada de Olise, Francia está adormecida. La pelota, el resultado, todo a favor del equipo de Tuchel.
1: Gustavo, sí. Está tan en otra Francia que vos sabés que el jueves cuando llegó a Miami, los jugadores le pidieron la noche libre a Deschamps. Y el técnico dijo, no, muchachos, vamos a tomar esto con seriedad.
4: El famoso cumple, ¿no?
1: Claro, querían la noche de Miami, querían.
4: Como algunos conocidos nuestros.
0: Que fueron a Francia y fueron directamente al Moulin Rouge.
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0: La profundidad cierra malo gusto. Entrega cortito por la izquierda para la Croa. La Croa para que la aguante. Sector izquierdo, Mbappé, escapa Kiki. Mbappé la juega a la izquierda para Teo Hernández. Por adentro la está pidiendo. Ahí viene el centro. Un rebote, le queda a Cherky. Tiró, tapó el arquero Henderson. Tremendo remate de Cherky. Le queda ahora a Zaire Emery. Apuntó, le pegó, se desvió en Rice. Y evita el córner. El arquero Henderson para Inglaterra, vestido de anaranjado.
4: Tiene esto Francia, la jerarquía. Excursión en ofensiva por la banda izquierda de Teo Hernández. El centro atrás, no pudo conectar Due. La pelota le quedó a Cherky en posición de falso 9. Detrás del centro delantero apareció el futbolista del City, le metió de zurda. Bien Henderson controlando el disparo.
0: 10 minutos, 1-0 Inglaterra, supera a Francia por el tercer puesto.
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0: Saca. Gol. A ver si estaba fuera de juego. Parece que sí. Levantó el banderín del asistente. Va a repasarlo el VAR. Una definición fastuosa, de Bukayo Saka. Era un golazo, veremos si estaba inhabilitado cuando partía el pase de Morgan Rogers.
4: Sí, claramente adelantado Bukayo Saka, el futbolista del Arsenal. Mínimo un metro. Ahora la tranquilidad, la serenidad para definir.
0: Se viene Olise, corta juego, muy bien Konsa. Pelota atrás de Gay para Spence, Spence para Kwanza. Sale por la derecha Kwanza, presionado por Due. La regala allí en la salida. Teo Hernández la tira al medio. Hay un rebote, le queda a Bukayo. Saca, toca para Kwanza. La tira adelante, rebota en Due. Lateral inglés.
4: Juegan para el espectáculo. Se armó el partido. Golpe por golpe. La de Cherki, respondió Saka más allá de la posición adelantada y después otra contra de Francia. Hay juego en la semifinal.
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0: Pelota para Ulises por la derecha. Algunos proponían en su momento que se jugase como en el mundial de Brasil 50, un cuadrangular. Con los cuatro que llegan a semifinales, todos contra todos. Pelota por la izquierda, atención, se la lleva la Croa que entrega por el sector izquierdo, toca para Teo Hernández, juega con Rabío. Otra vez para Teo Hernández, juega atrás para la Croa, se viene Francia.
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0: Zaire Emery, atrás para la Croa, la Croa que toca para Konaté. La tiene Konaté en el círculo, invade campo de Inglaterra, se repliega otra vez el conjunto inglés como contra nosotros. Pelota para Ulise, tiene el gol de zurda y va Ulise, quiere rematar, no puede, lo adivina Spence. Va para Tony, foul, hay contacto, falta, no permite hacerlo rápido la Croa. El árbitro va a advertir, tiro libre para Inglaterra, se repite.
4: A perfil invertido juega Ulise, zurdo por la derecha, habitualmente la tendencia es que recorte hacia el centro, eso hizo el futbolista del Bayern, el número 11, no le quedó nunca el ángulo de tiro para pegarle.
0: Digamos, con la ley Benché estaba habilitado Saka, porque le quedaba el pie, digamos, habilitado cuando lo marca ahora el VAR. Pelota que va por la mitad de la cancha, la tiene ese, ahí va Eberechi, ese toca por el sector derecho para Kwanza, Kwanza para ese, dejó para Morgan Rogers, quiere escapar, pero hay una buena marca de Zaire Emery, entrega cortito para Kylian Mbappé, engancha Mbappé, sale bien de la marca, uy, que bien la filtró para Zaire Emery, abrió por la izquierda para Due, llega Ulise para el gol, la tiene Due, quiere empatarlo Francia, va Due, Due que va a tocar por el medio, se nubla un poco, se le apagan las luces a Due, tocó para Mbappé, vértice del área por la izquierda, maga Kylian, Mbappé entre dos, aceleró, escapó de Kwanza, tiro centro, salva Gay, la manda al córner, tiro de esquina para Francia, se inspira Kylian Mbappé.
4: Llega con mucha gente Francia, con Mbappé, con Cherki, con Due, con Olise, con mucha gente al área de Inglaterra.
0: Pelota para Cherki, por la izquierda se viene otra vez Francia, al toque corto, viene el centro, saca de cabeza a Tony, a buscarla por mitad de la cancha otra vez Cherki, la tiene el exjugador del Olympique de Lyon, toca cortito para Zaire Emery, este con Olise, allí va Olise, el jugador del Bayern, pisa la pelota Olise, domina Olise, va a tocar por la derecha para Konaté, Konaté la va a dejar para Gusto, se frena Gusto, juega cortito para Olise, Olise que abre la cancha para Due, circunstancialmente quedó por la derecha el jugador del Paris Saint-Germain, la tira muy atrás Due para Piñé.
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0: Pelota para Ulise, va por la izquierda mano a mano con Gay, se frena allí Ulise, Ulise que toca corto con Gusto, amaga Gusto, toca atrás otra vez para Ulise, presiona ahora Spence, Epa, los amarría Spence. Quedó con bronca del partido anterior Spence. Ahí le toca la pelota por detrás a Konaté. La persigue y la recupera Marcus Rashford para Inglaterra. Nico Bozza.
4: En el 4-2-3-1 de Francia que propone Deschamps, necesita más de la subida de malo gusto del lateral derecho para que cree alguna sociedad futbolística con Olise. Necesita más de esa banda Francia.
0: Estamos con la asistencia en producción de Ari Aristimuño, con la tarea impecable como siempre de Laura López y del Negro Santa Cruz en la operación técnica, en la radio del Mundial, en Radio La Red, esperando por Argentina-España, la gran final.
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0: Atrapa el arquero Meñán. El arquero del Milan, va a salir Francia desde el fondo, sí.
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0: Salida desde el fondo de Francia, cumplida cada la tarde en Miami para Zaire Merí, pero se fue nomás de la marca de Tony. Toca atrás para Rabiot. Rabiot en la mitad de la cancha va a jugar corto, no. Engancha Rabiot. Rabiot tocó corto, en definitiva hacia adelante para Zaire Merí. Se manda el ataque malo Gusto. La tiene Zaire Merí. Tocó para Gusto. Gusto la va a jugar atrás. Viene para Adrián Rabiot. Rabiot se viene por la mitad de la cancha. Toca al medio para Olise. Lo anticipa Gay. Va para Tony. El centro delantero toca para Roger. Roger para ese. Ese para Saca. Se va solo otra vez. Saca. La vuelve a enganchar. Ahí está, tiró, la desvía en el pie de...
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4: El freno de mano para pensar un poco y rematar casi siempre cruzado.
0: Justo pegó en la punta del zapato derecho de la Croa. Tiro de esquina, le corresponde a Inglaterra.
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0: Para ejecutar el córner, rincón izquierdo. Atención, la pide Juanza, está Tony, viene en centro, solo Gay. Pega en el palo, no, gol. Gay, el Conza. De Inglaterra, Conza, el centro preciso, medido justo como el reloj del Big Ben de Declan Rice. A lo más alto del Big Ben se subió Conza, que dijo que no, negó todo Conza. La colocó con el parietal derecho, cruzado contra el poste izquierdo de Meñón, que era una estatua del Museo del Louvre. El partido es para Inglaterra en Miami, Inglaterra 2. Francia 0, quedó suspendido en el aire Conza. Magnífico el golpe de cabeza. Francia 0, Inglaterra 2.
4: Demasiado vulnerable, muy frágil Francia a la hora de marcar. Demasiadas desatenciones, casi un equipo amateur. Buena pegada de Declan Rice, no descubrimos nada en la ejecución del tiro de esquina. Ahora, hay un error individual imperdonable de Rabiot, del 14 de Francia, del futbolista de Milan. Lo miró, lo perdió en la marca a Conza, cabeció con muchas libertades. No pensaba Meñá que iba a cabecear con tanta facilidad Conza. Inglaterra llega y lastima. Inglaterra llega y golpea. En casi poco más de un cuarto de hora empieza a resolver una historia que asomaba como muy complicada.
0: Detalles luego del gol de Conza con Ezequiel Sosa, Tano del Burgo.
1: Bueno, vos sabés que está fastidioso de Shams. Se sentó, la verdad que no puede creer que esta sea la imagen en su último partido. Me da la sensación, muchachos, que también el arquero tiene responsabilidad en los dos goles, ¿eh? Poco reflejo de mañana.
2: Por el lado de Inglaterra, Gustavo, lo aplaudió Harry Kane, lo gritó Tuchel, se les hace agua a la boca a Kane, a Bellingham, como está la defensa francesa.
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0: 20 minutos, se viene la pausa de hidratación. Pelota por la izquierda la tiene Spence. Amaga Spence, va por más Inglaterra. Viene el toque corto. Pensar que esperábamos los goles de Mbappé para llevarse el botín de oro. Viene para Tony, solo por detrás de Konaté. Domina Tony, casi le hace penal. Sigue Tony, lo molesta Konaté. El centro de Tony, pero estaban fuera de juego. Hay salida para Francia, baje la bandera. Asistente, le digo a Tulio Moreno. Y sale Francia por la izquierda, la tiene allí Due. Due que se frena, toca atrás para Kylian Mbappé. Muy retrasado Mbappé, pisa la pelota Mbappé. Mbappé que gira, va a entregarla para Due. Due en la mitad de la cancha. Due va a cambiar por la derecha para Malogusto. No, prefiere para Cherki. La mató Cherki. Domina el zurdo Cherki por la derecha y va Cherki. Amaga Cherki, busca jugar con un compañero. Se asocia a Malogusto. Malogusto para Ulises. Ulises para Malogusto. Todo por la derecha. Toca atrás para Cherki. Cherki por el medio para Konaté. Avanza Konaté. Mañana estamos con la Argentina y España. En realidad hoy ya estamos esperando la gran final del Campeonato del Mundo. ¿Quién podrá dormir esta noche?
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0: Amaga, muestra la pelota, toca atrás para Ulises, espera dentro Rabiot. Se viene Ulises, cambia de frente, la tira para Kylian Mbappé, que bien la mató, aplastó la pelota Mbappé, le pega al arco, tiró, desviado cerca, pasó cerca el remate de Kylian Mbappé ante la mirada resignada de Henderson. Se ha salvado Inglaterra, casi descuenta Kylian Mbappé.
4: Por momentos es un partido con ritmo de pretemporada, le falta rigor físico, intensidad. Los dos juegan como sabiendo que está terminado el Mundial, tanto para Inglaterra como para Francia, pero hay jerarquía y por eso hay situaciones. Recién la de Kylian Mbappé, toda del delantero del Real Madrid, buen control. Buscó con rosca el segundo palo, se fue lejos del segundo palo de Henderson.
0: Pausa para el gel de glucosa, en su mayoría, no tantos bidones de agua. En este caso, la gente que baila, la música a pleno en Miami. Inglaterra 2, Francia 0, Rice y Conza, los goleadores del seleccionado de los tres leones.
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0: Saludos a algunos amigos que nos están escuchando. A Emi Gómez, yerba uruguaya La Plata. Gran amigo suyo también, Nico Bosa.
4: Sí, claro, gran abrazo para Emi. Extensivo para Toto y Timoteo. Dos entrenadores con mucho futuro. Usted anote esta dupla,
0: Toto y Timoteo,
4: parece. Así como está la T y la M, esto es la, sí, T y T.
0: Muy bien, sí, Gonza.
10: No, te contaba recién Ezequiel que los jugadores de Francia le habían pedido la noche libre a Deschamps. Yo me acuerdo de una historia que cuentan las malas lenguas. En el Mundial 94, por el tercer puesto jugaba la Bulgaria de Stoikov. Y aquel equipo, cuentan que se fue de parranda la noche anterior y después terminó perdiendo 4-0 con aquella Suecia de Ravelli, de Brolin, de Martin Dalin,
0: de Henry Clarkson.
10: Claro, me parece que ese día sí el técnico búlgaro le dio la noche libre, pero las consecuencias se vieron en la cancha, ¿no?
0: Muy bien, bueno. Francia por ahora está demostrando que se fue de paseo por Miami la noche anterior. El enojo de Deschamps en su último partido. Estamos con el tanque llenizo repasando más información cuando vuelven los jugadores.
3: Lo que dejó hoy la B Metro, triunfo de Camioneros 2-0 frente a San Carlos, ganó Italiano visitante también 2-1 ante San Martín de Brusaco, empate Linier Deportivo Merlo 1-1, Dock Sud visitante 1-0 le ganó Real Pilar, ganó Comunicaciones también visitante 2-0 a Guayurquiza en Villa Lynch, 2-2 Argentino de Merlo, Armenio ganó Talleres 1-0 a Brown de Adrogué y La Ferrer 2-0 a Ituzaingó, recordando que ganó el líder Arsenal, 1-0 a Flandria, empató Excursio 0-0 con Argentino de Quilmes y el clásico Dalminecadu 0-0.
0: ¿Cómo terminó en el promocional Control Orientado contra Mandarina?
3: Perdió Control Orientado 2-0 con el equipo de Bransen, con las Mandarinas.
0: Las Mandarinas, debo decirlo bien.
4: Una derrota agria esa, ¿no?
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0: De Declan Rice, ahí está el elegante Declan Rice. La tira largo para Cuanza. Llega Cuanza con lo justo, pero recupera Teo Hernández. Va al zurdo. Teo Hernández la tira directamente por el costado contra los carteles de la publicidad. Mitad de la cancha, lateral inglés.
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0: Salida de Conza, autor con golpe de cabeza del segundo gol de Inglaterra, entrega para Cuanza. Atrás para Declan Rice, mitad de la cancha, Declan Rice para Berechi, ese, amaga ese, toca cortito otra vez para Declan Rice, Rice apoya el pase con Conza, Conza para Gay, Gay que juega por la izquierda, entrega para Morgan Roger, Roger para Conza, Conza atrás para Henderson.
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0: Se adelanta por la derecha Conza para Inglaterra, el toque atrás viene para Henderson. ¿Qué se le vienen a estos seleccionados? ¿La eliminatoria para la Eurocopa primero? Ya me dicen, pelota que viene para Declan Rice. Arranca Rice, la tira por la izquierda, va para Morgan Roger, toca por el costado, va para el otro, pero cierra muy bien Rabiot. Rabiot entrega por el medio para Zaire Merí. Este para el arranque de Due, tocó para Mbappé, tapó el arquero Henderson con el pecho, salva Gay y la manda al córner. Tiro de esquina para Francia, era gol de Mbappé, pero había fuera de juego. ¿Está indicando el árbitro o está señalando el córner? A ver, lo tuvo Mbappé, casi anota el gol del descuento.
4: Henderson le da un beso de salvación a Gay. Creo que estaba en posición adelantada.
0: Sí, sí, se marcó fuera de juego.
4: Ahora, buen pase filtrado para Kylian Mbappé. Sin controlar, sin mirar la definición del futbolista del Real Madrid. Buena salida de Henderson achicando. Y gran cierre de Gay casi en la línea.
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1: Gustavo,
0: sí.
1: A Francia se le viene la fecha 1 y 2 de la Nation League. Esto va a ser en septiembre ya con Zidane como técnico. Turquía el 25 de septiembre y Bélgica de visitante el 28, tres días después.
10: Lo mismo para Inglaterra, el 26 frente a España y el 29 frente a República Checa.
0: Muy bien, más adelante va a ser lo del Nation League con los sudamericanos, ¿no? De acuerdo a cómo sea la clasificación para el Mundial.
3: Claro. Post 2030, lo que se anuncia, allí participarán los 8 mejores de Sudamérica.
0: Pelota por la izquierda, atención, se viene Francia, amaga a Due, ahí va haciendo la bicicleta Due, engancha otra vez ante la marca de Tony, la deja atrás para Rabiot, Rabiot entrega por la izquierda, atención, se viene otra vez Francia, ahí levanta la cabeza Mbappé, abre por la derecha para Malo Gusto, llega por el fondo Malo Gusto, domina contra el banderín del córner, toca atrás para Olise, amaga Olise, ahí está Olise, parece un mimo, parece Marcel Marceau, entrega por la izquierda para Teo Hernández, Teo Hernández juega cortito con Due, se manda Due, espera Cherki, espera Olise, va para Olise y puede ser gol, levanta Olise, va para Due, sacó de cabeza Key y salva otra vez a Inglaterra.
4: Poquito de Due y de Olise, esperábamos mucho más, al trotecito, no tienen cambio de ritmo, solo las ganas y la vergüenza deportiva de Kylian Mbappé, es cierto que estaba en la anterior en posición delantada, pero está agazapado el delantero y uno de los referentes del Madrid para tratar de descontar en el resultado.
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0: Recupera Ulises, mete de zurda al medio, viene para Mbappé. Se reclina Mbappé, ahí está, se acomoda por la derecha, pierde ante Declan Rice. También recupera Rice y reparte bien el juego por la izquierda para Marcus Rashford. Toca Malo Gusto, lateral para Inglaterra.
4: la figura de Declan Rice. Gol para abrir el partido, la asistencia para el cabezazo de Conza, pide siempre la pelota, es el primer pase en salida y cuando no tiene la pelota se encarga de relevar a sus compañeros.
0: Es el mejor alimento que tiene Inglaterra, Rice.
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0: Tenemos ya media hora de juego. El tercer puesto es para Inglaterra. Pelota por la derecha de Gay. Cortaba Rabiot. Toma Saka. La juega atrás. Bukayo Saka para Conza. Conza para Declan Rice. Rice la juega atrás. Otra vez para Conza, que la orden de Rice, abren por la izquierda para Spence. Sale Spence, que le ganó la titularidad a O'Reilly en el partido contra la Argentina. Toque corto de Rashford, Rashford para SS, atrás para Gay. Sí.
4: Spence tiene un físico, más allá de el ADN africano, de...
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0: Recupera Ulises, se mete de zurda al medio, viene para Mbappé. Se reclina Mbappé, ahí está, se acomoda por la derecha, pierde ante Declan Rice. También recupera Rice y reparte bien el juego por la izquierda para Marcus Rashford. Toca malo gusto, lateral para Inglaterra.
4: La figura de Declan Rice. Gol para abrir el partido, la asistencia para el cabezazo de Conza. Pide siempre la pelota, es el primer pase en salida y cuando no tiene la pelota se encarga de relevar a sus compañeros.
0: Es el mejor alimento que tiene Inglaterra, Rice.
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0: Tenemos ya media hora de juego. El tercer puesto es para Inglaterra. Pelota por la derecha de Gay, cortaba Rabiot, toma Saka, la juega atrás, Bukayo Saka para Conza, Conza para Declan Rice. Rice la juega atrás, otra vez para Conza, que la orden de Rice, abren por la izquierda para Spence. Sale Spence, que le ganó la titularidad a O'Reilly en el partido contra la Argentina. Toque corto de Rashford, Rashford.

0: Rice.
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0: Tenemos ya media hora de juego. El tercer puesto es para Inglaterra. Pelota por la derecha de Gay. Cortaba Rabiot. Toma Saka. La juega atrás. Bukayo Saka para Konsa. Konsa para Declan Rice. Rice la juega atrás. Otra vez para Konsa. Que la orden de Rice. Abren por la izquierda para Spence. Sale Spence. Que le ganó la titularidad a O'Reilly en el partido contra la Argentina. Toque corto de Rashford. Rashford para SS. Atrás para Gay. Sí.
3: Spence tiene un físico, más allá de el ADN africano, de jugador de fútbol americano, Parece que jugase con hombreras.
0: Sí, señor, tiene usted razón. Pelota que viene para Rice. Rice que toca atrás para Konsa. Salida de Inglaterra, Konsa entrega por derecha para Kwanza. Kwanza con Declan Rice, gira Rice. Había falta sin pelota de Dwe. Topetazo contra el jugador dolorido es Kwanza, que está en el piso.
3: Jugada de amarilla, Valenzuela.
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0: Sale caminando desde el fondo Konsa para Inglaterra. Gana 2-0. El equipo que eliminamos en semifinal. Pelota para Spence. Spence que toca corto. Bueno, yo no juego. Eliminó la selección argentina. Pelota de ese. La tira para Fenn. Le rebota en el talón. Toma la pelota Olise. Olise atrás para Lacroix. Sale DJ Lacroix. Entrega por la izquierda para la ubicación de Dwe. Se frena Dwe. Toca atrás para Lacroix. Lacroix por el medio con Olise. Bueno, ahora ya es cualquier cosa Francia. Olise de mediocampista central, se adelanta Rabiot. Cherki la pide por la derecha, pelota para Zaïre Emery, juega para Cherki. Cherki para Mbappé, solo estaba Malo Gusto por la derecha. Traba, lucha y gana Morgan Rogers. Se viene Roger, Roger cambia a la izquierda. Gran pase para Marcus Rashford. Solo lo vio Roger esto, la tiene Rashford. Uy, qué caño le tiró Zaïre Emery. Le pegó al arco, Meñá. Meñá, voló y voló el arquero para salvar. Espectacular lo de Rashford. Un caña que fue para Zaïre Emery, lo dejó en ridículo.
3: Visualmente y estéticamente, si no es de las mejores jugadas del Mundial, pega en el palo. Un taco y un chicle metió Rashford al número 18 a Emery. Después probó de media distancia, bárbaro. Meñá mandando la pelota al lateral o al costado. No vuelve Francia, está para el tercero. Con los espacios y de contra Inglaterra.
0: Lleva Morgan Rogers. Toca por la derecha para Bukayo Saka. Bukayito la juega atrás para Declan Rice. Rice toca corto para la ubicación de Rashford. Este atrás ahora para Mark Gay. Se viene Gay a entrega para Spence. Corta, juego Cherki. Sujeción de Spence. Foul. Tiro libre para Francia.
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0: Insoportable Tuchel, lo tiene que bancar el asistente Jorge Urrego. Atención, pelotazo para Kylian Mbappé. Está Mbappé. Tapó Henderson. Atajadón de Henderson, impactante jugada de Kylian Mbappé, le quemó los guantes a Henderson que la mandó al córner.
3: El único de los pocos que tiene ganas de jugar, casi como un extremo por la izquierda, recortó hacia el centro y de nuevo en el área donde más le gusta, sacó el disparo. Bárbaro Henderson, la más clara de Francia, era el descuento.
0: El córner de Olise, entrega para Kylian Mbappé. Toca otra vez para Olise. Uy, se taró Olise. Le robó la pelota y se la lleva Bukayo Saka. Arranca Saka, la va a tocar por la izquierda. Viene para la ubicación de Morgan Rogers. ¡Crúcela! ¡Crúcela! La cruzó Morgan Rogers. Atención, llega por la derecha. El pase al medio para el gol de Saka. Ahí está, ahí está. Uy, se abrió demasiado. Escapa del arquero, Meñón lo persigue a Saka. Ahí está Saka. Descargó al medio para Rogers. Mal pase de Saka de zurda. Se la regaló Cherki, desperdició la chance del tercer gol. Esperan cinco ingleses. Va Olise con Mbappé por la derecha, con Dwe por la izquierda. Viene para Kylian. La busca Mbappé, encara entre cuatro. Mbappé le cierra el camino. Rice toca Olise, juega para Mbappé al piso. Va Rice, se recupera. Enorme lo del capitán inglés. Salida desde el fondo.
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2: Ataca Cherky, va a descontar Francia, me pregunto, corta Spence, le queda Cherky, está dentro del área, lo tiene a Malo Gusto, de taco Cherky, cruzando la pierna de atrás de la otra, juega para Malo Gusto, otra vez para Cherky, que suele tirar rabonas. Ahí toca atrás Cherky para Zaire Merí, este para Olise, Olise para Due, Due para Cherky, centro para Rabiot, salvó, de cachetada. Con la mano derecha salvó el arquero Henderson y saca la tira por la izquierda para Rashford y se va. Y se va Rashford. Ahí está, ahí está, ahí está, ahí está, ahí está. Tapó Meñón. El rebote para Saka, lo elude al arquero. Tiró, rebotó en la croa. Le queda Rashford, pisa la pelota Rashford. Gira Rashford, reza de fondo, tocó para Saka de primera, gol. Ahora sí. ¡Qué! Inglaterra, por fin Bukayo Saka, ahora de zurda, definió de primera el centro de Rashford, totalmente desguarnecido Francia, que está en otra. De Champs ya se quiere ir, no volverá para el segundo tiempo. Inglaterra lo golea a Francia en el partido por el tercer puesto. Los tres leones meten tres goles, el tercero es de Bukayo Saka cuando está a punto de extinguirse el primer tiempo. El gol es de Bukayo Saka para Inglaterra, 3-0 sobre Francia.
3: Sólido y contundente Inglaterra a la hora de atacar. Es cierto que hay demasiadas licencias por parte de Francia. Define con mucha jerarquía, pero defiende Francia como un equipo amateur. Está al borde del papelón, al borde de una goleada histórica. No te perdona Inglaterra, y eso que Rashford y que Saka están con la pólvora mojada. Saka tuvo 4-5 y recién en esta pudo convertir, con todo Francia volcado hacia el ataque, con poco compromiso para el retroceso y para la marca y para el roce físico. Lo erró una, lo erró dos, en la tercera Saka dentro del área de zurda, marca el tercero. Preocupante la actuación de Francia, se puede comer una goleada histórica.
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2: Estamos con las repercusiones con Ezequiel Sosa y el Tano del Burgo.
4: La resignación de parte de Champs es total, se sentó directamente, no da indicaciones, muy enojado el técnico francés.
5: Son todas risas en el banco inglés, gol número 15 de Saka en 56 partidos en la selección inglesa.
3: Hay mucho conocimiento entre los futbolistas de Francia y de Inglaterra. ¿Por qué hago foco en esta situación? Porque si no aparecen los famosos códigos del fútbol, estos pactos de no agresión, te digo que está para una goleada histórica, Francia, para recibir una humillación en una Copa del Mundo.
4: Ahora, muchachos, yo creo que en el segundo tiempo va a tener que entrar Dembélé, va a tener que entrar Tchouaméni, porque si no, esto va a quedar en la historia.
3: Olise y Due están en un cumple, juegan al trotecito, son los dos primeros que saco yo.
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2: Tres con un solo movimiento. Tiro centro cortito y al final la embolsa el arquero Meñón para Francia. Va a sacar el arquero francés. Yo creo que lo tiene que cambiar al arquero, cuatro defensores.
4: Claro, el tema que tenés, hay que pedir más ventanas y más cambios, ¿no?
2: Seguramente.
4: Hay que cambiar los 11.
3: Windows, ventaja, hay que pedir Windows.
2: Claro. Más ventanas que el Palacio de Buckingham. Pelota por la derecha, la tira Malo Gusto. Sale Malo Gusto, la tira en profundidad por la derecha. Atención, la está tratando de aguantar Due, pero roba Spence. El árbitro vio un agarrón de Conza. Tiro libre para Le Bleu.
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2: En el partido por el tercer puesto en Miami.
1: Y trió también en la onda del mundial, Gustavo.
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2: Eso grande para Oscar Galarza, muy contento por el triunfo de Boca y también por la derrota de River anoche en Salta.
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2: Que la compañía. ¿Un centro o un remate al arco de saca? A ver, ¿qué me dice?
3: Para mí buscó que alguien la empujara, la desviara la pelota. Hay un flojo partido de Tony, ¿eh? No, no la tocó Sima.
2: No. Bueno, ¿cómo van los Pumas con Inglaterra?
6: Bueno, ya es historia el partido. 31-24, la victoria de Inglaterra de la Rosa frente a la Argentina, frente a los Pumas.
2: A ver si les cuenta Francia, centro de malo gusto, pero es Declan Rice el que bloquea el centro. Despeja Cuanza, le queda a Bukayo Saka. Cambio de frente de Saka, la tira para Rashford, no está malo gusto. Y ahora sí, viene el gol de Tony. La tiene Rashford, centro para Tony. No pudo definir, le pasó entre las piernas. El centro de Rashford, increíble.
3: No vuelve malo gusto, va cuando quiere en ofensiva, pero retrocede como si estuviese en la Costa Azul tomando sol.
2: Se viene Mbappé, la tiene Kylian Mbappé, amaga Mbappé ante Gay, ahí va Mbappé, se frena Gay.
3: Está solo.
2: Toca atrás, viene para Due, Due para Cherki, pierde ante Rice. Y toca Konsa en la salida con S. Juega ahora para Declan Rice en la media luna, toquetea con Rogers. Este con Rice, Rice para ese, ese para Rice. Rice que toca para Roger, minuto 42. Inglaterra 3, Francia 0.
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2: 42 minutos 15, sale caminando desde el fondo Gay, el jugador del Manchester City.
3: Imagino que las entradas a las localidades no salieron como la final, ¿no? Porque si pagás 4, 5 mil, 6 mil dólares y ves con las ganas con las que juega Francia, yo voy a la boletería que me devuelvan parte la guita.
2: Pero te paga la entrada Saka, que aquí la mató muy bien por la derecha con Roger para Tony. Va Tony, toca para Saka, no se entienden.
3: Tony, querido. Es Tony, este es Tony.
2: Es Tony.
3: Sí, el de defensa del Independiente.
2: Ah, mire usted, juega mejor que este. Lateral favorable a Francia.
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4: Gustavo, yes. Ya este resultado es histórico porque Francia nunca había estado en desventaja por 3 goles en un campeonato del mundo. Recordemos que Argentina estuvo 2-0 arriba en la última final. Y de hecho la selección argentina es la última que le marcó 3 goles en sendos partidos, en el encuentro de la final en Qatar y también en aquel 3-4 del Mundial de Rusia 2018.
2: Así es, salida desde el fondo de Zaire Emery, entrega para la Croa. La Croa toca por la izquierda para Teo Hernández. Se viene el final del partido en la Florida. Están jugando Estadio Hard Rock. Gira Cherki, 3-0 Inglaterra. Va Ulises, encara Ulises, solo malo gusto. El centro para Rabiot, ahí va malo gusto. Centro por abajo, era por arriba, malo gusto. Sale desde el fondo Cuanza, entrega para Morgan Rogers. Qué buen arranque tiene este Rogers. Va por la derecha, se junta con Bukayo Saka. Saka que amaga, va a tocar atrás, viene para Cuanza. Sale Inglaterra. 44 minutos del primer tiempo, Francia 0, Inglaterra 3.
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2: Ray toca para Gay, se queda con la medalla de bronce. El conjunto inglés, pelota para Spence. Spence domina por la izquierda, Spence toca para Rashford. Rashford la deja para Berici, se toca atrás para Gay, otra vez con Marcus Rashford, cortito con Gay, otra vez para Rashford. Miren que falta todavía el segundo tiempo, por favor no jueguen así. La tiene Rice, Rice que toca para Mark Gay. Es que tiene que salir Francia, tiene que rebelarse, toca atrás ese para el arquero Henderson.
3: No presiona el equipo de Jams, tiene la pelota Inglaterra, la mueve de un lado al otro, tenencia, lateraliza, esperan los dos el final de la primera etapa.
2: Sale Cuanza, entrega para Bukayo Saka, lleva la pelota Saka, toca atrás para Rogers. Rogers cambia de frente, juega para ese. Y mirá si lo ponen a Kane y a Bellingham en el segundo tiempo los ingleses. Pelota que viene para Spence, desvía la cabeza de gusto, pero le cae a Spence. Domina entre dos Spence, marca Konaté. mano de Spence o falta de Konaté. Cobró falta del jugador azul. Spence tira al piso, tiro libre para Inglaterra. ¿Cuánto más vamos a jugar?
4: 4 minutos más, Gustavo.
2: Merci beaucoup.
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2: Con el pecho Marcus Rashford, tac, despacito la juega para Spence. Spence retrocede con Declan Rice, la enorme figura de este primer tiempo. Rice toca para Gay, este para ese, gira ese, qué bien cambia el ritmo, toca para Saka, ahí está, lo tiene Saka, gol. Golazo de Inglaterra. La inició Rice, la continuó ese y metió un pase preciso para la zurda mágica de Bukayo Saka. Conexión Arsenal, Arsenal, Arsenal. Rice, ese y Saka, y adentro. Llegó el cuarto gol para Inglaterra, histórica la imposición de los ingleses contra Francia. 4 para Inglaterra, 0 para Francia. Golazo de Bukayo Saka.
3: El gol es de Bukayo Saka, que arrancó como un extremo por la derecha, pero hace rato que marca diagonales y juega en la zona central. Ahora hay un 80, un 90%, me animaría a decir, de ese en el gol. Un pase quirúrgico, preciso, fantástico, para que Francia siga mirando como a lo largo de toda la primera etapa. Lo humilla Inglaterra, Francia le mete 4 y le hace precio. Va a tener que mejorar, va a tener que tocar las fibras íntimas, porque el exitoso ciclo de Deschamps no merece una despedida así.
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2: Tuvo que ver que en este gol se juntaron los jugadores del Arsenal. Ahí corta Rice, muy bien Mikel Arteta. Pelota para Tony, este falta que funcione. Tony toca a la derecha, viene para Bukayo. Se viene, saca, saca, tira un centro para Rashford que estaba inhabilitado. Salida de Francia desde el fondo, se termina el primer tiempo, 4-0 gana Inglaterra.
3: Es difícil de mensurar, ¿no? Pero lo que hubiese sido este primer tiempo si hubiese estado el capitán Harry Kane y no este chico Ivan Toney, ¿no? Que no la tocó, sí, desentonó, sí, claramente.
2: Desentonó.
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2: Pelota de Rogers, entrega para Tony. Corta la croa, la manda al córner, tiro de esquina para Inglaterra.
3: Pero Mbappé quiso gambetear, la materia es impenetrable, Kylian querido. Perdió la pelota y miró al piso como ese nene encaprichado. Y perdió la marca y la pelota. Es un vestuario que va a tener que hacer algún careo porque termina mal esto, Sima.
2: E Inglaterra no desacelera. Corner para los ingleses desde la derecha. ¿Terminaste, Baglietto?
1: Falta una.
2: Dale.
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2: Las fotográficas de los celulares. Que va a pegar Bukayo Saka, será centro de Saka, espera en el primer poste Rogers. Llegará el de Gay, ahora, a ver, viene el centro de Saka, centro que se cierra, Meñón. Paul de Gay, tiro libre para Francia, culmina el primer tiempo cuando saque el arquero francés. 4-0 Inglaterra, Rice, Konsa y 2 de Bukayo Saka al vestuario. Los franceses se pueden llegar a pelear entre ellos, los ingleses van a decir... Sigamos en búsqueda de una goleada histórica. Finaliza el primer tiempo en Miami. Se descambia Rice, aunque Rice ha jugado desnudo, si se me permite, el primer tiempo. Un genio del fútbol, se lleva la camiseta sobre el hombro izquierdo. Saka metió 2 goles, Rice hizo 1 y Konsa, tal vez compañero de estos 2 goleadores en el Arsenal en el futuro. Los 4 goles ingleses. Francia nada.
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3: Era difícil motivarse, jugar un partido por el tercer puesto de una Copa del Mundo con la ilusión, con la expectativa que tenían hasta hace un par de horas Francia e Inglaterra. Bueno, el equipo de Tuchel conectó. El equipo inglés tuvo la autoestima un poco más alta que los franceses y lo humilló, lo está vapuleando, lo pasó por arriba ante un equipo, el de Deschamps, que caminó la cancha, que no tuvo actitud, que jugó al trote. Será tarea del entrenador de rearmar desde lo táctico, de contagiar y de tocar las fibras. Están defendiendo una camiseta muy pero muy pesada para el fútbol mundial. Le hizo precio, le hace precio por ahora a Inglaterra, que lo golea 4-0.
2: Humillación de Inglaterra contra Francia, 4-0. Saludo a Julio Ulloa, a Gonzalo Morales, a Pablo Marra, fieles oyentes todos y elogiosos con nuestra tarea. Vamos con Ezequiel Sosa, Tano del Burgo, y cierra el tanque de la información.
4: Yo creo, Gustavo, que si pudiese Deschamps se tomaría un vuelo a París directamente, pero no puede, tiene que jugar los segundos 45 minutos y seguro lo va a tener que hacer con modificaciones. Algunos nombres importantes que le quedan en el banco de suplentes como para no profundizar esto que ya es una humillación: Upamecano, Koundé, Tchouaméni, Barcolá, Dembélé, seguramente alguno de esos apellidos van a saltar al segundo tiempo. No tiene amonestado Francia.
5: Por el lado de Inglaterra, Gustavo, son todas risas y aplausos. Vos lo contabas, Declan Rice se sacó la camiseta, fue justamente para cambiarla con Mbappé. Tuchel se fue hablando con el goleador francés, todo entre risas. Veremos si le da minutos en el segundo tiempo a Bellingham y a Kane, que son los que tienen 6 goles y pueden alcanzar a Messi y justamente a Mbappé.
6: Números históricos de Bukayo Saka como goleador de la selección de Inglaterra. Con este doblete llega a 5 goles en Copas del Mundo en 11 partidos. En total tiene 57 juegos con Inglaterra y 15 tantos. Pero con estos 5 goles en mundiales, iguala a un hombre legendario de la selección de Inglaterra. Hablamos de Geoff Hurst, que marcó 3 goles en la final del Campeonato del Mundo de 1966, incluido el tan polémico gol fantasma, aquella pelota que picó en la línea y que se le dio como válido el gol a Inglaterra en la final frente a Alemania, en aquella victoria por 4-2. Hurst, al igual que Saka, 5 goles en Copas del Mundo para Inglaterra.
2: Pausa, enseguida comenta Nicolás Bosa esta rotunda goleada de Inglaterra 4-0 contra Francia en Miami por el tercer puesto en el Mundial, que tendrá la gran final mañana y una transmisión para el recuerdo de nuestros compañeros Leo Gentili, Gustavo López, Toti Pazman, Gustavo Yarroch, Mati Palacios, con Santi Cantinis, con Faca Marino, todos desde New Jersey.
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saludo al Bocha Liberato, escuchándonos desde alguna ruta de la Argentina, y también para el gran Pelusa Novoa, ¿eh? 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Gracias, querido Pelusa Novoa. Pide información de Independiente, enseguida la vamos a entregar. Ahora, el comentario que se escucha más en el Mundial, esperando por la final entre Argentina y España, Nico Bozza, para esta exhibición futbolística de Inglaterra y este papelón de Francia que cae 4-0.

0: Inglaterra lo está humillando a Francia, lo está bailando. Y esa diferencia, enorme por cierto, que se refleja en el marcador, principalmente está basada en la actitud. Es cierto que con actitud sola vos no podés golear y ganar 4-0 al cabo de los primeros 45 minutos. Pero era un partido, o es un partido difícil para los dos, desde lo mental, desde lo actitudinal, esto de quedarte tan cerca de luchar por el objetivo, ni más ni menos que una Copa del Mundo, y tener que jugar por un premio consuelo, como lo es el tercer puesto. Es importante, claro, es significativo, obvio. Ahora, para dos selecciones tan, pero tan importantes, tan significativas en el fútbol mundial, con tanta riqueza individual y colectiva, da la sensación que es ahora poco. En ese contexto, en ese cuadro, Inglaterra tuvo mucha más rebeldía anímica que Francia, y desde el arranque ya lo plasmó. Porque es cierto que el gol, el primero de los cuatro de Declan Rice, allá por los 3 minutos, cuando Francia nunca salió a presionar o a achicar hacia adelante, sino que tomó la decisión de achicar hacia atrás, y eso le permitió a Rice, que tiene un guante en el pie derecho, tener tiempo para pensar y no necesitar, casi en 3/4 de cancha, de pegarle fuerte. Le pegó con mucha clase, con mucha calidad, soltó la pierna derecha, la cara interna de su botín derecho, y la pegó al palo izquierdo de Meñá, el arquero del Milan. Todo nace a partir de un lateral defensivo que tenía Francia, que hace Theo Hernández. Pierde una pelota en 3/4 en salida. Due, para mí, el 20 de Francia, y Olise, el del Bayern Múnich, los dos están para salir. Malo Gusto también está para el cambio. Cherki también está para que sea reemplazado. Francia largo, insisto, no fue a presionar, tomó la decisión de achicar hacia atrás, y con tiempo y campo, sobre todo con tiempo para pensar, Ray es decisivo en la figura, junto con Saka, que es determinante, o fue determinante y decisivo, pero Ray se entiende todo. Remate de media distancia, opción de primer pase, buena lectura de juego, buenos relevos, y después participó en el segundo gol. Un tiro de esquina en la cabeza, se la puso a Conza. Acá hay un error individual, en este caso de Rabiot, que lo perdió en la marca. Lo charlábamos en el medio de la transmisión, si hay responsabilidad o complicidad de Meñá. Para mí, no esperaba que gane con tanta facilidad Conza, y cuando quiere reaccionar ya la pelota está dentro del arco. Solamente la rebeldía de Mbappé, que por momentos se ríe para no llorar, no puede creer, está impotente, cómo lo están goleando, con alguna jugada, con algún arresto individual, pero lo encontró siempre a Henderson. Y en el final recibió 2 trompadas. A los 36, el gol, el primero de los dos de Saka, cuando Francia se fue en búsqueda del descuento, no volvió nunca. Hay una displicencia a la hora de retroceder. 3 jugadas en 1 tuvo entre Rashford y Saka. Terminó definiendo el futbolista del Arsenal. Y después hay un pase exquisito de ese que juega en la zona del medio, en la zona central, con Morgan Roger, en este 4-1-4-1 de Inglaterra, para definir y poner el cuarto. Resultado histórico, goleada humillante la que está recibiendo Francia ante Inglaterra, que insisto, si no hace cambios de jams y si no aparecen los benditos códigos futboleros, se puede comer mucho más goles. 4-0 le hace precio, con actitud y un poquito de juego y la jerarquía de siempre, Inglaterra-Francia.
1: Te lo firma Nico Bosa en Radio La Red, la radio del Mundial. 4-0 Inglaterra.

0: viene Francia con variantes, Inglaterra también se presenta, pero me parece que no las tiene. Vamos a preguntar a Ezequiel Sosa y al Tano del Burgo si hay novedades.
1: Bueno, Lucas Digne en Francia se viene seguro, que el partido contra España fue titular y fue el autor del penal contra Lamine Yamal. Esa es una modificación, y recién lo veía a Barcolá sin camiseta, también sin pechera, es decir, que para mí se viene, y lo veo a Dembélé también preparado para entrar, ¿eh?
0: Y a Upamecano.
1: Y a Upamecano, sí, correcto. O sea que son, serían cuatro las variantes.
2: Cirugía al por mayor, ¿eh? Metió una puerta, no una ventana, una puerta ventana metió con los cambios de Jam, sí, claro.
0: Bueno,
3: por el lado inglés, Gustavo, no veo modificaciones. Recién Pickford estaba calentando con Henderson. Me parece que va con los mismos 11, Tuchel.
0: Muy bien, Tanque, ¿alguna información?
4: Bueno, nuevo round entre Verón y la AFA, en este caso por la postergación de los partidos del 20 y 21 de julio. Recordemos que Estudiantes iba a jugar la final de la Supercopa Argentina ante Independiente Rivadavia en Córdoba el martes 21 de julio. Por supuesto, queda postergado como el resto de los partidos del fútbol, del ascenso, del femenino, de divisiones inferiores, de reserva. Bueno, ¿qué dijo Verón a raíz de esto? Una vergüenza, no les importa si la gente ya sacó entradas, pasajes y armó ya su viaje, increíble. Mirá que tuvieron tiempo para hacerlo, posteó Juan Sebastián Verón. También hubo posteos oficiales del propio Estudiantes y de Independiente Rivadavia, solidarizándose con los hinchas que ya habían sacado alojamiento y entradas para el partido que se iba a jugar el martes y que finalmente queda postergado y por ahora sin fecha de reprogramación.
0: Muy bien, hay un cambio también en Inglaterra.
3: Sí, señor, a la cancha con la 19, Oli Watkins, el jugador del Aston Villa, se retiró con la 11, Marcus Rashford.
0: Comenzará el segundo tiempo en Miami, 4-0 Inglaterra, supera Francia.
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0: Comenzará la etapa complementaria, va a dar la orden el árbitro del partido, Jesús Valenzuela, de Venezuela. Pito y Rice la tira fuerte atrás, como en el club, para el arquero Henderson. Allí va el goalkeeper del Crystal Palace, pelotazo a la derecha para Tony. No salta la baja Tony, la hace rebotar en el jugador de Dembélé, le queda finalmente a Kwanza. La tira atrás para Konsa, presiona a Ulisse, Konsa la toca atrás para Henderson, salida de Inglaterra.
6: Pero qué jugada magistral.
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1: Son limpios los cambios, si querés, son cuatro en Francia, adentro Digne, Barcolá, Dembélé y Upamecano, se fueron Hernández, Konaté, Cherki y Doué.
2: Bueno, Digne a ocupar el lugar de Teo Hernández, Upamecano a jugar en la saga con la Croix. Y por la izquierda está jugando Barcolá. Y detrás de Mbappé, ahora el que aparece es Olise.
0: Paul Despens contra Dembélé. Tiro libre para Francia, que está formando con Meñá, Gusto, Upamecano, Lacroa, Digne, Zaire Merí, Rabia, Olise, Barcola, Dembélé y Mbappé.
2: Claro, Dembélé está por la derecha, Barcola está por la izquierda y Olise está detrás de Mbappé.
0: Le queda un solo cambio.
2: Sí, señor.
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0: De ser feo, ¿no? Para aquel que no pudo ingresar ni un minuto en el Mundial después de tanto tiempo de estar siempre concentrado, no poder jugar. Por ejemplo, Marcos Thuram, que no entró nunca.
2: Y además cuando ves a tus compañeros que juegan con...
0: horrible.
2: Poca contracción, ¿no? Sí, con escaso compromiso.
0: Salida desde el fondo para Inglaterra. Allí la tiene Mark Gay. Entrega corto para Rogers. Este con Gay. Abre por la izquierda para Spence. Spence que toca atrás para Gay. Se arrima Ulisse, el toque corto para Henderson. Sale el arquero, el pelotazo de Henderson más allá de la mitad de la cancha. No quedó corto, la toma Malo Gusto. Juega a la derecha para Dembélé, mete el medio, recupera Rice, el dueño del partido. Rice juega por la izquierda para Tony. Tony la tira para Watkins. Watkins para Tony, Tony para Watkins. A Watkins lo quiero ver de nueve, no allí. Roba Upamecano, se viene Upamecánico, va al ataque, toca para Olise, quiere descontar Francia. Olise para Mbappé, gol. Gol de Francia. Mbappé, lo despertaron, lo llamaron y acierta tras el gran pase de Olise. Mbappé descuenta. Francia 1, Inglaterra 4, 2 minutos 40 del segundo tiempo.
2: No es una buena noticia por el tema de los goleadores para Messi, un premio al que lo intentó siempre en estos primeros 45 minutos. Buena definición de Kylian Mbappé, de zurda, entrando en el área. Hay un pase fantástico de Olise, lo perdieron los centrales de Inglaterra, le pone un poquito de dignidad al resultado, descuenta, achica diferencias en el arranque del complemento, su emblema, su capitán Kylian Mbappé para Francia.
0: Lo hizo muy rápido ahí, sale con todo Francia, quiere seguir acortando la distancia, recuerdo el 5-1, el otro día contábamos, no, de España, y terminó 5-4 el partido. Hace un año, pelota que viene para Dembélé, Dembélé para Mbappé, Mbappé puede tocar para Olise, quiere pasar entre dos, no puede, le queda Olise, Olise para Dembélé, entra por la derecha Dembélé, juega cortito para Zaire Merí, otra vez para Dembélé, Dembélé que toca atrás para Olise, replegado Inglaterra, toca Olise, Olise para Dembélé, Dembélé otra vez para Zaire Merí, abrigo para Malo Gusto, Mal Gusto, toca atrás para Zaire Merí, este juega al medio para Olise, Olise se viene, la pide Diñe, va Olise entre cuatro, tocó para Mbappé, descargó para Olise, cortó con firmeza Conza y sale Declan Rice, es el único que quiere meter más goles en Inglaterra, retrocede Declan Rice, no puede avanzar, cambió para Rogers, Morgan Rogers que gira, va a jugar por la derecha para Kwanzaa, se viene Inglaterra, estamos en casi 5 minutos del segundo tiempo, se manda Kwanzaa, toca para Bukayo, saca otra vez para Kwanzaa, a ver, no, engancha para adentro, escapa, saca, toca, buen pase para Watkins, se apuró en el remate Oli Watkins, el de Aston Villa, compañero de Dibu y Emiliano Buendía, saque de meta para Francia, perdió la chance del quinto.
2: Buena jugada de Bukayo Saka por la banda derecha, zurdo, por eso la tendencia a tirarse hacia el centro, solo lo dejó Watkins, se apuró demasiado el 19.
0: Está bárbaro porque responde Francia ahora, se viene Olise para el gol, trabó Rice, rebotó en la pantorrilla de Olise, y le queda el arquero Henderson, casi mete el segundo Francia en 5 minutos del segundo tiempo.
2: Ahora qué bien Declan Rice, apareció casi como un marcador de punta izquierda, una mezcla de central y de lateral, para cruzarlo, para cerrarlo a Olise, que entró enchufado, es otro futbolista el número 11 de Francia.
0: Presiona bien arriba Francia, ahora sale Inglaterra, 4-1.
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0: Se viene Rabiot, va por otro descuento Francia, golea Inglaterra, va para Mbappé, sacó Conza, le quedó a Rabiot. Le pegó de volea y de zurda desviado. Tremendo disparo de Rabiot con rabia, le dio saque de meta para Inglaterra.
2: Se invirtieron los roles, una actitud demasiada peligrosa la que toma Inglaterra en el arranque del complemento, confiado por el resultado a su favor. Francia te puede lastimar, así como lo hizo Inglaterra en los primeros 45 minutos. El gol de Mbappé y ya tuvo dos más.
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0: Domina Watkins en la mitad de la cancha, entrega atrás para Declan Rice. Dejaba correr ese. Rice por el medio para Saka, entrega mal Saka, roba Barcola. Viene para Olise. Olise entrega para Mbappé, Mbappé para Olise. Cierra Conza. Protege esa pelota, hay un agarrón leve de Olise, lo suelta y al final sale ese para Inglaterra, toca para Declan Rice, estoy con ese Sosa en este caso.
1: Bueno, con este tanto Mbappé queda como goleador del torneo con 9 tantos, dale con esta si querés.
0: Se viene Watkins, va por la izquierda Watkins, acelera frente a Upamecano, marca Upamecano, la termina sacando el galo, upa, tiró un puñetazo al aire, lateral favorable a Inglaterra. Sí,
1: te completo, y Olise con la asistencia queda como máximo asistidor, 6 asistencias en 8 partidos. En un rato te cuento,
0: es el mismo que digo yo, bueno,
1: claro, en un rato te cuento los criterios de desempate, si mañana por ejemplo Messi hace un gol y quedan los dos con nueve.
2: Es una mala noticia el gol de Kylian, ¿eh?
1: Sí.
0: No, yo no lo esperaba, no lo quería, no lo deseaba. Se viene Tony, toca por el medio. ¿Qué hace Tony? Yo pensé que Tony iba a salir para que ingrese Watkins.
2: Es un partido homenaje para Tony, sí, este, ¿eh? Sí. Partido de despedida, parece, ¿eh? No, no la toca, y cuando la toca, lo hace mal.
0: Sí, las hace toda mal.
2: Sale. 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
0: Viene Mbappé, mitad de la cancha, mete un cambio de frente exacto al pie izquierdo de Dembélé. Francia se parece a lo mejor que hizo en el Mundial ahora. Pelota para Olise, corta Gay, toma ese, se viene Berechi ese, pasó entre dos y entre tres y va por el medio también. Escapó ese, parece el gol de Diego a los ingleses, la tira por arriba. Ay, tenía que seguir. Bueno, era fácil decirlo desde esta cabina. Una jugada descomunal de Berici ese.
2: Jugada maradoniana de ese, uno de los mediocampistas de Inglaterra. La quiso terminar él. Ahora, las licencias de Francia. Todo el equipo de Deschamps en campo rival. No vuelve nadie, como en el barrio, como en el potrero.
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0: ¡Oh! ¡Golazo de Francia! Barcola puso proa y dejó atrás a Conza, a Cuanza, a Rice, a todo Inglaterra. Barcola al arco del triunfo para otro descuento. ¡Qué buena jugada! ¡Qué velocidad la del jugador del Paris Saint-Germain! Pase de gol de Mbappé. Gol de Barcola, Francia 2, Inglaterra 4.
2: Tiene ganas de jugar, tiene vergüenza deportiva, dignidad deportiva Kylian Mbappé. Salió de la zona de confort, donde lastima en el área, descendió un par de metros, casi en el círculo central. Controló una pelota y ya lo había visto. A Barcola, que juega como un extremo por la izquierda, le puso un pase fantástico, el rulo de afuera hacia adentro a la carrera, buena definición, le rompió el arco a Henderson. Inglaterra relajada, Inglaterra bajó la guardia, se invirtieron los roles. Hay partido en Miami, 4-2.
0: Se viene por la derecha Morgan Rogers, se engancha, marca Rabiot, escapa Rogers. Rebeldía de Francia ahora, falta desde atrás de Barcola. Tiro libre para Inglaterra, tanque.
4: Bueno, y hablando de la marca de Mbappé, Gustavo, con estos 9 goles desde el 66 en el Mundial de Inglaterra, que un goleador no finalizaba la Copa del Mundo con esa cantidad de tantos. Llega esa marca Mbappé, que todavía la puede ampliar Eusebio, en la cual el Mundial había llegado a 9 tantos. Después, más tarde, 4 años más tarde, Gerd Müller marcaba 10 tantos en un Mundial.
2: ¿Se sabe cuál es el resultado que más paga, el de este tercer y cuarto puesto?
0: Sospecho que sospechás. Le va a pegar Rice, desde la derecha está con el Bukayo Saka. Va Inglaterra por el quinto, va Rice, tiro centro a las manos del arquero Meñá.
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0: Pero va Dembélé, tapó Henderson. Tapó el arquero del Crystal Palace, pero sigue Olise, la cruzó, rebotó un Ray, pero había fuera de juego de Dembélé, les dije. Tiro libre indirecto para Inglaterra, casi le tumba el arco Francia.
2: Francia se vistió de Inglaterra en el segundo tiempo y el equipo de Tuchel es ahora la formación de Deschamps. Cada vez que se lo propone, Francia llega debajo del arco de Henderson, le hizo 2 goles. Y recién el arquero, es cierto, estaba en posición adelantada, el mosquito Dembélé, le tapó lo que era el tercero, le quemaron las manos. Es un partido donde nadie marca, donde está prohibido marcar demasiadas licencias. Francia e Inglaterra.
0: Realmente habrá gritado y mucho de Jean en el vestuario, para que su equipo no se vaya con esa goleada, con esa humillación que vimos en el primer tiempo, ¿no?
1: Me imagino la charla táctica. ¿Se acuerdan aquella que trascendió en el partido contra Argentina? Algo en ese tono tendrá que haber sido.
0: Bueno, ahora se enoja Barcola con el árbitro Valenzuela. Había falta del jugador Galo. Tiro libre para Inglaterra, Tano del Burgo.
3: Ya desaparecieron las risas y los aplausos en el banco inglés. Ahora la cara de Tuchel es casi idem.
0: Claro. Bueno, a ver si entra Harry Kane, decirle, por Tony.
3: Veremos.
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0: Mbappé pensó que había hecho el tiro libre a Inglaterra, robó la pelota y definió de emboquillada. Pero estaba todo invalidado, no había dado la orden el árbitro. Corre Spence por la izquierda, se la dejó Watkins, se la lleva Spence, allí va el jamaicano, tira centro, rebota en Upamecano y es córner. Tiro de esquina para Inglaterra. Uy, si se enoja Upamecano, yo me voy para el otro lado.
2: Bueno, eso es lo que necesitaba Francia. Se enoja Upamecano porque no quedaba nadie para defender y le rezonga a sus compañeros, sobre todo a Emery y a Rabiot, los dos mediocampistas centrales, los que son el equilibrio de Francia, que no vuelven, que no retroceden con marca.
0: Corner para Inglaterra, vendrá el tiro de esquina a los 13 minutos 30. Va Gay, está Conza, está Tony. Veremos si anota el quinto. Inglaterra está al borde de la extenuación. Declan Rice. Vendrá la ejecución del corner del capitán que tiene esta tarde en Miami. Inglaterra, viene el centro de Rice, arriba Tony. Watkins casi la desvía, salvó el arquero Mignon, gran respuesta, puro reflejo del arquero francés, quiere recuperar ese, se la lleva ante Olise, va ese por la derecha, la lleva contra el banderín del córner, quiere escapar ese, amaga por un lado, sale por el otro, la perdió ese ante Olise, saque de meta para Francia que se salvó.
2: ¿Qué pelota sacó Meñé? Era el quinto de Inglaterra, para mí estaba habilitado el futbolista sí. Inglés. Buena ejecución en el córner de Declan Rice y el cabezazo de Tony, lo mejor que hizo en el partido, en la línea la sacó Meñé.
0: Ataca por la derecha, malo gusto, al medio para Rabiot, cortó Declan Rice, sale desde el fondo con Bukayo Saka. Saca, toca por la izquierda para Watkins, Watkins para Rice, gira Rice, ya pica, saca por la izquierda, la tiene Ivan Toney, toca para Bukayo, por el medio ese, va a Saka, vaya Watkins, acompáñelo, la tiene Saka, le saca la pelota, gusto.
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0: Y viene Mbappé, arranca bien abierto por la izquierda, va en diagonal contra el área. Escapó de Kwanza, pero le quita la pelota. Finalmente Conza, toca por el medio para Declan Rice, engancha a Rice, escapa, la va a tocar para Kwanza, pasa el ataque Kwanza, el ex jugador de Liverpool, no, es Morgan Rogers el que apareció, ¿qué estoy diciendo? La regala Rogers, roba Zaire Merí, le queda Olise, define usted maestro, va Olise, se le abrió el arco, pero no calibró bien la mira, Olise pasó como un desfile de los... Guardianes del Palacio de Buckingham, remató de zurda por bajo y la vio muy cerca, pasó del poste derecho de Henderson, tuvo el tercero Francia.
2: De zurda Olise, ahora transportó la pelota 10-15 metros en la zona central. Declan Rice está extenuado, está cansado, los centrales achican hacia atrás.
0: Y ahora va Spence a velocidad supersónica, se arrima al área, tocó para Rogers. Roger toca para Bukayo Saka, Saka que escapa de Digne, deja para Berechi ese, la pausa de ese, gira ese, la va a tocar cortito para Declan Rice. Tenemos 16 minutos 15 del segundo tiempo, Francia 2, Inglaterra 4.
2: Es un partido de solteros contra casados con mucha jerarquía. Va a haber más goles porque nadie marca, porque nadie presiona, porque nadie asfixia y cada vez que se lo proponen, tanto Inglaterra como Francia, llegan debajo del arco.
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0: Se prende ante la marca de Rabiot. Toca el medio para Declan Rice. Le ganó la espalda a Olise. Va Rice. Rice tocó para Watkins. Va Oli. Engancha a Watkins. Busca disparar. No puede. Tocó atrás para ese. Casi la lleva Rabiot. Gran pase de ese para Tony. Atropellado Tony. Pierde. Ahora se mandaba por el medio Rabiot, tackle de Rice, tiro libre para Francia. Y los Pumas en Santiago del Estero.
4: Bueno, fue derrota de los Pumas, 31-24 frente a Inglaterra. Derrota entonces en Santiago, en el madre de ciudades de los Pumas, hoy frente a Inglaterra.
2: Sé que sos un eximio analista de Premier, no juega en la Premier, pero a mí me cuesta encontrarle virtudes a Tony, ¿no? Como para ser la alternativa del capitán de Inglaterra en la selección.
0: Llamativo, sí señor, ahí roba Spence, sale Spence, engancha Spence, pasó entre tres. Y al dejar a Foden y a Palmer, todo se puede discutirle a Tuchel. Y más viendo el rendimiento de Tony. Capa Watkins por la izquierda, centro para Tony. Ahora va a meter el gol. Corta la croa, le queda Watkins. Centro atrás, va para ese que venía caminando. Ahí va ese de zurda, lo traban. La pelota se eleva, saca de cabeza Lucas Digne. La mata muy bien Rice. Rice la tira a la izquierda otra vez para Watkins. No puede controlar bien Watkins. Va ante malo gusto. Watkins tira centro para Tony. Salva Digne. Y la mata con el pecho y sale Zaire Merí para Francia.
2: Pero tiene problema para controlar la pelota, para rebotar, para perfilarse.
0: En Gimnasia no lo fichan, ¿no?
2: No,
0: a Tony.
2: No, yo creo que no, ni en Gimnasia, ni en Central Córdoba, Santiago del Estero, ni en Platense.
0: Bueno, me hizo acordar de algo. Se llevan un arquero que es Chipi Castillo, que
2: Harlem
0: va a dejar pasmados a los hinchas de Gimnasia. La tira Mbappé, tocó para Dembélé, es gol de Dembélé. Tapó el arquero, definió mal Dembélé, arrastrona, tapó el arquero Henderson. Era la tercera caída de Inglaterra, que está para ganarlo ahora.
2: La hizo bien Ousmane Dembélé, jugando como extremo por la derecha. Apareció con una soledad llamativa dentro del área de Inglaterra, controló y le metió de zurda. Bien por Henderson. Está desconcertado Inglaterra en salida en la defensa.
0: Ahora la tira afuera Henderson. Está mareado Inglaterra. Inglaterra está ganando 4-2, pero se le viene Francia por otro descuento. Y hay mucho tiempo por delante todavía, casi 20 minutos. Se la lleva Rabiot. Entrega para Zaire Merí. Va por el centro del campo el jugador del Paris Saint-Germain. Ahí va Zaire Merí. Abrió para Digne. Se frena Digne. Puede tocar para Barcola. Prefiere jugar para Zaire Merí. Abrió para Barcola. Barcola va por la izquierda. No tiene tilde. Ahí va. La juega Barcola. Barcola para Zaire Merí. Prefiere entregar para Upamecano. Le va a pegar al arco este Cristiano. Tiró. Tapó el arquero. Y un rebote a un costado como corresponde. El arquero Henderson casi anota el gol. Upamecano. Le queda Digne. Digne toca atrás para Zaire Merí, la pide Digne, va Zaire Merí, se frenó, se plantó, tocó para la Croa para Olise abrió para mal gusto, la tiene Gusto toca para Dembélé para malo gusto, ahí va malo gusto, la juega cortito para Olise para Dembélé para malo gusto, marca Spence, le gana la posición, pero recupera malo gusto, tira centro, rebota en Gay, le queda Kylian Mbappé de espalda al arco, uy, de taco la regaló y sale Watkins o Rogers atrás para Kwanza, levanta Kwanza, la tira para Watkins, vaya Watkins, que es suyo este, arriba le ganó a la Croa, pero no la pudo entregar para Tony, recupera a la Croa para Francia.
2: Está extenuado físicamente Inglaterra. Momento para que Tuchel refresque el equipo. Saca Camina. Está cansado Declan Rice. Es el momento de Francia.
0: Se viene Dembélé, tocó para Olise. Dejó correr para Mbappé. Mbappé para Olise. Olise para Mbappé. Gol. ¡Golazo! De Francia, beat por la France. Kylian Mbappé, una jugada de PlayStation. Por la derecha entró Dembélé, combinó con Olise, tiraron doble pared con Mbappé y la definición de Kylian Mbappé fue extraordinaria. Francia 3, Inglaterra 4, partido inolvidable por el tercer puesto en Miami. Mbappé llega a lo máximo.
2: Tuchel, ya perdiste con Argentina por tu postura temerosa. Hacé cambios porque te arrebata el partido Francia. Se despertaron los que saben. Por la derecha, Dembélé como extremo. Se juntó con Olise. Lo vio a Mbappé. Pared con Kylian. Y dentro del área no falla. El del Real Madrid de zurda, cruzado, seco. 4-3, un partidazo.
0: Y va para Mbappé, la bajó, tiene el empate. Pifió. Pifiotti tuvo que definir con la derecha. Mbappé aquí, se salvó Inglaterra. Vamos con Cristian Baglietto, pausa de hidratación.
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0: Metió 3 goles Francia en el segundo tiempo, 2 de Mbappé, 1 de Barcola y está a tiro de empate.
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0: Metió 3 goles Francia en el segundo tiempo, 2 de Mbappé, 1 de Barcola y está a tiro de empate.
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1: Metió 3 goles Francia en el segundo tiempo, 2 de Mbappé, 1 de Barcola, y está a tiro de empate.
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3: Gustavo,
2: sí.
3: con este tanto, Mbappé queda con 10 goles en esta edición. Por supuesto es el máximo goleador del Mundial, pero alcanza en la tabla de histórica de goleadores en una sola edición del Mundial a Gerd Müller, que tenía 10 goles. Queda a 1 de Sandor Coxis, que es el húngaro que tiene 11, y a 2 de Fontaine, que tiene 13.
4: Con la diferencia, o con el atenuante, que tiene ¿cuánto, Kiki? 2 Mundiales más, ¿no?
3: Claro, sí, lo que pasa es que esta tabla que te doy yo es goleadores históricos en una sola edición del Mundial. Es decir, que si hace uno más, acaba de alcanzar a Müller con 10, hace uno más y alcanza a Coxis, y hace 3 más y alcanza a Fontaine, que tiene 13.
4: Lo quiebra a Coxis, ¿eh?
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5: Gustavo.
1: Bueno, ahí está Tuchel, sí, que está tachando un montón de cuestiones de su equipo que, por favor, se va a ir por la puerta de atrás de Miami.
5: Habla y habla con uno de sus ayudantes, pero por ahora los cambios no se vienen. Yo creo que Inglaterra hace 10 o 15 minutos que necesita por lo menos que entren Kane, Bellingham o Gordon, por lo menos para darle un poco más de jerarquía al equipo.
4: Yo te diría los tres, Tanito,
5: sí,
4: si me apurás.
5: Ahora Kane lo veo sentado al lado de Pickford, estuvo calentando, sí, y quedaron Bellingham y Gordon calentando nada más.
4: Saca, camina la cancha y Tony no está a la altura de un partido por el tercer puesto.
5: Y Rice está agotado, Declan.
1: Bueno, se inicia el cuarto tiempo. Saca Henderson, peina Tony para Watkins. Watkins de cabeza, la regala, pelota a la deriva. Atento Kwanzaa para contrarrestar. Juega con Roger, este para Kwanzaa, foul. Infracción de Rabiot, tiro libre para Inglaterra, que gana 4-3.
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1: Declan Rice entrega atrás, viene para la ubicación de Gay. Gay que juega cortito otra vez para Rice, que contentos deben estar los anglo-franceses. Pelota que lleva desde el fondo Gay para Inglaterra. Foul desde atrás, fea. La de Olise, no hay ningún amonestado, ¿no, chicos?
3: Nada, ninguno.
5: En Inglaterra tampoco.
4: Siga hoy, Sima.
1: Bien.
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1: Toca atrás para Brecci, se juega el medio para Rice, la tiene Inglaterra. Ahora preocupado Tuchel, veremos si hace variante, la toma SS, jugándola para Gay. Gay sale desde el fondo, 4-0 ganaba Inglaterra, se le puso 3-4 Francia, con Mbappé en llamas.
4: Se enojó Declan Rice porque recién tenía la pelota y no había movilidad de sus compañeros.
1: Tony entrega mal, pero lo revolvió por el aire Upamecano. Sáquele una amarilla, Valenzuela, a Upamecano. En el piso Tony le reclama al árbitro de Venezuela.
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1: ¿No? Sí. En Estados Unidos.
4: Sí, sí, hasta las amarillas parece que le sacaron a Valenzuela.
1: Ahí va el toque atrás de Spence, jugándola para...

0: Gay que entrega para Conza, 28 minutos 15 del segundo tiempo en Radio La Red, la radio del Mundial. Estamos esperando por la gran final entre Argentina y España. Toca Rey por la derecha, está por allí Morgan Rogers para descender y cambiar de frente ahora con Spence. No llega Spence, conecta de cabeza adentro de la cancha. Está adentro, sí señor, la busca Watkins, marca Malo Gusto, roba Malo Gusto, amaga, gira, entrega para Zaire Emery. Toca para Olise, Olise frenado, toca atrás otra vez para Zaire Emery, la pide Dembélé, la pide Rabiot por adentro, lleva la pelota Zaire Emery.
1: ¿Cuánto lo pagaron a Roger o cuánto lo van a pagar?
0: 134 millones.
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0: Levadura. La toma por la mitad de la cancha Zaire Emery, entregó para Dembélé, marca Spence, falló. Va por la derecha, Malo Gusto, escapó, la pide Olise. Casi la pone contra el ángulo superior derecho, la pelota pasó zumbando. Ya estaba resignado el arquero Henderson, casi lo empata Francia.
1: Watkins que está fresco, que arranca o que se ubica por la banda izquierda, tiene poca contracción a la marca, al retroceso, ni siquiera hace sombra. Y Francia ataca por su banda derecha, obviamente con Dembélé como extremo, pero también con los defensores. Todas las acciones se crean por ese sector.
0: Golpe de cabeza de la Croacia, cierra Rice, llega Zaire Emery, entrega para Dembélé, Dembélé para Rabiot, Rabiot la bajó de cabeza para Zaire Emery, atrás para Upamecano, abrió para Dembélé, es todo de Francia ahora, va para Olise, Mbappé al empate, se resbala, Olise ahora recupera la estabilidad, se la lleva por la derecha, Olise, escapa de Spence, toca corto para Zaire Emery, se muestra Dembélé, baja para recibir Kylian Mbappé, Mbappé que amaga ante Roger, mete el pase a la izquierda para Digne, la pide otra vez Mbappé, ahí va de Digne para Mbappé, Mbappé para Digne, está para el gol, solo Dembélé, pero Digne no puede sacar el centro, lo marcó muy bien Cuanza, insiste Digne, Digne toca para Mbappé, amaga Mbappé, está dentro del área, pasó entre tres Mbappé, se frenó, pisó la pelota y se cayó solo patadón. Nada. Ahora de Digne contra saca, tiro libre para Inglaterra.
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1: Siente el toque del futbolista inglés y Mbappé, Mbappé se deja caer, se tira. Para mí es correcta la... interpretación del árbitro del encuentro, no fue nada.
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4: Y se viene Jude Bellingham.
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0: La cucharilla para Olise, Olise la enganchó. Estaba de espalda al arco, giraba mientras tenía la pelota dormida sobre su botín izquierdo. Lateral de Digne. Digne para... Mbappé, Mbappé para Barcola, Barcola dentro del área, Barcola toca atrás para Rabiot, Rabiot para Mbappé, levanta para Dembélé, Dembélé de primera toca atrás para Gusto, se juega en el área de Inglaterra, hay un topetazo allí de Watkins contra Gusto, tiro libre para Francia.
1: Watkins querido, no hizo nada bien desde que ingresó el 19, llegó tarde a la marca, cometió una infracción de un tipo que no sabe defender. Pelota quieta para Francia, Inglaterra tiene todo el equipo en 10 metros. Los centrales de Francia, Upamecano juega casi como un mediocampista central. Está al caer el empate del equipo de Deschamps.
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0: 32 minutos. Vendrá el tiro libre para Francia, le va a pegar Dembélé, va la Croa, está Rabiot y Upamecano, viene el centro, bajito a media altura, un rebote, la saca finalmente Brecci ese, la tira a la mitad de la cancha, le va a quedar por allí a Malo Gusto, Entrega corto en el centro del campo. Zaire Merí abre el juego para Adrián Rabiot. Rabiot tocó cortito para Barcola. Por adentro la pide Mbappé. Llega Diñe. La tiene Barcola. Tocó para Diñe. Centro al medio. Es gol de Mbappé. De zurda tiró. Lo trabaron justo. Lo trabó justo Conza. Se salvó Inglaterra de la cuarta caída y se la lleva Rogers. Va de contra. Se le cuelga. Aparece una mochila. Diñe en la espalda de Roger. Foul de Diñe. Tiro libre. Se vienen los cambios en Inglaterra.
4: Sí, señor. Lo que te decía. La cancha con la 10. Jude Bellingham. Y también se viene con la 8. Elliot Anderson. Ya te digo quién se va.
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4: El primero que se va es el 22, Iván Tuni. CC, cambio cantado, ¿no? Y el otro, el 21, ese. Te repito, la cancha con la 8, Anderson, y con la 10, Bellingham.
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2: Oficial.
1: Dos titulares, Anderson para tener un poco de velocidad, de cambio de ritmo, de lucharlo en el medio, y Bellingham para tener la pelota, para bajarle un poco el ritmo.
0: Pero se viene Francia con Olise, entrega para Zaire Emery, abrió por la derecha para Ousmane Dembélé, mano a mano con Spence, así se viene Dembélé, espera por malo gusto, descarga para Zaire Emery, otra vez para Dembélé, Dembélé la tira entre tres para Zaire Emery, robó Anderson, y sale Spence, toca rápido Watkins, así va el pase de Roger para Watkins, se viene Watkins, mano a mano, dos contra dos, wow, Watkins marca la Croa por adentro, espera, saca, Watkins toca para la llegada de Bellingham, pasó entre dos, ahí está, ahí está, ahí está, ahí está, Asilo, tapó el arquero, le queda Rogers, Asilo, rebotó en la Croa, se salvó Francia, era el quinto para Inglaterra, se lamenta Bellingham, responde Olise, espectacular ahora el partido, viene para Barcola, por adentro Mbappé para el empate, ahí está, engancha Barcola, escapó de Cuanza, la pide Mbappé, recibe en el borde del área, por la izquierda la tiene Mbappé, amagó, enganchó, tocó al medio para Olise, Olise para Dembélé, Dembélé para Olise, qué golazo, ¡ah no! ¡Marró! Un penal en movimiento, falló Olise que está ahora calambrado. No se puede creer lo que perdieron estos muchachos, una jugada genial.
1: Se dieron cuenta que estamos en el último cuarto de hora de la Copa del Mundo y quieren mostrar todo el repertorio. Primero la contra del equipo de Tuchel, era para pegarle de una. Me refiero a la acción que tuvo de juego Bellingham, quiso meterse con pelota y todo dentro del arco, y después la contra de Francia. Precisión en velocidad la tuvo Olise, de lo mejor. En el segundo tiempo, el 11 de Francia, pensamos que había pegado en el palo, pero fue tal la velocidad que pegó en el cartel.
0: Yo ya la vi adentro.
1: Hay olor a Cali Fidalgo, hay olor a largue.
0: Escúcheme, ¿hay alargue o vamos directo a los penales? Se lesionó Valenzuela, me parece. Bien. Se lesionó el árbitro venezolano. El calambre no fue solo de Olise, también de Jesús Valenzuela. Lo están masajeando, ¿no?
4: Gemelo izquierdo, sí señor.
2: Hay un lesionado.
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0: Bueno, se recuperó el árbitro Valenzuela, pero el que también está acalambrado es Cuanza, ¿no?
4: Sí, señor. Pierna derecha, pide en la camilla. Veremos si puede continuar.
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0: Se va Cuanza, evitan llevárselo en camilla. Va a entrar
4: Rhys James. Se retira lesionado, lo que decías vos, Cuanza.
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0: Bueno, allí está Rhys James, el capitán de Chelsea. Ingresa, Va a reanudarse el partido cuando ya estamos en el tramo final. Casi lo empata Olise, increíble. La chance que despilfarró Olise, que allí va con Dembélé, entrega para Olise, gira Olise, presiona Elliot Anderson, toca Olise para Diñe, Diñe con el arquero Meñé.
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0: Dembélé, otra vez para Zaire Merí, por la izquierda la pide Barcola, cambio de frente para Barcola, mano a mano con Rhys James, gana Barcola, tocó para Mbappé, giró, marca Anderson, escapó Mbappé, tiró a colocar, se le alcanzó al arquero, se equivocó Mbappé, que iba por el undécimo gol en este Mundial, tapó Henderson.
1: Pero dejó de jugar de nueve, centro delantero, en todo el complemento, es casi una especie de extremo, hacia la banda izquierda, juntándose con Barcola, y siempre llevando peligro. Kylian Mbappé, merece Francia empatarlo.
0: Y queda un cambio de Jean. ¿Por qué no lo mete a Mateta o a Thuram por Mbappé? Pelota atrás, bien para el arquero.
5: Sería bueno.
1: Que no haga más goles.
0: Claro, la tiene Henderson. Así pisa la pelota Henderson. Lo marca Mbappé, domina el arquero Henderson. Ahí está, toca corto con Bellingham. De primera Bellingham, juega por la derecha para Konsa. Sale Konsa para Inglaterra, toca cortito otra vez para Bellingham. Va por la derecha Bellingham, cambia de frente, la tira para el extremo Rogers. Ahí va Morgan Rogers, va con Spence, se lo van a doblar a malo gusto. Va Spence, penal. Patadón de malo gusto, penal para England. Penal de malo gusto, que es muy precario en la marca. Patadón a Spence, penal para Inglaterra.
1: Mucha trenza, mucha estética, pero malo gusto, retrocede muy mal, ¿eh? Le hace honor a su nombre, nada que discutir. Con lo último que le quedaba a Spence, la última excursión en el partido y en la Copa del Mundo, lo volteó. El lateral por la derecha de Francia, Valenzuela marcó penal, e Inglaterra tiene la chance,
0: bueno,
1: de obtener tranquilidad en el resultado y de quedarse con el tercer puesto.
0: Yo se lo doy a Bellingham, aunque Saka es un especialista.
4: La pelota la tiene Bellingham, ¿eh?
0: Harry Kane está ya armando la valija, ¿no? Para volverse, sí, a Múnich.
4: Ya tiene el carrión.
0: Bueno, ahí está botando la pelota Bellingham como un basquetbolista. Meñón no va al arco y el que va a ejecutar para mí es Bukayo Saka. A ver, ahí está Valenzuela, le dice a Meñón que vaya al arco. Bellingham con la pelota debajo del brazo y Saka con las manos en la cintura en el borde del área grande. Ahí va Bukayo Saka, recibe la pelota que estaba como en una bandeja debajo de la mano derecha, en realidad, de Bellingham. Va Bukayo Saka, allí está el jugador del Arsenal. Va Bukayo Saka cara a cara con Meñón. Está fundido Bukayo Saka, pero bueno, va a rematar. Dicen que el zurdo la cruza, ¿eh? Veremos si en esta oportunidad marca el rumbo definitivo para este encuentro. Levanta los brazos Meñón. Todavía no va al arco el francés, que se quedó con el arco después de Lloris. Va a rematar Bukayo Saka. Tres pasos con respecto a la pelota. Bukayito. Le va a pegar Saka. Espera Meñón. La orden de Valenzuela. Va al remate de Bukayo Saka. Repiquetea. Gol. Gol de Inglaterra. Siempre te tuve fe, Bukayo. Abajo contra el poste izquierdo. El remate fuerte de Bukayo Saka, disimuló Meñón, agachándose contra el poste derecho, quedó lejos del remate cruzado de Bukayo Saka, como corresponde. Inglaterra, con Bukayo Saka, sella el triunfo y se queda con el tercer puesto después de algunos nubarrones que se asomaban en el cielo de Thomas Tuchel. Inglaterra 5, Francia 3, Saka de penal.
1: Partido consagratorio de Saka, porque marcó tres goles, porque se llevará la pelota y porque ese disparo de los 12 pasos le da la tranquilidad en el resultado al equipo de Tuchel y la tranquilidad de que se quedará con el tercer puesto de la Copa del Mundo. Aparecieron las sonrisas, el alivio, los suspiros en Inglaterra, que la pasó decididamente mal. En el complemento se esfuman las ilusiones y las esperanzas de Francia de empatarlo.
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0: Muy bien, pelota que saca desde el fondo. Inglaterra la tiene Anderson. Anderson la filtra por el centro del campo para el arranque de Bellingham. La deja atrás otra vez para Anderson. Anderson toca más atrás todavía para Gay. 5-3 Inglaterra, queda un minuto y medio.
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0: Los ingleses, un saludo grande para Julio Ulloa, de Lord's Boutique. Está a pleno, sale desde el fondo Gay, entrega por la mitad de la cancha para Rice. Ahí está Rice, de liquidación Francia, en el campeonato del mundo. 5-3 le ha ganado Inglaterra, aunque todavía falta lo que adicione Valenzuela. Maga Spence va a tocar atrás, viene para Mark Gay. Gay toca cortito para Declan Rice, la tiene Rice, el dueño de la pelota, se la lleva en realidad, saca con los tres goles de esta tarde en Miami.
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0: Le quita la pelota Upamecano, pero recupera Spence. Y se viene Spence, va por el sexto con Watkins, la desvía la Croa. No llega Saca, cerró Tiñe. Toca para Olise. Arranca Olise por la izquierda. Olise toca atrás. Ahora baja las banderas, Inglaterra va a buscar, Francia se rindió definitivamente.
1: Sí, claro, después del penal ejecutado de muy buena manera, de forma seria, por Saka, se terminó la historia. Le dio la pelota Inglaterra a Francia, que va como puede con lo que tiene para ver si puede quedar en partido en el final.
0: Quiere dejar otra imagen, malo gusto, después de cometer el penal, toca para Dembélé. Dembélé para Olise, Olise con Mbappé, gana bien en el anticipo Konsa. Y sale con Bellingham, uy, la dejó mal Bellingham, le queda Olise, Olise abrió para Barcola, la pide Mbappé, Barcola al arco, rebota en James y es córner, tiro de esquina, Galo.
3: 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Señor,
5: se va a retirar el número 2, malo gusto, a la cancha Koundé. Último cambio en Francia.
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0: Mbappé, bueno.
1: Para... Desconcentración, ¿eh? Eso te pinta, claro, eso te pinta de cuerpo entero. Cómo mentalmente está Francia. Le marcaron fuera de juego a Kylian. Movió la pelota en el córner. Cuando fue a buscar el descargo de su compañero Tinier, estaba inhabilitado.
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0: Va a sacar el arquero Henderson. Tendremos después de este partido un programa especial para anticiparnos ya lo que será Francia e Inglaterra. Culminarán, nos anticiparemos a la gran final entre la Argentina y España. La tiene Olise, Olise la juega por la derecha para Koundé. Va Koundé, tocó para Dembélé. Otro gol de Mbappé, no quiero. Que haga el gol Francia, pero no Mbappé. Toca atrás para Olise. Corta Rice. Y sale desde el fondo para Inglaterra. Oli Watkins juega para Bellingham. Hay falta de Dembélé. Tiro libre para Inglaterra. Se enoja Bellingham. ¿Con quién? ¿Con Saka?
1: Hace un poquito de teatro, ¿no? También. De paso para que camine el reloj. Pero está enojado.
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4: Se va con la 6, Mark Gay.
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0: Que le cometieron a Bellingham, el toque atrás de Konsa. Konsa para Henderson. Henderson que amaga ante Mbappé. A Henderson de zurda levanta contra el campo de Francia. Golpe de cabeza de Koundé. La va a buscar Zaire Emery. Toca atrás para la Croa, arriesgado el pase, presiona Bellingham, amaga y sale jugando muy bien la Croa. Entrega para Rabiot, Rabiot para Olise, Olise que va a tocar por la derecha para Dembélé. Otro descuento de Francia, tiró Dembélé, recupera Chalova. Toma Koundé, habilita a todos Spence. Ahí va Dembélé, estaba en el piso Spence. Toca Dembélé y un rebote le queda a Olise. Baja muy bien para marcar Watkins. Sale Spence, amaga dentro de su propia área y la tira de zurda. Largo para la corrida de Watkins. Cierra Upamecano. Entrega para Koundé. Quedan 4 minutos. Inglaterra se queda con el tercer puesto. Golea 5-3 a Francia. En un momento estuvo 4-0 el primer tiempo para Inglaterra y se acercó Francia, se puso a tiro de empate. Va ahora Olise, firme en la marca Spence. Saca el pelotazo a cualquier parte.
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0: Domina, no hay caballerosidad de Francia tampoco. Ahora sí, se frena Olise. Está destruido Spence, de tanto correr pide una camilla. Valenzuela.
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0: Muy bien, estamos cerca del final de este partido por el tercer puesto, que como siempre se incluye en los campeonatos del mundo, pero nadie quiere jugar, ¿no? Lo está ganando Inglaterra y se queda con el tercer puesto. Ahí se retira Spence caminando, ya hizo todos los cambios Inglaterra.
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5: Postula, se pone arriba de todo de la tabla de goleadores históricos de la Copa del Mundo, superando a Messi. Mbappé tiene 22, Messi tiene 21 y Klose queda más atrás con 16.
0: Avanza Francia con 10 hombres, Inglaterra quiere volver Spence, pero tiene que esperar un tiempo, ¿no? Ahí domina Anderson, toca atrás para Rice, Rice por la izquierda con el jugador Bellingham, pasa entre dos, Jude Bellingham y va con Watkins al sexto. Pero cierra con lo justo Upamecano. Arriba busca a Zaire Merí, supera a Saka. Le va a quedar por el sector izquierdo nuevamente a Rogers. Se termina el partido, quedan 2 minutos. La tiene Rice. Rice toca mal por el medio, anticipo de Upamecano. Y va por el descuento Francia, ¿eh? Upamecano para Dembélé, 3-3. Por adentro está Mbappé, va Dembélé. Gol. Gol. De Francia. Dembélé lo hizo, pero todo se provoca desde la rebeldía de Upamecano. Hizo amor propio el pase para Dembélé, no estaba Spence y por allí hizo un destrozo Dembélé. Se acomodó para la zurda y la colocó donde quiso. Francia 4, Inglaterra 5, el gol es de Dembélé y Francia tiene tiempo para igualarlo. Dembélé descontó, 5-4 gana Inglaterra, pero no está dicha la última palabra.
1: Hay cansancio mental, ya no hay piernas, cuesta pensar, se equivocó el que nunca falla. Declan Rice en salida lo buscó a Bellingham. Bellingham levantó la mano pidiendo disculpas, lo comió en el anticipo Upamecano, que entró con seriedad, con convicción, buena conducción, lo puso a correr al mosquito Dembélé, de zurda, pensó y la puso donde quería, cierto, no estaba Spence. Con 10 Inglaterra, 5-4 para ponerle un marco a este partido.
0: Uy, Giracón se arriesga mucho, sale Anderson, entrega para James, salió a presionar Francia y recupera Barcola, la busca Rabiot. Le queda James, engancha James, escapa James, la deja para Rice. Ahí va Rice, busca la falta, no hay falta, se la lleva Rabiot. Tire centro, que es el empate, la busca Rabiot, roba James, sáquenla de allí muchachos. La tira a la mitad de la cancha para Saka, Saka a Watkins, ahí falta de Upamecano, pero se la lleva Bellingham. Y va Bellingham al sexto gol, se viene Bellingham mano a mano con la Croa, enganchó, amagó, escapó, enganchó otra vez para la derecha, qué golazo de Bellingham, gol, gol de Inglaterra. Llegó el sexto de Jude Bellingham. ¡Hey Jude! ¡Que viva el fútbol! ¡Que vivan los Beatles! que viva Bellingham en el final. Se queda Inglaterra con el tercer puesto. Hubo incertidumbre hasta el último instante. Un partido inolvidable para los relatores que nos quedamos sin voz. Imagínense que ahora no puedo gritar los goles de la Argentina mañana, por ejemplo. En la final, Francia 4, Inglaterra 6. Descomunal acción individual de Bellingham. 6 para Inglaterra, 4 para Francia. Basta para mí, basta para todos.
1: La jugada que armó Bellingham, es cierto, el partido totalmente descompuesto, roto. Falló Upamecano en el cierre y Bellingham se puso a correr, le quebró la cintura a la Croix y definió debajo del arco, toque suave para el sexto gol de Inglaterra y el tercer puesto para el equipo de Tuchel.
0: Final en Miami, esplendoroso partido de fútbol. Sofocado Rice, recibe la felicitación de Kylian Mbappé, se abrazan de Deschamps y Tuchel, maquilló un poquito Francia el deshonor, termina siendo digna por la reacción y porque estuvo dos veces a tiro de empate, pero Inglaterra con ese golazo de Bellingham sepultó definitivamente la esperanza blue. Inglaterra se impone en el partido por el tercer puesto 6-4.
6: 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Lo relató Gustavo Sima. 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
1: A los que desprecian la defensa, a los que les gusta solamente atacar, dirán que este partido es perfecto. 6-4, 10 goles, de todas las formas posibles, de todos los gustos, de todas las maneras. Ahora, las licencias que tuvo Inglaterra para lastimar a Francia en los primeros 45 minutos y el equipo de Deschamps para vulnerar a la formación de Tuchel son realmente asombrosas. En un nivel tan alto llama la atención el resultado final. La explicación está en que jugaron relajados, jugaron sin presión, descomprimidos. Para los neutrales, un partido fantástico. Se mataron a goles, Inglaterra fue más efectivo, Inglaterra tuvo un poquito más de seriedad que Francia en los primeros 45 minutos y por eso lo martilló, lo humilló y pudo bancarlo cuando se venía el equipo de Deschamps. 6-4 en un partido que por los goles será recordado, ahora por las licencias defensivas rápidamente será olvidado. Inglaterra 3, Francia 4 y el dolor de que Kylian Mbappé, claro, marcó 2 goles y Messi mañana querrá el bicampeonato y tendrá que marcar 2 goles si quiere ser el máximo anotador de la Copa del Mundo.
0: Muy bien, se quedan charlando los compañeros en el Arsenal, Saliba y Declan Rice. Allí está Mbappé hidratándose. Los futbolistas dentro de la cancha, no sé si habrá alguna ceremonia especial, si ahora van a premiarlo a Inglaterra por el tercer puesto. Mirá vos cómo los fieles están allí, los atletas de Cristo, abrazados, los jugadores de Inglaterra y de Francia, Marguey, Upamecano, Lacroix, está también Saka y ese orando. En el final del partido, una linda imagen que nos deja el Mundial en el último instante. Inglaterra ganaba 4-0 al primer tiempo. Los descuentos de Francia, que se puso 3-4, después estiró la diferencia Inglaterra 5-4 y llegó el sexto en el último instante. Lo veníamos diciendo permanentemente el tiempo de juego y que estábamos ya en el último instante del partido. Fue la rúbrica de Jude Bellingham, Francia 4, Inglaterra 6, y allí está la música de Oasis. de los hermanos Gallagher para que Inglaterra disfrute de este tercer puesto en el campeonato del mundo y Francia culmine esta etapa con Deschamps. Llegará Zinedine Zidane para tratar de continuar con esta cantidad inagotable de grandes futbolistas para buscar en el 2030 la Copa del Mundo, antes, claro está, la Euro y tal vez la Nation League.
1: Algunos dirán que fue un espectáculo fantástico. Para mí es poco serio que en estos niveles de competencia, de jerarquía, de profesionalidad, se maten a goles 6-4. No marcaron nunca, Francia no marcó en los primeros 45 minutos. Inglaterra tendrá el atenuante de que hizo un gran desgaste en la primera etapa, pero Francia se puso 4-3, se puso a tiro y tuvo la chance claramente de empatarlo. Falló en la definición, en los metros finales, apareció Henderson y después en la contra con el equipo de Deschamps descompuesto, tuvo el penal de Saka y un golazo de Bellingham. El gol que todo pibe sueña cuando empieza a jugar a la pelota, seguramente en algún potrero de Londres lo habrá marcado, porque se puso a correr, le quebró la cintura a la cruel central y lo dejó gateando, arrodillado a Meunier para tocarla suavemente y poner el 6-4 final. Ahora, a Francia le marcaron 8 goles en encuentros decisivos entre la semi y la final. Demasiadas licencias para mi gusto. Hay que defender. Denostan el hecho de defender, pero con el potencial ofensivo que tiene, con Mbappé, con Olise, con Barcola, con Due, si vos te dedicás a defender y a jugar seriamente, me dio la sensación que por momentos lo jugaron relajados los dos, pasa esto, se matan a goles.
0: Estamos con Ezequiel Sosa, el Tano del Burgo y el tanque Genizo, el tanque de la información en Radio La Red.
5: En estos momentos, Gustavo, Deschamps abrazando a todos sus jugadores, se terminó este ciclo exitoso de 14 años del técnico francés, que incluye un campeonato del mundo, un subcampeonato y este cuarto puesto. A partir de ahora habrá que pensar en la etapa Zidane y una renovación importante, pero por supuesto con jugadores como Mbappé a la cabeza y con Olise. A propósito de Mbappé, con estos tantos que convirtió hoy, se convirtió en el goleador histórico de los mundiales, superando a Lionel Messi, que tiene un partido menos, por supuesto, con 22 anotaciones.
4: Por el lado de Inglaterra, Gustavo, lo veo a todos los jugadores contentos, festejando entre sí. Lo veo a Saka, que se lleva la pelota por sus 3 goles. También lo veo a Bellingham abrazándose con todo. Se lleva ese golazo que le permite llegar a 7 goles en el Mundial. No le va a alcanzar, porque decía recién ese que tiene 10 Mbappé. Y se lleva el bronce Inglaterra y 29 millones de dólares. 2 millones más que Francia, que terminó cuarto.
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frecuencia Mystical Magical, estamos escuchando a Benson Boone en este fin de semana en Radio Disney. Hoy temprano, como todos los sábados, actualizamos el ranking Radio Disney Argentina y siempre hay canciones que se destacan. Tenemos un nuevo número uno, pero también una canción que hoy fue el debut más importante en la lista. Es lo último de Katy Perry, que hoy entró en el puesto 25 en nuestra lista, y ahora vamos a escuchar esa canción, Watch It Burn.